0: Jesucristo, a fin de que podamos edificarnos los unos a los otros. Vivimos en un mundo que se duele, sufre en el interior y en el exterior y busca ayuda y esperanza. Y probablemente hoy hay más personas conscientes de eso que hace tiempo. Sin embargo, cuanto mayor es el sufrimiento, las necesidades más grandes no se ven a simple vista. Las mayores necesidades han estado ahí todo el tiempo. Y lo que pasa es que las necesidades exteriores intensifican esas necesidades emocionales más profundas que siempre han estado ahí. Ansiedad, temor, frustración o soledad, estaban ahí todo el tiempo. Entonces, cuando ponemos una necesidad física o material por encima de eso, se intensifica y hace que la necesidad emocional sea mucho peor. Amable oyente, ¿por qué le salvó Dios? Le puso en una comunidad de creyentes, le enseñó la palabra, profundizando su comprensión de Dios y colocando un principio encima del otro, semana tras semana. ¿Por qué está aplicando esos principios en su vida? ¿Está desafiando su vida? ¿Está cambiando su vida? ¿Está desarrollando su vida? ¿Está Dios interviniendo en su vida en algo para que usted pueda simplemente ganar más dinero, hacer más de esto y hacer más de las cosas que quiere? Dios está enriqueciendo su vida para que se convierta en un manantial y en un pozo para personas que tienen sed, que tienen hambre, que están cansadas y solas, que están sufriendo por dentro y están rogando que alguien reconozca que son alguien a quien vale la pena conocer, a quien vale la pena amar y ayudar. Eso significa el ministerio de una iglesia que se interesa. El apóstol Pablo dice que Dios no solo ha formado el cuerpo de partes diferentes, con un diseño particular y funciones distintas. Vayamos, por favor, a 1 Corintios, capítulo 12, versículo 25. Dice así: para que no haya desavenencia en el cuerpo, sino que los miembros todos se preocupen los unos por los otros. Por ejemplo, si sus funciones corporales son normales y naturales, usted está sano. Puede correr, saltar, digerir la comida y sentirse bien en general. Sin embargo, si alguna parte de su cuerpo, digamos que el hígado, dice: me tomaré unas vacaciones este día. No voy a funcionar, así que no cuenten conmigo. Todo lo demás puede funcionar, pero yo no trabajaré. Entonces, usted terminará en un hospital casi enseguida. Escúcheme, Dios no edificó el cuerpo de Jesucristo para que funcionara a medias. Sin embargo, fíjese que en la mayoría de las iglesias eso es lo que pasa, porque tenemos todo un segmento paralizado. Dios les ha dado talentos al nacer y dones en el nuevo nacimiento. Pero esos dones no se están invirtiendo en la vida de otra persona. Y si un miembro no se usa, sufre de parálisis. Donde hay parálisis, hay apatía. Y después de un tiempo, las personas presumen de ser religiosas, pero no están invirtiendo en las vidas de otros. Se convierten en una alberca estancada que solo recibe, recibe, recibe, recibe y nunca da. Y después de un tiempo, hay una capa de cieno sobre toda la superficie. ¿No es eso lo que dice el pasaje que estamos leyendo? Es para que no haya desavenencia en el cuerpo. O sea, que el cuerpo funcione correctamente, con cada parte haciendo su tarea, con cada persona en su lugar haciendo lo que Dios le ha llamado a hacer, que puede no ser exactamente lo que hace otra persona. Pues bien, en este versículo 25 leímos que debemos preocuparnos, interesarnos los unos por los otros. Eso significa que expreso interés por otro. Interesarse por alguien empieza por ser sensible a la necesidad, tener una profunda sensación de compasión y deseo que impulse mi cuerpo, si es necesario, para acercarse a esa persona y dar de mí mismo. No basta con asistir a la iglesia, no basta con escuchar mensajes. Somos responsables personalmente ante el Dios Todopoderoso, responsables de entregarnos unos a otros. Dios formó el cuerpo con personas que actúan de manera diferente, a fin de que se preocupen y se interesen unos por otros. La única forma de que el cuerpo se interese es que cada miembro esté dispuesto a dar de sí mismo y a compartir lo que tiene. Además, cuando hemos sido bautizados en Jesucristo, ¿qué ocurre? A medida que actuamos como un cuerpo, actuamos activamente juntos y cooperamos entre nosotros. Así es como Dios quiere que funcione el cuerpo. Entonces, si usted se da un golpe en el pie, ¿qué pasa? Su cerebro, sus manos y el resto de su cuerpo se ponen a trabajar para curar su pie. Si se rompe un brazo, sus pies se ponen a trabajar y le llevan a la consulta del médico. Fíjese en que cada parte del cuerpo, al cooperar y actuar, ayuda a todo el cuerpo. Y de eso exactamente habla este pasaje. Dice que debemos preocuparnos e interesarnos unos por otros. Amable oyente, Dios le ha equipado. Yo podría detectar cuál es su don espiritual. Solo puedo mencionar algunos talentos que sé que usted tiene y quizás no los esté utilizando de la forma en que Dios quiere que lo haga. Escúcheme, no debería haber necesidad en el cuerpo de Jesucristo durante mucho tiempo, pues Dios compuso el cuerpo para que actúe de una forma en particular. No es cuestión de hacer dinero o no hacerlo. Es cuestión de amarnos los unos a los otros e interesarnos, sea cual sea el costo. Nuestra prioridad debiera ser dar. Fíjese que no hablo de dinero. Hablo acerca del yo. Hablo del tiempo. Y cuando hablamos de tiempo, hablamos de la vida. La idea es darme a mí mismo y sentarme junto a otra persona donde quiera que esté. Porque si estoy dispuesto a colocarme donde él o ella están, podré ayudarles a llegar donde debieran estar. Y cuando esa persona se levante, entonces será capaz de ayudar a otra a levantarse. Eso es lo que Dios quiere. Usted alienta a otra persona. Esa persona alienta a otra, ¿y qué estamos haciendo? Nos desarrollamos y nos edificamos unos a otros en Jesucristo. Le diré que seguramente el corazón de Dios se entristece al ver a personas entrar y salir de las iglesias sin verse unos a otros hasta la semana siguiente. Simplemente se saludan y hablan del clima. ¿Sabe usted qué es eso? Eso no es conocer a nadie. Escúcheme, vivimos en una sociedad, pero cuando llegamos a nuestra casa, nos encerramos en ella con nuestros sistemas de seguridad y cerramos las puertas. Después salimos y saludamos con la mano a nuestros vecinos mientras pasamos. Amable oyente, nos estamos aislando cada vez más y ya no somos un colectivo. Pero en el cuerpo de Jesucristo, donde vivimos, actuamos y adoramos al Señor Dios, Él quiere que seamos interdependientes y que cada miembro del cuerpo dé, pero no solo dinero. Dios quiere que dé su vida, su tiempo, sus talentos naturales y los dones que le haya otorgado. Él quiere que exploremos esos dones, los experimentemos, los empleemos y los invirtamos en las vidas de otras personas. Y cuando empezamos a hacer eso, ¿qué ocurre? Le diré lo que ocurre. Empezamos a abrirnos. Empezamos a ser sinceros. Empezamos a decir, tengo una necesidad. Piénselo, amable oyente. Si preguntáramos si hay alguna petición de oración en este momento, le garantizo que el 99% de las peticiones serían de personas que están, ¿cómo? Enfermas. Y la verdad es que algunas de las peores enfermedades no se manifiestan en el cuerpo, sino que están en el corazón, en el espíritu. Fíjese que Dios quiere que el cuerpo funcione colectivamente, sanando las heridas unos de otros y sosteniéndonos mutuamente cuando nos estamos hundiendo. Hoy día hay muchas más personas que se están hundiendo de las que imaginamos. Y de eso habla este pasaje, de amarnos los unos a los otros. Habla de satisfacer las necesidades. Me gustaría mostrarle algo. Jesús dijo que nos puso aquí para que seamos sal y luz. Y ambas cosas cambian la calidad de las circunstancias. Dios no nos puso aquí para vivir dentro de nuestros pequeños cascarones. Usted vive en su casa con su familia, asiste a la iglesia, va a su trabajo y después vuelve a su casa. Se ocupa de sus cosas y no hace daño a nadie y tampoco quiere que nadie le haga daño. Todos queremos que cuiden de nosotros. Y mientras tengamos lo que necesitamos, podamos asistir a la iglesia y servir a Dios de vez en cuando, entonces estaremos satisfechos. Y esto que digo no son mis propias palabras. Dios dijo que nos puso en el cuerpo de Jesucristo para que nos preocupemos y nos interesemos unos por otros. Y la manera mejor y más eficaz de hacerlo es en pequeños grupos que se reúnen semana tras semana. Ya he visto lo que ocurre ahí. Y Dios sabe que mi corazón se ve bendecido cuando pienso en lo que pasa en los grupos pequeños. Cuando veo a personas que se reúnen en grupos pequeños, se abren y son sinceros entre sí, comparten sus heridas y sus necesidades. ¿Sabe usted lo que pasa? ¿Hay libertad? Todo el mundo necesita sentir tres cosas. En primer lugar, todo el mundo necesita sentir pertenencia. En segundo lugar, todo el mundo necesita sentirse digno. Sentir que es alguien digno de amar, digno de conocer y digno de ser amado. En tercer lugar, todo el mundo necesita sentirse competente. Sentir que puede hacer lo que se le demande. Amable oyente, Muéstreme a una persona que no se sienta digna ni competente, que no sienta que pertenece, y yo le mostraré a una de esas personas que avanzan penosamente en la vida. No cuenta para nada lo que hagan en el exterior, pues en su interior están reprimidos y contenidos. Cuando alguien se siente indigno, poco aceptado e incapaz, nunca podrá disfrutar de la vida ni hacer lo que Dios quiere que haga. Escúcheme, nuestra responsabilidad es transmitir a las personas: eres alguien a pesar de lo que el mundo piense. Eres digno de que te ame y te dé de mi tiempo. No solo eso, también creo en ti. Creo que puedes hacer lo que Dios te ha llamado a hacer y estoy dispuesto a ayudarte a hacerlo. Además, eres parte de nosotros. Todo el mundo necesita oír eso, y no podremos escucharlo en medio de una gran multitud. Tiene que ser en un entorno en el que conocemos a las personas por su nombre. Amable oyente, ¿cuándo conoce usted realmente a alguien? No creo que lo conozca realmente hasta que sepa dónde está herido. Así es la vida. ¿Y Dios quiere que estemos cómo? Equilibrados. Es muy sencillo. Lo he dicho muchas veces y funciona en todos los ámbitos de la vida. Escúcheme. ¿Qué dijo Jesucristo? Den y se les dará. Cuando usted da, recibirá, aunque normalmente lo aplicamos al dinero. Sin embargo, si usted está sufriendo y yo me acerco para ayudarle, ¿sabe qué ocurrirá? Cuando yo sufra, Dios enviará a alguien para ayudarme. Amable oyente, le diré algo que descubrí hace mucho tiempo. Dios empezará a actuar en su vida, amable oyente, y de alguna forma empezará a destapar algunas partes de usted que nunca quiso que nadie viera. ¿Y sabe lo que descubrirá? Cuantas más partes destape, más le amarán los demás. Ellos dirán: sé que usted es como yo, con las mismas debilidades que yo tengo. Todos somos semejantes. Y la verdad es que nos parecemos mucho más de lo que a la mayoría de las personas les gustaría aceptar. Realmente nos parecemos. Todos tenemos nuestras debilidades. Entonces, ¿qué ocurre? Dios junta un grupo de personas imperfectas y dice: ahí están, con sus imperfecciones y debilidades. ¿Qué hacemos entonces? ¿Nos criticamos? No. Lo que debemos hacer es trabajar para edificarnos mutuamente hasta ser conformados a la semejanza de Jesucristo. Amable oyente, quisiera escuchar a Dios diciéndole en este momento que usted tiene algo que dar y que hay personas que necesitan lo que usted puede dar. Ellos estarán mejor porque usted lo dio y usted, al darlo, será más rico, más profundo, sabrá más y será más semejante a Jesucristo. Sin embargo, hay una cosa que tendrá que dar antes de poder hacerlo. Tendrá que renunciar a su egoísmo. Todos tenemos que manejar la vieja serpiente cascabel llamada yo. Tenemos que librarnos de ella. Y con eso me refiero a que debemos estar dispuestos a que Dios haga su voluntad en nuestra vida, aunque no nos resulte conveniente. Fíjese, la verdad es que nunca podré ser un siervo si la conveniencia forma parte de mi proceso de toma de decisiones. Nunca seré un siervo si eso ocurre. Y quisiera que escuchara palabras de parte de Dios. Por favor, escúchelo a él y no a mí. Nunca podremos amar a los demás como necesitan ser amados a menos que estemos dispuestos a apartarnos de nosotros mismos. Este viejo mundo quiere todo lo que es conveniente. Sin embargo, Jesucristo no habló de mi tiempo, mi vida, mi familia, mi trabajo, ni de ninguna de mis cosas. Leemos en el libro de Romanos, capítulo 12, así que, hermanos, os ruego por las misericordias de Dios que presentéis vuestros cuerpos en sacrificio vivo, santo, agradable a Dios. Un sacrificio es algo que ponemos sobre el altar y apartamos nuestras manos de él. Amable oyente, solo Dios puede mostrarle cuán vital es eso para su vida, para la congregación y para lo que él quiere hacer en su país. Y estoy plenamente persuadido de que Dios quiere causar un impacto en nuestros países, pero debe encontrar a un grupo de personas que estén dispuestas a dejar a un lado su egoísmo para decirle a Dios: Señor, sea conveniente o no, estoy dispuesto a satisfacer las necesidades de otras personas, ya sea a medianoche o a las 7 de la mañana, ya sea con dinero, con mi tiempo, con mi experiencia o con mi ayuda, sea lo que sea. Y le planteo una pregunta que no puedo responder por usted. ¿Cuán dispuesto está? Lo que le estoy pidiendo es que deje a un lado su propio yo y permita que Dios empiece a multiplicar su vida de una forma que tenga consecuencias eternas y no solo temporales. Oremos. Padre, te pido en el nombre de Jesucristo que el Espíritu Santo selle este mensaje en el corazón de cada oyente. Actúa en cada uno de nuestros corazones para que todo el cuerpo se levante para ser una iglesia que se interese y que juntos dependamos los unos de los otros. Aunque somos distintos y tenemos diferentes funciones, diferentes dones, diferentes papeles y diferentes talentos, todos somos muy importantes y todos tenemos la necesidad de sentirnos competentes, dignos y que pertenecemos. Y Padre, quisiera orar en este momento para que hables a los corazones de las personas que me escuchan y les muestres que pueden involucrarse en la vida de otro y que cuando lo hagan, la vida será diferente. Padre, inculca en nosotros que todos tenemos algo que dar y que la única barrera para dar es nuestro yo, que necesita ser totalmente crucificado en este momento en la cruz. No se haga mi voluntad, sino la tuya. Esa es mi oración en el nombre de Cristo. Amén.
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5: Ahora bien, la mayoría de las personas, cuando llega una gran tormenta a su vida, dificultad, dolor, lo que sea, quieren preguntarle a Dios, ¿por qué has permitido esto? Dios, si me amas, ¿por qué permites que esto ocurra? ¿Por qué te has llevado a mi ser querido? ¿Por qué mi hijo está enfermo? ¿Por qué he perdido mi trabajo? Dios, ¿por qué me has hecho todo esto? Mire, Dios permite las tormentas en nuestra vida con el fin de hacernos crecer espiritualmente. Entonces, no hay duda de que habrá tormentas en su vida, pero la pregunta es, ¿puede manejarlas? ¿Está preparado para ellas? Si no tiene el fundamento correcto, si no tiene una vida fuerte, no responderá de la manera correcta y se rendirá y abandonará, o será tentado a ir tras alguna otra alternativa, ya sea alguna droga o alguna forma de inmoralidad o algo para beber o lo que sea para sacar el dolor. Amable oyente, el propósito de Dios no es sacar el dolor, sino obtener la fuerza dentro de usted para edificarle como una persona piadosa para que pueda cumplir el propósito de Dios para su vida. Quizás alguien diga, tengo 70 años, ¿qué propósito tiene Dios en mi vida? Bueno, Él todavía tiene un propósito para su vida y Dios le llevará a donde sea que esté dispuesto a entregarse a Él, y desde ese punto, Dios le usará y trabajará en su vida para cumplir su propósito y su voluntad.
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0: Cuando yo acepto a Jesucristo, inmediatamente hay una transformación. Uh-huh. ¿En dónde? En el espíritu. La Biblia dice, Corintios 5, 17, el que está en Cristo es una nueva criatura. Uh-huh. ¿En dónde? En el espíritu.
1: En el espíritu.
0: Ahora, ¿qué pasó con mi alma, con mis emociones, con mis recuerdos? Nada.
1: Están ahí.
0: Las heridas siguen. Uh-huh. La falta de perdón sigue. El odio sigue. Uh-huh. El resentimiento sigue. ¿Qué pasó con mi cuerpo? Nada. Tu cuerpo no cambió. Sí. Lo que cambió fue tu espíritu. Uh-huh. Ahora, yo tengo que trabajar en mi alma y tengo que trabajar en mi cuerpo. Ahora, ¿qué es lo que Dios me da? Me da el poder para sanar, para perdonar, para poder soltar a esas personas. Uh-huh. Por eso es que la sanidad interior lo definíamos así como la obra del Espíritu Santo en una persona que ha sido dañada por situaciones de la vida, donde el Espíritu Santo empieza a cicatrizar esas heridas.
1: Eso es la sanidad interior.
0: Eso es la sanidad.
1: A veces fue muy mal usada esa palabra.
0: Muy, sí.
1: A veces escuchamos sanidad interior y ya nos da miedo. Sí. ¿Qué es eso? Uh-huh. Es algo raro.
0: Sí,
1: exacto. Místico.
0: No tiene nada de místico. Es más, la Biblia está llena de textos bíblicos que nos hablan sobre sanidad interior. Anoté algunos acá. Por ejemplo, Salmo 147. Dice, Dios sanó las heridas de los que habían perdido toda esperanza.
1: ¡Wow! ¡Qué hermoso!
0: Fíjate lo que dice el Salmo. Habla de una herida. ¿Dónde está la esperanza? No está en el cuerpo.
1: Y no, está en el
0: corazón. Sanó la herida del corazón.
1: Uh-huh.
0: Otro texto.
1: ¡Qué lindo!
0: El Señor está cerca de los que tienen el corazón quebrantado. Escucha esto. Y rescata a los de espíritu destrozado.
1: ¿Cuánta esperanza nos da ese pasaje? O sea, si estamos con el corazón quebrantado, sí. Él quiere sacarnos de ahí.
0: Me gustó lo que dijiste, esperanza, porque muchas veces en la iglesia lo que hacemos es condenar a las personas que tienen un problema en su alma.
1: Sí.
0: Y no, ni se diga si tenés depresión y sos cristiano.
1: Y no nos queremos ni acercar.
0: Te van a llevar a liberación, ¿eh? Uh-huh. Te van a meter la sala de liberación. ¿Cómo puede ser que vos seas cristiano y estás con depresión? Uh-huh. Es una cosa
1: y ahí ya nos ponen un rótulo que lo que provoca es que nos escondamos y capaz que ni me junto más con estos cristianos porque no clasifico.
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0: El otro día vi una frase de una remera que decía en inglés, está bien no estar bien. Era en inglés, la traducción. Está bien no estar bien. O sea, yo no puedo evitar mi pasado. No lo puedo. Sí. Te leo otro texto. Salmo 34. Dice, el bueno no está libre de tribulación.
1: Uh-huh.
0: También tiene sus problemas. Pero en todos ellos lo auxilia el Señor. ¡Qué palabra tan tremenda! Otro, él es Jesús.
1: Uh-huh.
0: Jesús ahora va a presentarse en Nazaret a dar su primer sermón.
1: Wow.
0: Y dice estas palabras. El Espíritu de Dios está sobre mí y me ha ungido y me ha enviado a proclamar buenas nuevas a los afligidos. Eso es el alma.
1: Uh-huh.
0: A vendar a los quebrantados de corazón. A anunciar libertad a los cautivos y liberación a los prisioneros.
1: Ya está.
0: Ahí está.
1: Con ese pasaje.
0: Claro, porque mucha gente me dice, ¿de dónde sacan esa idea de la sanidad interior? Lee la Biblia,
1: libertad a los prisioneros.
0: Habla de los prisioneros, de la cautividad del corazón.
1: Uh-huh.
0: Ni siquiera habla de enfermedades.
1: Cautividad del corazón.
0: Sí.
1: Eso es la palabra del día.
0: Sí.
1: Hoy.
0: Claro.
1: La depresión, la ansiedad, está al día a día a full.
0: Ahora, imagínate, Silvia, estar casado con una persona, lo que dice Jesús acá, que está cautiva, que está prisionera, que está quebrantada de corazón, que está afligida. Jesús está hablando acá. ¿Qué clase de cónyuge va a ser ese? Uh-huh. Va a ser una tortura.
1: Claro.
0: Entonces Cristo dice, el Señor dice, yo te quiero salvar, te quiero salvar, está en tu espíritu, te quiero sanar en tu cuerpo y te quiero liberar en tus emociones. Entonces, usted...
1: El combo completo.
0: El combo completo.
1: Jesús lo hace.
0: Exactamente. Muchas veces en la iglesia fuimos muy buenos predicando al espíritu de las personas y nos olvidamos del alma. Y creemos que porque la persona habla en lenguas y porque profetiza, va a tener un buen matrimonio.
1: Y no es así.
0: Exactamente. No, no, pero él es pastor. Yo me casé con un pastor. ¿Sabes la cantidad de pastores divorciados que tenemos? ¿Por qué? Porque no sanaron. Nadie nos enseñó esto. Nos agarraron, nos tiraron a la pileta. Usted es pastor, ya tiene el Espíritu Santo, vaya y predique. Pero pará, yo estoy herido, estoy roto, tengo un problema en abajo de tu estima terrible. Ayúdame, no sé qué hacer.
1: Mi mochila es gigantesca. Sí. Wow. Gracias a Jesús que quiere sanar mi corazón quebrantado.
0: Sí.
1: Esa es nuestra esperanza.
2: 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Continuamos con el programa.
0: ¿Cuál es la pregunta que hiciste hoy? ¿Cómo sanamos emocionalmente?
1: ¿Cómo sanamos?
0: Bien, algunas cosas. Es imposible tratar todo el tema porque es muy, muy amplio, pero... La sanidad emocional empieza cuando admitimos que tenemos un problema. Yo tengo un problema de depresión.
1: No ser orgullosos y decir sí.
0: Sí.
1: Estoy mal.
0: Claro.
1: Está bien estar mal.
0: Exactamente. Necesito ayuda.
1: Ajá, necesito ayuda.
0: Qué difícil se hace. Es decir, cuando vos sos, por ejemplo, el líder de no sé qué, del Ministerio de Liberación de tu iglesia.
1: Tenemos la,
0: sí,
1: la carátula.
0: Y tenemos el rótulo acá. Yo soy el que empieza las reuniones los domingos y
1: ¿cómo voy
0: resulta
1: a estar mal?
0: Ser que ahora estoy con un problema emocional. ¿A quién le digo? Me van a tildar de carnal.
1: Seguro que estás en pecado.
0: Exactamente. Entonces, primero reconocer que tenés un problema. La segunda cosa que tenemos que hacer, entender de que esa sanidad muchas veces vino por algo externo que me hicieron. Esa enfermedad, ¿verdad? Me pisaron. Yo tengo que soltar
1: perdón. Me quebrantaron.
0: Sí, me pisaron. Mi corazón fue endurecido. Yo tengo que soltar perdón. Tengo que soltar liberación.
1: Sí.
0: Vamos a hablar de esto uno de estos días. ¿Cómo perdonar de verdad a la manera de Dios? Entonces, en primer lugar, reconociendo. En segundo lugar, como dije, esas personas que me fracturaron, que me hirieron, yo tengo que soltarte. Tengo que poder bendecirte. El perdón, Silvia, el ciclo del perdón se cierra cuando yo te perdono y te bendigo.
1: Te perdono y te bendigo.
0: Sí. ¿Sabes cómo es eso, no?
1: Sí. O sea, perdonar y decir te perdono suena fácil,
0: sí.
1: Pero bendecir...
0: Eso es lo difícil. Porque si te digo...
1: Es desear el bien para esa persona.
0: Mucha gente dice, sí, yo le perdoné, pastor, ya le perdoné. Pero ¿sabes qué? Mejor que nunca se aparezca más por mi camino.
1: Y incluso disfruto si le va mal.
0: Sí, allá en el fondo.
1: Entonces, perdoné de
0: si
1: verdad.
0: Si es que le pasa un accidente...
1: Imagínate.
0: Yo voy a disfrutar eso, ¿verdad? Entonces, eso no es perdón.
1: Eso no es perdón.
0: Yo te perdono y deseo tu bien.
1: Eso es bendecir. Te perdono y te bendigo.
0: Y ahí es cuando la sanidad viene. Ahí empieza. Entonces, la cicatriz va a quedar por el resto de tu vida, no se va a ir. Pero sí yo puedo saber que estoy sano cuando yo la toco y ya no duele. Ahí está, mira, acá está lo que me hicieron, me abusaron. Pero yo toco, ahí yo puedo saber que está sana la herida.
1: Porque no duele más.
0: Claro, ya no duele. Entonces, la restauración de un matrimonio empieza. dijimos tantas cosas en estos últimos programas, pero también empieza cuando yo me sano emocionalmente a mí mismo y permito que Dios me ayude. Entonces quizás
1: y buscar ayuda.
0: Claro.
1: Eso es clave, porque sí, a veces sabemos muy bien que estamos con pensamientos depresivos, uh-huh, actitudes depresivas, sí, uh-huh, y no queremos buscar ayuda porque a lo mejor somos juzgados, sí, también.
0: No descartes.
1: Tenemos miedo.
0: Sí, claro. En primer lugar, no descartes la ayuda pastoral, uh-huh, no descartes la ayuda terapéutica.
1: Sí.
0: Quizás tenés que hablar con un psicólogo, con un consejero, uh-huh, buscar ayuda. Puse una oración aquí para terminar. Y dice, Padre Celestial, ayúdame en la restauración de mi matrimonio. Hmm. Ayúdame a ver este proceso con los ojos de la fe. Amén. Aunque no pueda ver, aunque no pueda ver y seguir adelante hasta ver tus promesas cumplirse en nuestras vidas, porque a veces se hace difícil. Uh-huh. Te pido que me ayudes a sanar mi corazón de las heridas que he adquirido en el pasado. Muchas veces heridas provocadas por otros y otras heridas provocadas por mis propios errores.
1: Y desobediencia.
0: En ese caso, uh-huh, yo tengo que poder perdonarme a mí mismo.
1: Perdonarme y pedir perdón.
0: Claro, porque quizás tu problema no es lo que te hicieron. Estás sufriendo de la culpa.
1: Las consecuencias de lo que yo hice. Ahí está.
0: Totalmente. Espíritu Santo, obra el milagro en mi vida y en mi cónyuge para que podamos reproducir el carácter de Cristo en todo momento. Amén. Hoy, escuche ahora, perdono a mi cónyuge por sus errores. A las personas que me han lastimado en el pasado, también perdono a mis padres por los errores que han cometido al criarme. De igual manera, me perdono a mí mismo por las malas decisiones que he tomado en el pasado y cuyas consecuencias aún estoy cargando. Uy, qué bueno está eso. Gracias, Señor, porque tú haces todas las cosas nuevas en mi familia. Hoy wow, decido dejar atrás el pasado y enfocarme en lo que tengo adelante.
1: Amén. Dios hace todo nuevo.
0: Qué lindo sería hacer la oración de Pablo. Uh-huh. Pablo dice en Filipenses, ¿cómo era que decía? Me olvido
1: de lo que está atrás.
0: Eso.
1: Y me esfuerzo por alcanzar lo que está adelante.
0: Lo que está adelante. Hay victoria allá adelante esperándote.
1: Amén.
0: Pero empieza con una decisión que tenés que tomar de soltar ese pasado, de decir yo quiero hacer algo nuevo. Termino con una promesa. Isaías 43:19. Esta es una de las promesas más maravillosas de la Biblia. Dice el Señor, te lo quiero decir, mira, dice el Señor, estoy a punto de hacer algo nuevo. Esta mm-hmm, palabra es para vos. Dios te dice, estoy a punto de hacer algo nuevo. Mira, ya ha comenzado. ¿No lo ves? Haré un camino a través del desierto, crearé ríos en la tierra árida y seca y baldía. ¡Wow! Uh-huh. ¡Qué bueno que está eso!
1: Tremenda palabra que Dios nos está dando ahora mismo.
0: Sí.
1: Él está haciendo uh-huh, algo nuevo y creamos.
0: Sí. Así que bendecimos tu vida y declaramos que la sanidad que Dios está trayendo a tu vida ya va en proceso. Eso. Pero no desistas. Agárrate del Señor. Si quieres contactar con nosotros, puedes hacerlo a través de fortaleciendo@enfoquealafamilia.com.
1: Hoy es el mejor día para volver a empezar. Dios hoy eligió este día porque está haciendo algo nuevo en
0: así
1: nosotros.
0: Así es, así es.
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3: En este mensaje tratamos el caso de un hombre que descargó su conciencia de manera anónima a nuestro sitio conciencia.net y nos autorizó a que lo citáramos como sigue. Vivo con mi esposa y mi hijo de 5 años. Mi esposa está embarazada. También viven con nosotros 3 niñas a quienes sus padres abandonaron a su suerte. Nosotros les damos posada y comida. Una de ellas salió embarazada, pero no ama ni conoce bien al muchacho con quien concibió el bebé. Ella no quiere darlo a luz, y él no se hace responsable como padre biológico que es. Nosotros le decimos que no lo aborte, sino que al nacer lo dé en adopción. Yo no cuento con los recursos económicos para mantener a 2 bebés. A la niña le digo que yo no soy su padre, pero que sí la cuidaré como un padre y que puede contar conmigo y con mi esposa. No la dejaré sola en este proceso tan duro. Este es el consejo que le dio mi esposa. Estimado amigo, es usted un hombre muy sabio, y tanto usted como su esposa son compasivos, generosos y clementes. Sabemos que Dios los bendecirá por el cariño que les han mostrado a esas 3 niñas. De hecho, Jesucristo mismo enseñó acerca de lo que ustedes están haciendo al concluir una de sus parábolas como sigue. Entonces dirá el rey a los que estén a su derecha, «Vengan ustedes, a quienes mi Padre ha bendecido. Reciban su herencia, el reino preparado para ustedes desde la creación del mundo. Porque tuve hambre, y ustedes me dieron de comer. Tuve sed, y me dieron de beber. Fui forastero, y me dieron alojamiento. Necesité ropa, y me vistieron». Y le contestarán los justos, «Señor, ¿cuándo te vimos hambriento, y te alimentamos, o sediento, y te dimos de beber? ¿Cuándo te vimos como forastero, y te dimos alojamiento? ¿O necesitado de ropa y te vestimos?» El rey les responderá, «Les aseguro que todo lo que hicieron por uno de mis hermanos, aun por el más pequeño, lo hicieron por mí». Por medio de esta enseñanza, Cristo dejó en claro que lo que usted está haciendo por esas niñas, amigo mío, es como si lo estuviera haciendo directamente por Él. Y como usted está siguiendo la enseñanza de Él, sabemos que Dios suplirá los fondos que necesite. Él no solo le dará una recompensa cuando llegue al cielo, sino que también le proveerá de lo que necesite ahora. Lo felicitamos junto con su esposa por haber hecho lo posible por salvar del aborto a la criatura no deseada. Un esposo y una esposa amorosos podrán así recibir con los brazos abiertos a esa criatura como sus padres adoptivos. Este es el momento de buscar a Dios y permitir que Él intervenga para proveer los recursos económicos que usted necesita. ¿Será usted el líder espiritual de toda su familia, de modo que la lleve a seguir a Cristo y a depender de Él? Puede contar con que Él ha de cuidarlo a usted, tal como las 3 niñas pueden contar con que usted ha de cuidarlas a ellas. Con eso termina lo que recomienda Linda, mi esposa. El consejo completo puede leerse con solo ingresar en el sitio conciencia.net y pulsar la pestaña que dice casos y luego buscar el caso 756.
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1: Quiero hablarles sobre hoy lo creo, mañana lo veo. Hoy lo creo, mañana lo veo. Hoy lo creo, mañana lo veo. Hoy lo creo, mañana lo veo. Amén. Esperanza. Nuestra esperanza es una esperanza de gloria. Amén. Así que si alguien le ha dado a conocer otra cosa que no es esta, mire, lamentablemente eso no tiene nada que ver con nuestra fe, con este Cristo maravilloso. Y voy a estar hablándole de Primera Reyes, allí el capítulo 18, así lo va buscando, y tiene que ver con una historia, y me gustaría que me siga un poquitito, porque esta historia tiene ciertas características, ¿no?, para esto que acabamos de declarar, ¿no? Hoy lo creo, mañana lo veo, ¿no? Y ¿sabe qué? Cuando Dios está por mostrar su gloria, tiene ciertos toques muy particulares, ¿no? Por eso es importante aprenderlo a esto, ¿no? Y tenerlo siempre en nuestro corazón, Y parte de esta historia comienza cuando por 3 años, dice la Biblia, que no tenían agua, o sea, no caía lluvia sobre Israel, y de pronto la situación, no sé si alguna vez se le cortó el agua en casa, ¿no? Ha estado 1 mes sin agua. Ay, pastor, por favor, Dios me libre. Recuerdo llegar a Córdoba, Sierras de Córdoba, y hacía 6 meses que no llovía en ese lugar, ¿no? ¿Vio cuando usted pisa y le sale polvo donde pisa? Sequía total, 6 meses. Aquí eran 3 años, ¿no? Ni hablar de ducharse, ¿no? No había animales casi, porque al no haber agua, la parte de hortalizas, todo eso que tiene que ver con frutas, lamentablemente escaseaba por todos lados. Y esto tenía que ver con que Jehová se había enojado con un rey llamado Acab, el cual lamentablemente se casó con alguien, alguien muy contrario a lo que Dios quería, ¿no? Jezabel, una mujer maligna, y no solamente mala, sino con pensamientos malignos, ¿no? Tiene alguno así en la familia que anda con esa actitud, ¿no? A ver, ¿cómo puedo dañar a alguien? No es mala solamente, sino busca a ver de qué manera voy a hacer sufrir a este corazón. Esa era Jezabel, ¿no? Y la Biblia trata esta historia y nos habla allí en ese capítulo 18, en el versículo 17 de ese Primera de Reyes, ¿no? Y aquí encontramos al profeta Elías tratando con Acab. Elías había estado oculto de Acab, porque Acab lo quería liquidar. Estaba muy molesto por lo que había pasado y lo buscaban por todos lados. Y es como que, ¿no?, se lo había tragado la tierra a Elías, ¿no? Y de pronto vuelve a escena después de 3 años. Elías se presenta ante uno de los siervos, le dice: decile al rey que aquí estoy. Y en este instante es donde quiero poner esta palabra en movimiento, ¿no? Le dice: ¿eres tú el que turbas a Israel, le dice Acab a Elías, ¿no? Y él respondió, yo no he turbado a Israel, sino tú y la casa de tu padre, alejando los mandamientos de Jehová y siguiendo a los Baales. Envía pues ahora y congrega a todo Israel en el monte Carmelo. Una de las escenas, ¿no? Que me gustaría que usted grabe en su corazón. Y luego sucede que, bueno, algunos conocen un poco la historia, pero se la voy a abreviar, ¿no? Allí se hacen dos altares, Elías hace uno, por el otro lado tiene que ver con los profetas de Baal, 450 de un lado y 400 de otro, y se ponen en una actitud de ritos y formas, porque el tema era que habían puesto un sacrificio, ¿no? Unas partes de un animal sobre ese altar. Y el tema era, le dice Elías, por revelación divina, le dice, no pongas fuego. Si realmente el Dios de ustedes los escucha, como ustedes dicen que los escucha, que él haga, ¿no? Que ese fuego arda. Y dice que desde la mañana temprano hasta el mediodía, ahí estaban los muchachos danzando y haciendo todas clases de cosas, ¿no? Hasta se cortaban con cuchillos, ¿no? Y buscando de alguna manera, ¿no? Los brujos estos y todos esos personajes raros que tenemos nosotros, ¿no? Hacen cosas así, medias parecidas, ¿no? Y ahí estaban y de ninguna manera, ya medios desesperados, imagínense el rey observando la escena, pensando, no, en cualquier momento va a suceder, pero pasaron las horas y no pasó nada. Y dice que mientras el profeta Elías miraba la escena y se mataba de risa. Y, ¡ay, usted! ¡Ay, manga de chantas y de sinvergüenza! ¿No? Algunos de nosotros tendríamos que hacer algo de todo esto con algunos personajes que hay, ¿no? Abusándose de la credibilidad, del corazón, de las personas. Pero llegó el tiempo donde ya la cosa no daba para más, ¿no? Me imagino algunos tirados en el piso, medios cortados, porque había desesperación en ellos. Y no eran, ¿no?, un grupito de 10, 12 loquitos, sino que eran un montón. Y la cosa es que, dice, ya está, ahora me toca a mí, dijo allí Elías, y hace una oración que me gustaría que usted me acompañe, ¿no? Dice que cuando llegó la hora de ofrecerse el holocausto, se acercó el profeta Elías y dijo, Jehová, Dios de Abraham, de Isaac y de Israel, sea hoy manifiesto que tú eres Dios en Israel y que yo soy tu siervo y que por mandato tuyo he hecho todas estas cosas. Respóndeme, Jehová, respóndeme para que conozca este pueblo que tú, oh Jehová, eres el Dios, que tú vuelves a ti el corazón de ellos. Entonces cayó fuego de Jehová, consumió el holocausto, la leña, las piedras, el polvo, y aún lamió el agua que estaba en esa zanja. Viéndolo todo el pueblo, se postraron y dijeron, Jehová es el Dios, Jehová es el Dios. ¡Wow! Y luego en el versículo 41, entonces dice Elías, dijo Acab, sube, come y bebe, porque una lluvia grande se oye. Y Acab hizo caso y fue allí, subió a la cumbre del monte Carmelo y postrándose en tierra, Elías, postrándose en tierra, puso su rostro entre sus rodillas. Dígalo conmigo, puso su rostro entre sus rodillas, porque quiero que se le grabe esta frase en ese corazón suyo. Y dijo a su criado: sube ahora y mira hacia el mar. Y él subió y miró y dijo: no hay nada. Y él se volvió a decir: vuelve siete veces. A la séptima vez dijo: yo veo una pequeña nube como la palma de la mano de un hombre que sube del mar. Y él dijo: ve y di a Acab que unce tu carro y desciende para que la lluvia no te ataje. Y aconteció, estando en esto, que los cielos se oscurecieron con nube y viento, y hubo una gran lluvia. Y subiendo Acab vino a Jezreel, y la mano de Jehová estuvo sobre Elías, el cual ciñó sus lomos y corrió delante de Acab hasta llegar a Jezreel. Interesante historia, pero hay algunas pautas muy, muy preciosas que me gustaría que usted tenga en cuenta. Y son pautas que tienen que ver con que Él muestre su gloria sobre su situación, sobre esas cosas que en las cuales a veces no estamos queriendo que sucedan, y allí ponemos nuestra dedicación, y hasta algunos no, porque no pasa nada, se rinden y dicen: no pasó nada con todo esto, y toman actitudes, hasta se molestan con Dios y se molestan con el pastor y con la iglesia, consigo mismo, y miren, la verdad, ¿no?, caen en un pozo tan limitado, ¿no? Pero si usted le presta atención, mire, le va a sacar algo tan precioso a esta historia. Es interesante que entendamos de que la única razón por la cual Dios envió fuego fue porque Elías entendió que ante las luchas, esas luchas que todos tenemos, si queremos que Dios muestre su gloria, debe haber sacrificio. Ay, pastor, ¿qué tengo que andar, no? Haciendo esto con un animal y todo lo demás. No, mire, sacrificio tiene que ver con sacrificio. Hacer cosas que cuestan. Amén. Por ejemplo, orar no es algo natural, cuesta. Ay, pastor, a mí me sale sin ningún problema, doctor. Sí, le sale cuando está en necesidad, ¿no? Pero cuando está todo bien, ¿no?, medio que lo tiene que agarrar de acá a usted y decir: vamos a orar. Por lo menos agradecerle al Señor por todo lo que ha hecho, por sus maravillas sobre tu vida. Amén. Pero es interesante ver este tema. El amor es sacrificio. Hay gente haciendo cosas por otros, ¿no? Ayudando a visitando al necesitado, a ese que está en una cárcel, tratando con esa familia. Estamos esos compañeros, algunos no hoy en día discipulando corazones, ¿no? Ay, el tiempo que me lleva, pastor. Bueno, eso tiene que ver con amor y es sacrificio. Amén. ¿Cómo anda con la paciencia? Ay, pastor, ni me nombre la paciencia. Trate de apurarse, pastor, porque me tengo que ir ya. Usted vio la hora, pastor, ¿no? Y a veces hacemos así con Dios. No tengo tiempo, no puedo andar. Y sabe, la paciencia y la fe andan juntos, ¿no? Andan juntas. Amén. ¿Cómo anda con su paciencia? A veces yo voy a mi hijo y le digo: hijo, ¿no me ayudás con el celular? Porque no sé cómo. Ay, papi, vos siempre igual. Y usted le pone una cara de amor, como diciendo: mirá vos, ahora me venís así a tratarme, cuando yo te cambiaba los pañales y le sacamos todo el repertorio, ¿no es cierto? Paciencia. Dice la palabra: pacientemente te esperé. ¿Cómo anda usted con la paciencia? Hay gente que, si Dios no hace el milagro instantáneamente, se cortan. Cuando Dios tiene formas de hacerlo y los hace como Él quiere. Amén. Ay, voy a ir a la iglesia, pero si Dios no me sana, piquete. Por un año, por lo menos. ¿Eh? Y Dios dice, ah, sí que te venís con ella. Te voy a dar un tratamiento a vos, mirá. Unas vacunas tengo preparadas para tu persona. Vos no entendés bien, pero el que pierde sos vos, no yo. Así que sería lindo que trabajes con todo esto. Amén. Fruto del Espíritu. Fruto del Espíritu. ¿Cómo anda? Ay, pastor, no me pregunte, mire, porque me saca. Amén. Y es interesante, en ese altar debe haber sacrificio. Sacrificio. Y esto, mire, es poderoso. Mientras la gente adoraba a Dios, allí dice la palabra que Elías tomó a los profetas y los liquidó. Eran individuos, mire, que sacrificaban niños en esos mismos altares. Unas actitudes allí contrarias totalmente a Dios, persiguiendo a corazones que reconocían a Dios en su vida. Argentina está empezando a tener algo de todo esto. Y lo voy a dejar ahí porque esto sale por las redes sociales y alguno por ahí se siente ofendido. De pronto dice la palabra que los liquidó a todos de parte del Señor. Eso va para ustedes que están escuchando también. Así que se vuelve interesante la historia esta. ¿Y por qué toma justo en ese momento donde hay avivamiento, el fuego es la presencia, la gloria se manifiesta? Dice que el pueblo empezó a gritar, a cambiar su actitud frente a Jehová y a reconocer que ese es el Dios, ese es nuestro Dios, ese es al Dios que nosotros queremos, ese es al Dios que queremos servir desde ahora en más. Y en esa revolución, Elías aprovecha y dice, voy a limpiar todo ahora. Amén. Usted tiene que aprovechar ese tiempo de adoración, ese tiempo de manifestación de esa gloria. Amén. ¿Para qué? Para matar esas cosas que normalmente no lo podías hacer antes. Ay, pastor, ¿qué quiere, que mate a mi marido? No, mire, actitudes que usted tiene, desprolijidades en su vida. Amén. Si hay algo que produce cuando ocurren estos milagros, es que tengamos temor a Jehová. Ay, verdaderamente existe, pastor, me viene. ¿Y qué te viene? Como que algunos, ¿no? Se avivan. Pero son los momentos allí, ¿no? Vio ese hijo que se entrega y empieza a sentir cosas preciosas y una actitud allí de fe. Ahí es el tiempo para aprovechar. Tenés que dejar esto, tenés que cortar con aquello. Algunas mami, mire, tiene una lista ahí esperando, ¿no? Pero si usted se fija en estos pasajes, usted va a notar que Elías aprovechó bien el momento. Y dijo, acá mirá, los saco a estos sinvergüenzas de la faz de la tierra. Limpio Israel de toda esta vergüenza. Amén. Cuando el poder de Dios se manifiesta, tengo que aprovecharlo. Tengo que aprovecharlo. Ya que bajo esa unción del Espíritu Santo, usted puede matar todas esas cosas las cuales hacen de tu vida una marioneta. Amén. De lo que queremos ser o hacer. Pablo decía, esto que quiero hacer no lo hago. Y lo que no quiero hacer, oh, lo hago. Pero será posible. Ese será posible es un agregado mío, ¿vio? No le pasan cosas así. Debería ir a visitar a tal persona, pero la verdad, amor, no tengo tiempo. Y tal programa ahora de televisión que empieza a las 7 y me lo voy a... No. Ay, este domingo no voy a ir porque... como yo me siento bien atrás y el pastor no se da cuenta que yo no voy, así que... zafo. No. Pobre los que están sentados atrás, ¿no? Los quería agarrar con algo. Quiere decir que los de adelante son los valientes, ¿no? Pero... esas actitudes, ¿no?, se mueven en torno a nuestras vidas, no entendiendo que si hoy estamos aquí es porque Él así lo ha querido y la intención única que Él tiene es de bendecir nuestras vidas. Amén. De sacarnos de toda esa escoria, de toda esa limitación y llevarnos a esos tiempos que tienen que ver con tiempos de gloria. Amén. Ay, pastor, ¿a usted le parece que es así? No, la Biblia lo dice así. Amén. Yo he venido para que tengan vida. Un día en esta casa vale más mí que mil fuera de esta casa. Quiero que se congreguen. Quiero que se relacionen. Son mi pueblo. Son mi ejército. Son la iglesia. Pero si al cuerpito le falta un dedo, pastor, no se nota, vio. Mire, pregúntele a alguien que va a agarrar algo si no se nota. Somos todos importantes para Él. Todos tenemos una misión. Amén. Amén. O sea que cuando el poder de Dios se manifiesta, debes aprovecharlo, recordar que está eso maravilloso en ese momento manifestándose. Aleluya. ¿Sabe una cosa? Dice que la palabra que su presencia siempre está con nosotros. Pero no su gloria. No su gloria. Aproveche cuando esa gloria se manifiesta. Amén. Aproveche cuando esa gloria se ponga de manifiesto. Allí está Elías. Es importante no perdernos esta parte, ya que Elías, aprovechando la experiencia con Dios que acaba de tener, le dice al sirviente, le dice, dile acá que va a haber abundante lluvia. Si usted va a su Biblia, se va a encontrar que cuando él siente... lluvia, el rey está enfrente de él. El rey no siente eso que siente Elías. Dice que él escucha, siente, ¿no? Sus oídos perciben, pero él está hablando de sus oídos espirituales. Amén. Y es tan interesante esto, mire. Allí había algo que estaba sucediendo. Estaba Elías en una acumulación de momentos los cuales producían que su fe fuese intensa. Ahora mire, esta victoria no era una victoria externa, sino era una victoria interna. Siente lluvia. Algo allí en su interior estaba manifestándose a su corazón. O sea, Elías estaba trabajando su parte interna. Es interesante cuando decimos campaña a la iglesia. Hay algunos que se avivan y dicen, voy a orar para la campaña. Empiezan a trabajar. Aquellos que visitan algún hospicio, algún hospital, dicen, voy a orar. ¿Por qué? ¿Por qué? Porque estoy, ¿qué? Trabajando en lo interno para eso que va a suceder. Amén. Usted es uno de esos que agarra la Biblia y dice, bueno, voy al hospital. Que sea lo que Dios quiere. No, pastor, ayuno y oración, 15 días antes. Bueno, wow, se asemeja a Elías usted. Amén. Está trabajando en lo interno suyo. ¿Me está escuchando? Está trabajando el interno suyo. Ah, pastor, estuve orando esta semana. Yo dije, ¿cuándo llega a la iglesia? Ah, el Espíritu Santo me mostró que van a suceder cosas maravillosas. Mire, una iglesia de esas. Ah, tener una iglesia de esas. Ay, pastor, ¿qué está queriendo decir? ¿Que no la tiene? Todavía me falta usted, mire. Todavía me falta usted. Cuando tengamos eso. Aleluya. Estaba Elías en una acumulación de momentos. Elías hablando en lo externo. Viene una lluvia, pero porque había escuchado ese sonido en lo interno de la abundante lluvia. No estaba sucediendo en lo natural, pero sí en lo espiritual. Sí, en lo espiritual. Usted quizás no sea sanado ahora mismo en lo natural, pero está siendo sanado ahora mismo en lo espiritual. Amén. Amén. Aleluya. Como le contaba, ¿no? Algunos, el milagro. Y se van de acá con la cara, ¿vio? De mate lavado, ¿vio? Cara de frenada de bicicleta, ¿vio? No entendiendo que en lo espiritual está siendo sanado. Amén. Y lastiman su vida. Destruyen eso precioso que había sido puesto en ese oído suyo, que es matriz de su milagro. La semilla él la había plantado. Es cuestión de tiempo. Pero algunos son como la criaturita esa, ¿no? Que va a buscar esa semilla que plantó todos los días a ver y no pasó nada. La vuelve a plantar, la tapa, al otro día va a escarba. No, todavía no pasa nada. Y así viven la vida. No, Dios ha plantado una semilla en lo espiritual, en esa vida mía. Amén. Sáquenme una foto porque no me van a reconocer. Se viene abundante lluvia a mi corazón, a mi vida, a todo mi ser, a mi familia. Amén. Escuche, primero, lo tiene que notar en lo espiritual. Primero. Aquí nos está mostrando esto Elías. Elías en lo natural veía todo seco. Todo seco. Pero en su espíritu él escuchaba abundancia de lluvia. Abundancia de lluvia. Aquí hay un punto, mire, que debemos prestarle mucha atención, y es esa declaración. No tiene miedo de hablar lo que su espíritu le está diciendo. Está el rey enfrente, un rey que hace 3 años que está esperando. Lo ha querido hasta eliminar a Elías. Y ahora enfrente al rey le dice, escucho. Una lluvia. Yo me imagino al rey como mirándolo, como, ¿no? ¿Vio esos que no? Lo miran de reojo. Pero por ser el profeta, el hombre de Dios, dijo, tal vez algunos me miran así en esta mañana. Ay, qué ganas de hablar. Oh. Las veces que yo he escuchado que él ha dicho que esto, que aquello, que lo otro. Pero no dijo nada el rey. Como muchos de ustedes no dicen nada. Ahora, no lo digo yo. Él lo dice. Él lo dice. El único que tiene palabras de vida. para este corazón y para el suyo y para el que tiene al lado suyo y esa familia y esos que están alejados de Dios y todos esos corazones, algunos que lo lastiman al Dios Todopoderoso. Aún así, con compasión, con brazos de amor, sigue tratando, sigue el tratamiento. Ahora imagínese todo esto. ¿Eh? Ay, ¿cuántos hay? ¿Sabe? He aprendido algo, y es que si hay algo, escuche, si hay algo sobrenatural que debemos concebir, primero lo vamos a concebir en lo espiritual. ¿Lo anotó? ¿Qué va a anotar? Pero métaselo ahí en el cerebro suyo a esto. Es tan poderoso. Aleluya. ¿Por qué le digo esto? Mire, porque es algo que yo he vivido.

Y cada vez que allí aparece eso en lo espiritual, Dios lo produce en lo natural. No puedo, mire, negar una sola vez que esto no ha sido de esta manera. Primero en lo espiritual y después en lo natural. ¡Aleluya! ¡Amén! Ah, mira, algunos se tendrían que poner así con un gozo porque pueden decir desde sus adentros, esto va a suceder en mi familia, esto va a suceder con mis hijos, esto va a pasar con mi salud, esto va a tener que suceder. Yo ya lo he visto, Él ya me lo ha mostrado, lo espiritual. Es cuestión de tiempo la cosa. Amén. Debemos concebirlo primero en lo espiritual, para que lo natural. Algunos se ríen. ¿Vos vas a esa iglesia? ¡Oh, qué pérdida de tiempo! ¡Oh! Justo un domingo, estamos todas las familias. ¡Oh! Ay, como ese habla tanto, no la corta nunca. Siempre llegas tarde a casa. Bromean, se ríen. Había una vieja canción que decía, que me critiquen, que digan de mí lo que quieran, pero mi copa rebosa. Me critican, se burlan, se ríen. Pero recuerde que el que ríe último ríe mejor. No está en la Biblia, mira. Pero viene tan bien. Amén. No sé usted qué le dice, si se opaca, se pone allí medio sentimental. O lo mira con una sonrisa, como dice, vos vas a caer. Como Higo Maduro vas a caer. Deja que, ¿no? Dejaba saber, no, amén, vas a conocer su gracia, su poder, su misericordia. Yo ya en visión veo este asiento al lado mío ocupado por vos. Amén. Ellos se ríen, pero siga tratando. Ese Elías tenía esa visión en su corazón. No es de que lloviznaba, no es de que simplemente una nubecita de nublada la cosa o algo parecido. No había nada, de nada, de nada, de nada. Pero adentro de su corazón, ese espíritu. Amén. Imagínese del paso de la nada a la abundancia. Tóquelo a alguien y dígale, de pronto. Tóquelo al otro que tiene al lado suyo, ese que no cree en nada, y dígale, de pronto. Amén. Le queda un poquito más de fe, como para mirar de atrás y dígale, de pronto. Llega mi bendición. De pronto. Eso que no quería venir bien a la iglesia. ¡De pronto! ¡Fue sano! ¡Señor! ¡De pronto! ¡Aleluya! Hay sequía total. Y al próximo minuto, abundancia, abundancia. Ahora es importante que usted sepa que el hombre visionario, escuche, vive en medio de la circunstancia. ¡Ah! Así que Elías le dice a su siervo, andá y fíjate. A ver qué pasa allá afuera. Dime lo que ves. Y aquí está el momento delicado de la visión.
Y es cuando esas personas cercanas a ti te dicen, yo no veo nada, yo no veo nada. Fui con vos a la iglesia, pero pasé adelante como me dijiste y cerré los ojos como me pidieron y me tocó también. Pero no veo nada. No veo nada. No veo nada. No veo nada. Pero aquí está la parte de Elías que me gusta, ya que al instante de la mala noticia le dice, vuelve a mirar nuevamente. Vuelve a orar de nuevo. Seguí en lo que estabas. Y va, y vuelve. No veo nada. ¿Y qué dice Elías? Anda a mirar de nuevo. ¿Ya se lo imagina el personaje? ¿Tiene alguno en casa, alguno en la familia de estos? Quinta vez. ¿Y? No veo nada. ¡Anda a mirar de vuelta! Oh. Y allí fue. Pero llegó la séptima. Qué interesante, justo las siete, ¿no? Anda a ver de vuelta. Y ya fue, miren, con una actitud de fastidio. ¿Se lo puede imaginar? Anda de nuevo y habla con tu hija. Pero yo ya hablé conmigo. Anda de nuevo a hablar con tu hija. Habla con tu esposo. Ya hablé conmigo. No quiero saber nada. Ya está, pastor. Anda a hablar de vuelta. Ah. Anda a hablar de vuelta. Amén. Anda hasta que se alinee con la visión que Dios ha puesto en ese corazón mío a través de este Espíritu Santo. Aleluya. Oh, yo y mi casa serviremos a Jehová. Amén. Por su llaga yo ya he sido curado. Pero sigo enfermo, pastor. Anda de vuelta. ¿Cuántas? 70 veces 7. El problema, ¿sabe cuál es? Especialmente los argentinos. Nos rendimos fácilmente. Ya está. Fui. ¿Cuántas veces fuiste a la iglesia? Y fui. ¿Cuántas veces diezmaste? Diezme. ¿Cuántas? Y creo que 2, 3 veces. He ido a todas las iglesias, te dicen. ¿Nos ha escuchado? Y allí lo envía la séptima vez. Y dice la Biblia que mientras lo envía, escuche, pone su cabeza entre sus piernas. Y mire, cuando usted pone la cabeza en sus piernas, entre sus piernas, pruébelo en su casa, va a notar que lo que usted está produciendo es que esos oídos suyos no escuchen lo externo. Lo externo. Lo externo. Hasta este momento estamos en el periodo de críticas, respuestas negativas, desgano. Pero Elías sigue insistiendo hasta que el siervo, después de 7 veces, viene con una distinta respuesta. Distinta respuesta. Fui a este médico y me dijo que no. Y fui al otro y me dijo que no. Y seguí orando y fui al otro y me dijo que no. Y fui a otro y me dijo que por ahí puede haber una manera.
Pero lo que pasa es que yo a este le creo más que a este. ¿Lo has escuchado? ¿Mm? Y se lo hablo en natural nada más al asunto.

0: O sea que cuando la respuesta llega, también recibe desilusión. Él oraba por abundancia y la nube era pequeña, tan pequeña como dice la Biblia, la palma de una mano. ¿Por qué tuvo que poner eso? Hay nubes y punto. Pero vio eso que no. Y es importante este punto, mire, con esto ya estoy cerrando. Porque algunos pierden allí todo, toda la esencia. ¿Nunca ha sido desilusionado usted? Como pastor somos desilusionados también. Yo creía que para esta altura, Catedral Cristiana, mire, íbamos a tener 5 cultos todos los domingos. Pero todavía veo algunas sillas que están vacías. Otros que están sentados ahí, habría que cambiar al pastor. Para mí es el pastor. Todo un año predicando y todavía nada más creció eso. Esa célula que tengo. 5 y sigue siendo lo mismo, 5 de 10. Le voy a decir al pastor que no voy. Esto no es para mí. Yo no nací para... ¿Conoce gente así? Hoy no vinieron. He hecho de todo por mi matrimonio. Y solo esto hemos avanzado. Todavía sigue gruñón. Ha sido agrio. ¿Qué pasó? He hecho un esfuerzo grande en mi trabajo para ser promovido. Lo escuché al pastor hablar de abundancia. Que Dios bendice. Y ni me tienen en cuenta. Hasta que por ahí me echan. ¿Qué pasó? He orado por mi hijo que cambie de actitud. Pero todo parece que sigue igual. La respuesta es tan insignificante. Veo como una mano. Balde de agua, ¿vio? Una mano. Y le dice a Elías. Sí, Dios contestó finalmente, pero no es mucho. Es una nube del tamaño de la palma de una mano. ¿Tiene gente así? Los resultados del médico. Mirá, acá dice que bajaste un poquito, ha bajado acá. Un poquito. Me acuerdo que, mirá, estabas por perder el dedo, porque te acordás que se te había puesto negro por la diabetes, y mirá, está cambiando de color, sí, pero fíjate que está un poquito negro todavía. Ahora mire la respuesta de Elías. ¿Qué hizo cuando llegó la noticia? Al instante, dice la Biblia, comenzó a movilizarse, reconociendo la abundancia, glorificando al Señor. Mandándole un mail allí al rey. ¡Se viene! ¡Prepárate! ¡Los paraguas no van a dar abasto! ¡Amén! Por eso cerrando, mire, le propongo algo, que alabe a Dios por lo que usted tiene en este momento.
1: No me gustaría cerrar este tiempo de estar con usted sin haberle dado una oportunidad.

0: Y hacer que el Señor Jesús sea también el Señor de su vida. Se anima a orar conmigo y aceptarlo hoy mismo. Es muy sencillo, simplemente repita: Señor Jesús, me arrepiento de mis pecados. Ven a mi corazón. Quiero que seas el Señor y Salvador de mi vida. Amigos, si hicieron esta simple oración, creemos, como dice su palabra, que usted ha nacido de nuevo. Busque una iglesia donde la palabra de Dios sea honrada, mantenga a Dios siempre en primer lugar en su vida y le doy garantía que su vida llegará a lugares que usted ni ha soñado. Dios le bendiga.
1: 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Le aseguramos que lo vamos a atender y trataremos de hacerlo sentir como uno más de esta gran familia Catedral Cristiana. Dios le bendiga.

0: en medio de una discusión con su cónyuge, no abandone el barco. Baje la intensidad de las emociones, respire profundo, valore el camino que han recorrido juntos y piense en las consecuencias si deja que el rencor, el enojo o la frustración se apoderen del ambiente. Espere que su cónyuge ordene sus ideas y dé el espacio necesario para que se sienta mejor y pueda hablar. Decida retomar el diálogo. No podemos perder tiempo en creer que hacemos justicia castigando con el silencio. Disculparse mutuamente permite recuperar la confianza, la cercanía y la alegría de la relación. Construir un matrimonio saludable donde impere el respeto, la admiración y la capacidad de diferir sin herirnos toma tiempo y requiere tener la mejor actitud. Le habla Sixto Porras de Enfoque a la Familia.
1: Visite enfoquealafamilia.com.
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1: Solo un minuto.
2: Dios nos creó con la necesidad de saber que nuestra presencia en este mundo tiene significado y nos diseñó para que nos sintamos realizados mediante su Hijo Jesucristo. La dependencia de Dios es vital para tener vida abundante. Confiar en Él con todo nuestro corazón es darle el control de nuestras familias, finanzas, trabajos, demás. Otro aspecto de una vida abundante es reconocer a Dios en todo lo que hacemos. Como sus hijos, debemos parecernos a nuestro Padre Celestial en pensamientos, actitudes y acciones. La vida se vuelve fructífera cuando nos rendimos a Dios y hacemos su voluntad. Al dejar que el Espíritu Santo viva en nosotros, nuestras vidas se caracterizarán por un sentido de propósito y santificación.
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1: Era el sábado en horas de la mañana. Los Gómez tenían el día libre. Todavía no tenían hijos, así que podían dedicarse el tiempo el uno al otro. Todo habría sido muy fácil si ambos tuvieran los mismos gustos, los mismos intereses e hicieran juntos las mismas actividades. Pero Hernán era muy diferente de Mireya. A él le gusta el fútbol, le gusta ir al parque y hacer una carne asada para comer con los amigos. Le gusta escuchar la ópera y puede sentarse cómodamente a leer un buen libro. Mireya parece que fue cortada con otra tijera. A ella no le gustan los deportes, ni siquiera verlos en la televisión. No le gusta ir al parque porque hay mosquitos y el calor le hace daño. Cree que la ópera es aburridísima y prefiere ver televisión en vez de leer. Ambos dan la sensación de que lo único que pueden hacer juntos es comer en la misma mesa y dormir en la misma cama. Y es cierto, para los Gómez no es fácil congeniar en todas las cosas. Sin embargo, son una pareja que está creciendo en sus relaciones. Y si se los describe desde un punto de vista puramente humano, son una parejita feliz. ¿Dónde está el secreto de ellos? Ellos han encontrado una fórmula simple. No ven sus diferencias como motivos de separación, mucho menos de competencia. Ellos han aprendido que el hecho de que cada ser humano sea único le provee a la relación de ellos dos una relación de frescura y vitalidad continuas. ¿Has pensado, mi amiga, mi amigo, qué pasaría si todos fuéramos exactamente iguales en lo físico, en lo mental, en lo emocional y aún en lo espiritual? ¿Acaso no son los cementerios muy aburridos y muy quietos porque todos los que están allí son exactamente iguales? Pero lo grande de Dios es que Él diseñó a cada ser humano distinto de los demás. Y cuando se trata de una pareja de esposo y esposa, el asunto cobra una vida y expectación maravillosas. Porque de dos seres totalmente diferentes, Dios puede hacer el milagro de la unidad, de la cooperación y del complemento mutuo. Es por eso que tú no puedes ir a buscar otra mujer u otro hombre. Dios los diseñó el uno para el otro. ¿Cómo puede una pareja llegar a esta feliz convicción? ¿Y cómo puede echarla a andar? Se necesita una cosa esencial: nacer de nuevo, empezar otra vez. Para nacer de nuevo, tú necesitas arrepentirte de todos tus pecados y creer que Cristo murió y pagó por ti en la cruz toda la deuda que tú tenías con Dios a causa de tus pecados. Recibe a Cristo y experimenta un milagro diario en tu hogar. El milagro de saber complementarte con tu cónyuge y hacer de las diferencias un montón de bendición.
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1: Dios el Padre, por medio del Señor Jesucristo, nos salvó en el momento en que le aceptamos como nuestro Salvador. Salvó nuestro espíritu y nuestra alma, y nos dirigimos al cielo. Dice que ahora nuestra ciudadanía está en los cielos, desde donde esperamos la venida del Señor Jesucristo. Por lo tanto, aunque somos salvos y redimidos aquí y ahora, la culminación de esa redención es futura.
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1: Amable oyente, este es el último mensaje de nuestra serie sobre la Iglesia titulado La venida de Cristo por su Iglesia. Sabiendo que sus discípulos atravesarían verdaderas dificultades, les habló con palabras hermosas. Vayamos por favor a Juan capítulo 14, versículos 1 al 11. Dice así: No se turbe vuestro corazón. Creéis en Dios, creed también en mí. En la casa de mi Padre muchas moradas hay. Si así no fuera, yo os lo hubiera dicho. Voy, pues, a preparar lugar para vosotros. Y si me fuere y os preparare lugar, vendré otra vez. Y os tomaré a mí mismo, para que donde yo estoy, vosotros también estéis. Y sabéis a dónde voy, y sabéis el camino. Le dijo Tomás, Señor, no sabemos a dónde vas. ¿Cómo, pues, podemos saber el camino? Jesús le dijo, Yo soy el camino y la verdad y la vida. Nadie viene al Padre sino por mí. Si me conocieseis, también a mi Padre conoceríais. Y desde ahora le conocéis y le habéis visto. Felipe le dijo, Señor, muéstranos el Padre y nos basta. Jesús le dijo, ¿Tanto tiempo hace que estoy con vosotros y no me has conocido, Felipe? El que me ha visto a mí, ha visto al Padre. ¿Cómo pues, dices tú, muéstranos el Padre? ¿No crees que yo soy en el Padre y el Padre en mí? Las palabras que yo os hablo no las hablo por mi propia cuenta, sino que el Padre que mora en mí, Él hace las obras. Creedme que yo soy en el Padre y el Padre en mí. De otra manera, creedme por las mismas obras. Jesucristo dijo en este capítulo que un día, y ese día es desconocido para los hombres, vendría por su Iglesia, la novia, el cuerpo del que somos parte. En el primer mensaje de esta serie hablamos sobre qué es la Iglesia. O sea, la Iglesia es la novia de Jesucristo. Cuando comprendemos toda la idea de la ceremonia de boda y cómo tenía lugar en aquella época, podemos entender por qué Jesucristo representó su venida a su Iglesia como el novio que viene por su novia. Jesucristo nos prometió que vendría. Y es interesante lo que dijo. No se turbe vuestro corazón. ¿Creéis en Dios? Creed también en mí. Entonces nos prometió que estaríamos donde Él iba. Amable oyente, ¿eso no es propio de Dios? Jesucristo, antes de su crucifixión, les aseguró que regresaría. Después ascendió delante de sus apóstoles ante sus ojos y la Biblia dice que Dios les dio una bendita seguridad. Vayamos por favor a Hechos, capítulo 1, versículos 10 y 11. Dice así, Y estando ellos con los ojos puestos en el cielo, entre tanto que él se iba, he aquí se pusieron junto a ellos dos varones con vestiduras blancas, los cuales también les dijeron, Varones Galileos, ¿por qué estáis mirando al cielo? Este mismo Jesús, que ha sido tomado de vosotros al cielo, así vendrá como le habéis visto ir al cielo. Esa fue la forma hermosa en que Dios afirmó, reafirmó y confirmó lo que el Señor Jesucristo les había dicho. No solo que se iba, sino también que regresaría. Amable oyente, ¿ha pensado alguna vez en por qué Jesucristo regresará por su iglesia? Me refiero a por qué regresará y nos llevará al cielo. Quizás piense usted que es porque Él hizo una promesa. Y efectivamente, Él hizo una promesa. Pero quisiera que examinemos tres motivos por los cuales Él regresará. El primero se encuentra en el libro de Efesios, donde se refiere a que el Espíritu Santo ha sellado a cada creyente, a cada hijo e hija de Dios. Uno de los motivos de su regreso es completar el proceso de redención que Él ya inició. Vayamos por favor a Efesios capítulo 1, versículos 13 y 14. Dice así: En Él también vosotros, habiendo oído la palabra de verdad, el evangelio de vuestra salvación, y habiendo creído en Él, fuisteis sellados con el Espíritu Santo de la promesa. Eso nos hace hijos de Dios, que es las arras de nuestra herencia hasta la redención de la posesión adquirida, o sea nosotros, para alabanza de su gloria. En otra ocasión dice, en el evangelio de Lucas, que nuestra redención está cerca. ¿Cómo podemos ser salvos ahora? Al haber sido redimidos como un acto del pasado, ¿cómo podemos serlo ya? También dice, hasta la redención de la posesión adquirida. Le diré lo que significa. Significa que Dios el Padre, por medio del Señor Jesucristo, nos salvó en el momento en que le aceptamos como nuestro Salvador. Salvó nuestro espíritu y nuestra alma, y nos dirigimos al cielo. Dice que ahora nuestra ciudadanía está en los cielos, desde donde esperamos la venida del Señor Jesucristo. Por lo tanto, aunque somos salvos y redimidos aquí y ahora, la culminación de esa redención es futura. Y cuando el Señor Jesucristo venga, ¿qué hará? No solo cambiará nuestros cuerpos físicos, sino que, si hemos fallecido, resucitará ese cuerpo. Dice que ese cuerpo será transformado a semejanza del suyo, de modo que nuestra redención, en definitiva, no solo será de alma y espíritu, sino también del cuerpo. Todo nuestro ser será redimido, y tendremos un cuerpo glorificado semejante al de Jesucristo. En Primera de Juan, leemos que cuando le veamos, seremos semejantes a Él. Eso no significa que nos veamos como Él, sino que nuestro cuerpo tendrá la misma sustancia y no estaremos limitados por el tiempo, el espacio ni la materia. Dice que seremos semejantes a Él porque le veremos tal como es. Además, dice que en el presente estamos siendo conformados a su semejanza. El Espíritu Santo está actuando en cada creyente, conformando su vida a semejanza de Jesucristo. Él no está conformando su cuerpo, está conformando su espíritu. Por lo tanto, estamos creciendo interiormente. Pero la redención de Dios definitiva no solo incluye el espíritu y el alma de una persona, sino igualmente el cuerpo. La Biblia dice que Él completará, finalizará, llevará a su cumplimiento lo que Él ha empezado en nosotros. Entonces, uno de los motivos por los que Él nos llevará de esta vida es para completar su plan de redención. Él salva y redime todo nuestro ser y no solo parte de nosotros. Veamos ahora el motivo más hermoso de su venida. Vayamos, por favor, al Evangelio de Juan, capítulo 14, versículo 3. Dice así: Y si me fuere y os prepararé lugar, vendré otra vez, y os tomaré a mí mismo, para que donde yo estoy, vosotros también estéis. El motivo principal de la venida de Jesucristo por su iglesia es que podamos vivir con Él eternamente en un lugar preparado para nosotros. Amable oyente, ¿qué intentó comunicar Jesucristo a sus apóstoles una y otra vez? Él dijo, «He venido para habitar en ustedes. El Padre y yo somos uno, y mi voluntad es que ustedes vivan en unidad». ¿Qué decía Jesucristo continuamente? Quería que viviéramos en unidad con Él, y por eso dijo que vino a vivir en nosotros. Estamos en Cristo y Cristo está en nosotros. Él oró para que pudiéramos vivir en esa perfecta unidad de armonía y en humildad delante de Él, en sumisión a Él. Y cuando nos sometemos a Él, ¿qué ocurre? Él se mueve en nuestra vida y llegamos a ser uno con Jesucristo. ¿Sabe usted, amable oyente, por qué Él viene por nosotros? Porque cuando venga para recibirnos, la unidad, la armonía total y sin obstáculos entre dos seres se consumará. Cuando Jesucristo nos lleve de esta vida, dejaremos aquí el cuerpo físico. dejaremos este principio de pecado aquí, luego, en toda la perfección de lo que es Jesucristo, estaremos en perfecta armonía con Él. Ese es el motivo de su venida. Hay un viejo himno que deberíamos cantar de vez en cuando, que dice: «Este mundo no es mi hogar, solamente estoy de paso. Mi tesoro está guardado allá arriba en los cielos». Fíjese que, honestamente, estamos aquí solamente de viaje. Si usted está acumulando como si fuera a quedarse aquí para siempre, está tristemente equivocado. Porque cuando vea el primer destello del cielo, comprenderá que todo eso era paja, madera y heno. Y Él está preparando un lugar para nosotros. Él dijo: «Y si me fuere y os preparare el lugar, vendré otra vez, y os tomaré a mí mismo, para que donde yo estoy, vosotros también estéis». Por lo tanto, como creyentes, debemos vivir siempre con las manos abiertas y los pies preparados para movernos en cualquier momento al llamado de Dios, porque la Biblia no dice en ningún momento que este mundo sea nuestro hogar. Dice que, en primer lugar, nuestra ciudadanía está en los cielos, de donde también esperamos la venida de Jesucristo. Bien, si mi ciudadanía está allá arriba, significa que ese es mi hogar. Amable oyente, tenemos un cuerpo temporal, así que no se preocupe, debe entregarlo. Obtendrá otro mejor. Él dice que vivimos en un hogar temporal y quisiera decirle algo más. El lugar que usted tiene apartado en el cementerio es solamente temporal. Su cuerpo estará ahí por un breve tiempo, porque Él dice que cuando venga, ese lugar quedará vacío. Entonces, lo que debemos preguntarnos es lo siguiente: ¿cómo tendrá lugar todo eso? ¿Qué tenía Él en mente cuando dijo que vendría? Bien, Primera de Tesalonicenses, capítulo 4, y Primera de Corintios, capítulo 15, son dos grandes capítulos que hablan de la venida de nuestro Señor Jesucristo. Y quisiera mostrarle la imagen y que piense en ello por un momento. Dijo que vendrá por su novia. ¿Quién es la novia? La iglesia es su novia. Y quizás alguien pregunte: ¿cuándo se firmó el contrato? Se firmó cuando recibimos al Señor Jesucristo como nuestro Salvador personal. Por lo tanto, cuando fuimos salvos por la gracia de Dios, en ese momento se estableció el contrato de nuestro matrimonio con Jesucristo y ahora somos parte de la novia. Y lo siguiente que ocurrirá en su calendario será la llegada de su novia. Él vendrá por nosotros y dice que cuando nos lleve al hogar, se celebrará la gran fiesta de las bodas del Cordero, tal como se describe en el libro de Apocalipsis. Entonces, cuando habla de su venida, habla de algo hermoso, glorioso y positivo. No existe el temor que con frecuencia implantamos en las mentes de las personas respecto a la venida de Jesucristo. El temor radica en estar ahí cuando Jesucristo venga en juicio contra quienes lo despreciaron y lo rechazaron. Y él emplea la imagen de una hermosa escena de bodas. El novio llega a buscar a la novia. Ella anticipó su venida y se preparó para ello. Ha esperado esa venida y ha vivido para ella. Tiene mucho que ganar con la llegada del novio y no es un momento para estar triste. Es un momento para estar feliz y gozoso. En ese tipo de contexto, él declara su venida por su iglesia. Ahora bien, veamos lo que él dice que ocurrirá. En Primera de Tesalonicenses leemos que habrá un grito, el sonido de un grito, un sonido de trompeta. Y entonces, el Señor Jesucristo aparecerá en el cielo. ¿Recuerda usted lo que los ángeles les dijeron a los apóstoles? Les dijeron que tal como vieron ascender a Jesucristo, lo verán descender. Veremos descender al Señor Jesucristo cuando venga por su iglesia. La Biblia dice en el libro de Apocalipsis, capítulo 1, que todo ojo le verá. Será entonces cuando Él viene en juicio sobre la tierra. Sin embargo, la Biblia dice que cuando Él venga por su iglesia, lo hará como un ladrón en la noche. Vendrá por su novia. Con frecuencia, cuando un novio venía por su novia, en ocasiones, en la noche, con sus amigos, se oía un grito que decía: «¡Viene el novio! ¡Viene el novio!». Entonces la novia sabía que él estaba de camino, pero estaba preparada para esa venida. Amable oyente, Dios quiere que nosotros vivamos preparados continuamente para la venida del Señor Jesucristo. La Biblia dice que Él vendrá con voz de mando y voz de arcángel, y que sonará la trompeta de Dios. Lo primero que ocurrirá será en el cementerio. O sea, sus familiares y amigos ya fallecidos, dice que cuando suene la trompeta, ¿qué cree usted que será ese sonido? ¿Dirá que Jesucristo viene o gritará, ¡levántense! Y dice que el cuerpo de cada creyente que ha vivido saldrá de la tierra o del mar y que si fue destruido en guerras o quemado en un incendio, resucitará. Entonces, esos cuerpos serán como el de Jesucristo, cuerpos glorificados que serán levantados, unidos en el aire con el alma y el espíritu. Además, dice que después de la transformación en esa resurrección, los que estén vivos serán levantados para reunirse con ellos en las nubes y recibir al Señor en el aire. Y así estaremos siempre con el Señor. No será un momento para sentir miedo. Somos el cuerpo de Jesucristo. Somos la novia. ¿Sabe usted lo que ocurrirá? La novia se reunirá con el novio. El novio vendrá por la novia y todo será una ocasión gloriosa. Esa promesa le pertenece a cada persona que ha aceptado a Jesucristo como su Salvador personal. Y alguien dirá que no cree nada de eso. Entonces le preguntaré lo siguiente. ¿Cuál es su plan? Y quisiera decirle, amable oyente, si usted no es salvo por la gracia de Dios y no encaja su vida en este plan, entonces, ¿qué plan tiene? Fíjese que la verdad, usted no tiene un plan. Aunque muera, vivirá en el cielo o en el infierno, pero vivirá porque usted fue creado como un ser eterno. O sea, desde el momento en que nació, existirá para siempre en algún lugar. Y lo que estamos comunicando es el plan de Dios. Si usted nunca se ha enfrentado al plan de Dios, me gustaría animarle a hacerlo. Fíjese que Él nos dice tres cosas muy sencillas que debemos hacer, solamente tres cosas. Las vemos en Mateo, capítulo 24, y en Primera de Corintios, capítulo 15. En primer lugar, debemos vigilar, o sea, estar vigilantes. Él podría venir hoy mismo o dentro de 100 años. Nos dice que no nos corresponde conocer los tiempos, pero que debemos estar vigilantes. Eso es lo primero, vigilar y discernir los tiempos. Además, nos dice que no solo debemos estar vigilantes, también debemos estar preparados. ¿Cómo nos preparamos? Recibimos al Señor Jesucristo como nuestro Salvador personal. Entregamos a Él nuestro cuerpo, alma y espíritu, dándole una posesión completa y el control y el uso de nuestra vida, rindiéndola a Él. Veamos cuál es la tercera cosa. Vayamos, por favor, a Primera de Corintios, capítulo 15, versículo 58. Dice así: Así que, hermanos míos amados, estad firmes y constantes, creciendo en la obra del Señor siempre, sabiendo que vuestro trabajo en el Señor no es en vano. Vivimos en una época en la que Jesucristo podría venir por su iglesia. Que debemos preguntarnos en preparación para eso es lo siguiente. ¿Qué estamos haciendo? Amable oyente, quisiera hacerle una sencilla pregunta. ¿Está usted preparado? Si nunca ha recibido a Jesucristo, que será quien venga, ¿cómo puede rechazarle y esperar que le reciba cuando Él venga? Amable oyente, si quiere estar preparado, el primer paso es recibir a Jesucristo como su Salvador personal. Ese es el primer paso. El segundo paso es ser bautizado, identificándose con el cuerpo, con la novia de Jesucristo. Después, empezar a crecer en el Señor, invertir su vida, su tiempo, su dinero y todo lo que tiene. No en esta vida, sino en la vida venidera. Porque todo lo que hacemos en el nombre de Jesucristo, con el motivo correcto, para su gloria, honra y alabanza, es como enviar riquezas al cielo delante de Dios. Y fíjese que si tenemos el concepto adecuado de lo que significa, estamos aquí de viaje. Esta es una situación temporal. Quisiera plantearle la siguiente pregunta. ¿Es sabio el hombre que se prepara para lo eterno y lo duradero? ¿O es sabio el hombre que invierte su vida en lo temporal y limitado, que un día será consumido por un soplo de la ira de Dios? Sabio se prepara para el lugar donde pasará la eternidad. Y esa es mi súplica para usted en este momento. Oremos. Padre Celestial, te damos gracias. Te alabamos y bendecimos tu santo nombre por la maravillosa gracia que llegó a nosotros mediante la cruz de Jesucristo. Te alabamos porque nuestra ciudadanía está en los cielos. Padre, nuestros corazones se gozan y te alaban, y quisiéramos gritar ¡Aleluya! Cuando pensamos en ello. Pero nuestros corazones también se entristecen cuando pensamos en alguien que no disfrutará de la gloria. Padre, quisiera orar en este momento por esa persona que nunca ha sido salva, para que hables a su corazón. Dale la valentía para decir: Señor Jesucristo, te acepto como mi Salvador personal. Te entrego mi vida en este momento y confío en que me salvas según lo que Jesucristo hizo en la cruz. Te acepto aquí y ahora como mi Salvador y mi Señor. Esa es mi oración en el nombre de Cristo. Amén.

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3: No hay nada malo en una lista. Yo tengo una lista de oración. Si no la tuviera, me olvidaría de muchas cosas. Entonces, no hay nada de malo en tener una lista de oración. Ahora bien, esta es la cuestión. No trate de cubrir su lista en un tiempo de oración. Mire, puedo recordar y darme cuenta de que eso es lo que solía hacer. A veces tenía 25 o 30 cosas y pensaba, bueno, tengo que orar por todos estos hoy o voy a dejar fuera a alguien. Finalmente me di cuenta de que me estaba saltando o decía un poco sobre esto solo para pasar y terminar. Amable oyente, no haga eso. Dios sabe todo lo que dice. También sabe lo que va a decir. Así que no tiene que preocuparse de que Dios se olvide de algo. Solo tiene que lidiar con eso uno a la vez. Permítame decirle algo más que es muy importante. Puede orar por la petición número 1, 2, 3, 4, 5 o la que sea. A veces puede querer saltar al número 7 o 10 y decir, Dios, en mi oración hoy está esto y aquello. Entonces, no se preocupe por la lista. Cuando usted está orando y hablando con Dios, Él conoce su corazón. Entonces, si usa o no una lista, no hace ninguna diferencia, porque Dios sabe dónde está su corazón.
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1: ¿Qué tal, querido amigo o amiga del programa Cruzada con Luis Palau? De esta forma damos comienzo a una nueva presentación de este nuestro espacio y punto de encuentro en la radio, en donde estudiamos diariamente la Biblia, la Palabra de Dios, de la mano, como siempre, del conferencista internacional Luis Palau. Mi nombre es Jorge Escopazo. Y al continuar en nuestra serie de estudios sobre el misterio de la cruz de Cristo, le presento el mensaje titulado La cruz y el bautismo. Adelante, Luis.
2: Mi estimado amigo oyente, nuevamente le saluda Luis Palau. Estamos siguiendo esta serie acerca del misterio de la cruz. Ojalá que de ninguna manera usted se vaya a sentir aburrido. No lo creo. Pero no se permita tal cosa, porque la verdad es que no puede haber tema más profundo, más incansable, más precioso, más estupendo que el misterio de la cruz de Cristo. En el día de ayer, si usted estuvo conmigo, comenzamos hablando acerca de que la cruz de nuestro Señor Jesucristo impacta todo lo que hacemos en nuestra vida, nos toca, nos afecta, y todas nuestras relaciones en este mundo son transformadas y cambiadas cuando conocemos a Jesucristo y entendemos la obra de la cruz, la sepultura, la resurrección y la ascensión al cielo de nuestro Señor Jesús. Por ejemplo, dijimos lo que en el Nuevo Testamento está enseñado, que el bautismo, que es símbolo de la cruz de Cristo, nos habla de nuestra relación al mundo está terminada y cambiada. Nuestra relación con el pecado, también. Nuestra relación con el ego, a sí mismo. Nuestra relación con Satanás, definitivamente. El bautismo, que es uno de aquellos grandes símbolos que nuestro Señor nos ha dejado, afecta nuestra vida aquí en el mundo porque nos habla de la cruz de Cristo. En la otra ordenanza, el otro sacramento, si usted quiere usar ese título, aunque a mucha gente no le agrada, es la Santa Cena, la Cena del Señor, la Comunión, la Santa Comunión, como le digan en su iglesia. La Santa Cena tiene que ver con nuestra relación con Dios. Obviamente la Santa Cena, la Comunión, nos habla de la cruz. Ahí está el pan y ahí está la copa, el cuerpo de Cristo roto por nosotros, la preciosa sangre de Cristo derramada por nosotros. Nos habla de la cruz del Calvario y nos habla de la resurrección de nuestro amado Salvador. Por lo tanto, este símbolo de la cruz de Cristo afecta nuestra relación con Dios. Y además, el lavamiento de los pies, que nosotros encontramos en San Juan capítulo 13, nos habla de nuestra relación con la iglesia. Y nos habla de la cruz, volviendo al libro de Marcos capítulo 9, donde nuestro Señor Jesucristo dice, el Hijo del Hombre no vino para ser servido, sino para servir y para dar su vida en rescate por muchos. Y en Juan capítulo 13, que ya analizaremos en otro programa. Pero vuelvo a repetir, la bendita cruz donde murió nuestro amado Salvador Jesús afecta todas nuestras relaciones. Y estamos hoy terminando con el tema del bautismo. Si usted estudia Romanos capítulo 6 y Gálatas capítulo 6, va a aprovechar mucho una vez terminado el programa en unos minutitos. Mientras tanto, le quiero leer dos pasajes. Primero, Hechos capítulo 8. Pero antes de leer Hechos capítulo 8, le quiero leer otra poesía, otro himno que solemos cantar a veces cuando hay un servicio de bautismo, cuando se bautizan algunos de aquellos que se han entregado a Jesucristo. Dice así esta poesía tornada en himno. Yo vivía en el pecado y doctrinas del error, me guiaban engañado a una muerte de terror. Soy salvado del abismo, con Jesús al cielo voy, y confieso por bautismo que del mundo ya no soy. Tuve el corazón muy triste por en vano paz buscar, pero a mí, Señor, dijiste, yo haréte descansar. Es la sangre que me salva, y en tu paz me guardará, el Espíritu me sella y me santificará. Soy salvado del abismo, con Jesús al cielo voy, y confieso por bautismo que del mundo ya no soy. Antes muerto en el pecado, ya he muerto con Jesús, y del mundo separado, yo me juzgo por su cruz. En el agua sumergido, testimonio a todos doy, que yo en Cristo he creído y por él salvado soy. Soy salvado del abismo, con Jesús al cielo voy, y confieso por bautismo que del mundo ya no soy. Ahí está dicho en forma preciosa. Pero ahora le leo Hechos capítulo 8 en el Nuevo Testamento, y nos dice lo siguiente. un ángel del Señor le habló a Felipe diciendo: «Levántate y ve hacia el sur por el camino que desciende de Jerusalén a Gaza, el cual es desierto». Entonces Felipe se levantó y fue. Y sucedió que un etíope, eunuco, funcionario de Candace, la reina de los etíopes en África, el cual estaba sobre todos sus tesoros y había venido a Jerusalén para adorar, volvía sentado en su carruaje leyendo el profeta Isaías. Y el Espíritu Santo le dijo a Felipe: «Acércate y júntate a ese carruaje». Acudiendo Felipe, le oyó que leía el profeta Isaías, y le preguntó: «¿Pero entiendes lo que lees?». Y el hombre dijo: «¿Y cómo podré, si alguno no me enseñare?». Y le rogó a Felipe que subiese y se sentara con él. El pasaje de la Escritura que estaba leyendo era este: «Como oveja a la muerte fue llevado, y como cordero mudo delante del que lo trasquila, así no abrió su boca. En su humillación no se le hizo justicia, mas su generación, ¿quién la contará? Porque fue quitada de la tierra su vida». Respondiendo el eunuco, le dijo a Felipe: «Te ruego que me digas, ¿de quién dice el profeta esto, de sí mismo o de algún otro?». Entonces Felipe, abriendo su boca y comenzando desde esta escritura en el libro de Isaías, le anunció el evangelio de Jesús. Y yendo por el camino, llegaron a cierta agua. Y dijo el eunuco: «Aquí hay agua. ¿Qué impide que yo sea bautizado?». Felipe le dijo: «Si crees de todo corazón, bien puedes». Y respondiendo el eunuco dijo: «Creo que Jesucristo es el Hijo de Dios». Y mandó parar el carro, y descendiendo ambos al agua, Felipe y el eunuco, Felipe le bautizó. Cuando subieron del agua, el Espíritu del Señor arrebató a Felipe, y el eunuco no le vio más, y siguió gozoso su camino. Pero Felipe se encontró en Azoto, y pasando, anunciaba el Evangelio en todas las ciudades, hasta que llegó a Cesarea. Ahora, esta preciosa historia, en conjunto con la poesía himno que le acabo de leer, nos indica dos o tres cosas. Primero, que una persona, al leer la palabra de Dios, la Santa Biblia, puede, con una breve explicación, entender el camino de salvación. Y una vez entendido el camino de salvación, puede, en dos o tres horas, bautizarse o ser bautizado, porque el Espíritu Santo le ayuda a cualquiera que tiene hambre de Dios a entender el camino de salvación. El camino de salvación fue muy complicado en la cruz del Calvario. Por eso lo llamamos el misterio de la cruz. Ya lo creo, la obra de Cristo no fue juguete, no fue algo superficial, fue algo profundo, eternamente profundo, inexplicable hasta cierto punto para la mente humana. Fue una obra tremenda y terrible cuando Cristo derramó su preciosa sangre en la cruz. Él agonizó y sufrió con profundidad. Pero por otro lado, para todo aquel que en Él cree, hay vida eterna como regalo de Dios. Ah, mi querido amigo oyente, si usted todavía no ha puesto su confianza de todo corazón en el Señor Jesús, si todavía no está descansando en la obra terminada de la cruz de Cristo, en este momento incline su cabeza y ore conmigo esta oración. Ore usted conmigo. Señor Jesucristo, yo creo que tú eres el Hijo de Dios. Yo creo que moriste en la cruz del Calvario, llevando toda la carga de mis pecados. En este momento, Señor Jesús, yo doblo mi rodilla ante ti. Te doy gracias que la cruz está vacía, porque tú has resucitado. Y en este momento, Señor Jesús, te confieso como Señor y Salvador. Y quiero obedecerte, Señor Jesús, hasta que un día me lleves al cielo en persona, y allí te vea cara a cara. ¡Qué día glorioso será ese día, Señor Jesús, cuando yo te vea cara a cara! Hasta ese entonces, Señor, te adoro y te alabo, y te serviré todos los días con el poder del Espíritu Santo. Amén.
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0: luispalau.net. testimonios@luispalau.net. Para Luis va a ser de mucha alegría saber de su decisión y poder estar en contacto con usted, así que yo le invito a que nos escriba. Mi nombre es Jorge Escopazo. Fue un placer acompañarle en este día. Si el Señor lo permite, nos vamos a reencontrar en nuestra próxima presentación. Recuerde visitarnos en nuestro sitio en internet, luispalau.net.
1: Amigos oyentes, muchas gracias por su fina sintonía al programa de este día. Les estaremos esperando muy pronto para el próximo programa Cruzada con Luis Palau. Hasta entonces, recuerden las palabras de nuestro Señor Jesús. Felices los de corazón limpio, pues ellos verán a Dios.
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1: Bienvenido a Lakewood, ese aplauso es para usted. Nos agrada mucho que usted sintonice el programa y queremos recordarle que tenemos buenas noticias. Creemos que Dios lo ha hecho a usted un campeón. Nos encantaría recibirlo algún día acá en persona. Si tiene la manera de hacerlo, esta es su casa. Bienvenido, este es su programa. Gracias por acompañarnos. Ahora sí puede sentarse. Abra su Biblia. Ahora le voy a decir, Juan capítulo 5, verso 24. Juan 5, 24. Cuando yo miro a mi alrededor, a las opciones que tiene nuestro mundo, y estudio y balanceo cuáles son las opciones que nos presenta el hombre y las instituciones, me entero cada día más y me convenzo cada día más de que hay una sola esperanza para nuestra tierra. Se llama Jesucristo. Él es la única esperanza que nos queda a la humanidad. Sus enseñanzas funcionan. Su reino funciona. Él es el Dios de salvación, de justicia, de esperanza, de amor y de misericordia. Los hombres nos pueden prometer cualquier cantidad de cosas, pero yo le voy a Cristo. Satanás nos puede decir cualquier cantidad de mentiras, pero yo le voy a Cristo. La comadre quizá pueda creer en cualquier otro hombre o filosofía, pero yo le voy a Cristo. El título de mi mensaje esta tarde es: le voy a Cristo. Mi deseo es que usted, antes de irse esta tarde, también salga de aquí diciendo: yo le voy a Cristo. No importe lo que diga la economía, no importe lo que digan los partidos políticos, no importe lo que prometen los candidatos, yo le voy a Cristo, porque Él sí que nos da esperanza viva, Él sí que nos da palabra eterna, Él sí que nos da luz por donde caminar. Usted se da cuenta que todos nosotros en alguna forma u otra en nuestra vida le hemos apostado a algo o a alguien. Yo recuerdo en marzo primero de 1986, yo me paseé al frente de un altar y se acercó delante mío una preciosa jovencita vestida de blanco en el brazo de su papá, mi suegro. Y esa tarde yo hice una gran apuesta. Yo aposté por mi esposa Miriam. Yo aposté por el hecho de que nos iba a ir bien en la vida. Yo aposté por el hecho de que yo iba a ser un buen marido para ella. Yo aposté por el hecho de que ella iba a ser una gran esposa para mí. Faltan unas cuantas semanas y Miriam y yo celebramos 22 años de esa tremenda apuesta. Y yo le quiero asegurar que fue la mejor apuesta que yo he hecho en mi vida entera. Yo me puse a pensar un poquito en la apuesta que hizo ella ese día. Imagínese, acercándose, yo parado ahí en el altar, un joven de 23 años, escuincle, orejón, flaco, aunque usted no lo crea, con mucho cabello, aunque usted no lo crea. Pero yo le pedí a Miriam que se apostara a algo que a ella le costó quizá mucho más de lo que me hubiera costado a mí. Porque cuando ella se casó conmigo, ella dejó mamá, dejó papá, dejó tierra, dejó idioma, se fue de su tierra allá en el estado de Wisconsin, acá en los Estados Unidos, y la llevé conmigo hasta México, una tierra a la que ella no había conocido, una comida que ella no conocía, un idioma que no conocía, unas costumbres que ella no conocía y un hombre que no conocía. Imagínese, cuando ella dijo, le voy a Marcos, puso todo en el altar. Pero yo quiero decirle a usted y recordarle a ella, mire qué bien le fue a ella en esa apuesta. 22 años después, somos mejores amigos ella y yo. 22 años después, tenemos 4 preciosos hijos y un guapo yerno. Estoy declarando las cosas que no son como si fueran. Dios nos ha bendecido tremendo. Desde esos 22 años para acá, Dios nos ha dado el privilegio de viajar por América Latina y llevar a millones de personas en alabanza y adoración. Y uno de los privilegios más grandes que nos ha dado en nuestra vida es de poder ser pastores aquí en Lakewood con cada uno de ustedes y ver la gloria del Señor derramarse sobre sus vidas. ¡Qué bien nos fue esa tarde que nos apostamos a esa relación! Me acuerdo un día Jesucristo estaba paseándose por ahí y se topó con un señor que era pescador, se llamaba Simón, y le dijo: Simón, yo quiero que tú dejes a un lado tus redes, que dejes a un lado tus barcas y que vengas y me sigas, y si me sigues yo te haré un pescador de hombres. Imagínese la mente de Simón. Él nunca había pescado más que peces, y de repente viene esta persona y le dice: si usted me sigue, yo le voy a dar un mejor futuro, le va a ir mucho mejor. Y sin embargo, Jesucristo no le da ninguna garantía, no le dice cuánto va a ser, no le hace firmar ningún contrato, pero solamente allá muy adentro Pedro sabía que este hombre le cambiaría la vida para siempre. Pedro se apostó esa tarde, dejó las barcas, dejó las redes, y mire lo que llegó a ser el gran apóstol San Pedro, después de haber sido un pescador y dejar esas redes. Él llegó a ser uno de los hombres de mayor relevancia que la historia de la humanidad jamás haya conocido. Este gran apóstol Pedro fue el que un día se levantó cuando se derramó el Espíritu Santo, y con la predicación de la palabra de Dios, 3,000 hombres y mujeres aceptaron a Jesucristo en un solo día. Se convirtió en el apóstol de fuego, en el apóstol de milagros. Grandes señales y prodigios le siguieron a este Pedro, porque un día decidió apostarlo todo y seguir a Jesús. Damas y caballeros, yo vengo a decirle a esta tarde a usted que si usted esta tarde deja redes, que si usted esta tarde deja sus barcas, si esta tarde usted deja todo a un lado y usted se apuesta por Jesucristo, usted no se imagina las cosas que Dios tiene esperándolo a usted a la vuelta de la esquina. Apuéstese por Cristo. Tenga usted en su corazón la decisión de decir: yo le voy a Cristo. Es la única esperanza que tenemos en esta tierra. Juan capítulo 5, verso 24 dice: ciertamente les aseguro, estas son palabras de Jesucristo mismo, les aseguro que el que oye mi palabra y cree al que me envió tiene vida eterna y no será juzgado, sino que ha pasado de la muerte a la vida. Esta es una promesa que Jesucristo nos hace. Jesucristo le está prometiendo a usted esta tarde que si usted se apuesta por él, él le garantiza a usted 3 cosas. Número 1, le garantiza tener vida eterna. Yo no sé si a usted le llame la atención eso, pero a mí me llama la atención tener vida eterna. Si usted estudia un poquito acerca de lo que es el cielo en la Biblia, se da cuenta que el cielo es un lugar muy, muy especial. calles de oro, paz y benevolencia, cosas muy preciosas, toda una eternidad sin llanto, sin sufrimiento, sin enfermedades, sin dolores, sin depresiones, sin tener que pagar un solo centavo al banco por nada, teniendo toda la gloria del Señor rodeándonos. Yo no sé si usted tiene planes de irse al cielo, pero si no ha hecho planes, yo le invito que esta tarde usted haga planes, porque el cielo va a ser un lugar donde usted va a querer vivir por toda una eternidad. Quítese de la cabeza esa idea de que el cielo es un lugar donde nos paseamos sobre una nubecita blanca con alitas de ángel y una arpita de oro tocando, con una aureolita ahí media colgando de la cabeza. No, Señor, la Biblia dice que en el cielo vamos a gobernar, vamos a viajar, vamos nosotros a sojuzgar y vamos a estar disfrutando de la gloria de nuestro Señor Jesucristo. Vida eterna, damas y caballeros, es lo que Jesucristo dice. Jesucristo dice: si usted se apuesta por mí, yo le doy a usted vida eterna. ¿Qué le parece desde ahí? La segunda cosa que nos promete es que no seremos juzgados si nosotros entregamos nuestras vidas al Señor. Oh, el juez justo dice: yo juzgué en la cruz del Calvario. En la cruz del Calvario Jesucristo llevó nuestro juicio. Señoras y señores, esta tarde, si usted se apuesta por Jesús, el juicio le es levantado, porque ese juicio ya lo llevó Jesucristo por usted. La tercera cosa que Jesucristo nos dice: que si usted cree en mí, si usted se apuesta por mí, usted va a pasar de muerte a vida eterna en Cristo Jesús. Ese es el regalo que Dios le hace a todos aquellos que dicen: yo
2: voy a Cristo.
1: Creo que no los oigo. Grítemelo más fuerte. Una tarde Jesucristo lo dijo de esta manera: porque de tal manera amó Dios al mundo, que ha dado a su único Hijo, para que todo aquel que crea en Él no se pierda, mas tenga vida eterna. Esa es la recompensa cuando usted entrega su vida en fe. Es un caminar de fe. Cuando Miriam, el día 1 de marzo de 1986, apostó por mí, fue con mucha fe. Y esta tarde que lo estábamos recordando, porque yo le estaba comentando acerca de mi predicación, ella me dijo: a mí me sostuvo tremendamente el hecho de que yo tenía una paz en mi corazón. Oiga, cuando usted tiene fe, viene la paz en su corazón. Si usted esta tarde necesita fe y necesita paz antes de irse, vamos a orar por usted para que se vaya de aquí con la paz en su corazón. Yo le quiero asegurar, señoras y señores, usted no tiene que andar con inseguridades. Usted puede irse confiado en su seguridad, en su salvación. Usted no tiene que dudar. Usted se puede ir de aquí con una paz de saber que Jesucristo le ha prometido a usted vida eterna, y usted puede vivir esa vida eterna empezando desde ahora mismo. Usted no tiene que andar dudando, no tiene que andar inquieto, usted no tiene que andar ahí dudoso, titubeando. El Señor vino para que usted tenga paz, para que usted tenga vida en abundancia, para que usted pueda creer la palabra de Dios. Cuando usted cree la palabra de Dios, usted camina confiado. Déjele digo esto: su eternidad es demasiado importante como para que usted le apueste a cualquier otra cosa. Su eternidad es demasiado importante como para que usted se apueste al dinero. El dinero no le va a sostener a usted. Su eternidad es mucho más importante que usted se apueste a lo que digan las filosofías de los hombres. No se apueste a nada que no le dé a usted seguridad plena de su eternidad. Porque yo le quiero recordar lo que dice la palabra de Dios: al hombre se le ha dado un tiempo para vivir, y después viene la muerte, y después de la muerte los justos entraremos a la eternidad y a la gloria con nuestro Señor Jesucristo, pero los injustos irán a un infierno de juicio eterno. No juegue con su eternidad, apuéstese a lo seguro, váyale a Cristo. No se asegure, no se apueste usted a sus habilidades, no se apueste usted a sus propias fuerzas o a su propio entendimiento, no se apueste a las instituciones políticas y a los líderes políticos, apuéstese al único que le garantiza vida eterna. Su nombre es Jesucristo, Rey de Reyes y Señor de Señores, a quien le pido le demos un aplauso bien fuerte. Oh Señor, yo estoy pidiéndole al Señor que esta tarde, antes de que usted se vaya de aquí, usted pueda tener la confianza que tuvo el apóstol Pablo cuando escribiéndole a su hijo Timoteo le dijo: yo sé en quién he creído y estoy seguro de que tiene poder para guardar hasta aquel día lo que le he confiado. Oiga, usted se puede ir de aquí diciendo esta tarde: yo sé en quien he creído y estoy seguro que me tiene en la palma de sus manos. Usted no se tiene que ir de aquí dudando, pensando, ¿será que Dios me tiene en sus manos? No, usted puede decir junto con el apóstol Pablo, dígalo conmigo en voz fuerte: yo sé en quien he creído y estoy seguro. Yo desde muy temprana edad, tendría unos 8 años de edad cuando yo me di cuenta que Dios a mí me había señalado para algo. Yo recuerdo estar allá en la colonia Hidalgo, en Durango, México. Algunos ni siquiera saben que existía ese lugar. Es un lugar pequeñito donde iban los hermanos a escuchar predicación. Y yo veía a los otros niños que iban y jugaban a los trompos, a las canicas y al fútbol. Pero desde muy chiquito yo tenía una ansiedad por conocer la palabra de Dios, y desde pequeño yo me quedaba allí en las reuniones donde estaban todos los adultos y les parecía extraño, pero yo recuerdo sentarme ahí con hoja de papel y tomar los apuntes de los predicadores, porque yo sabía que algún día Dios me iba a usar a mí de alguna manera. Desde ese día, desde muy temprano, a los 8 años de edad, yo le dije a Cristo: yo le voy a Cristo, yo me apuesto por ti, Señor. Yo quiero dar mi vida para servirte, quiero entregar mis talentos y todo para servirte a ti. Por eso es que yo le insto a usted, le animo a usted, que cuando usted vea a un niño de 5, 6, 7 años, no lo menosprecie. Ese es un profeta que viene en camino, ese es un predicador que viene en formación, ese es otro pastor que va a cambiar las naciones, que nos va a traer un nuevo día a la América Latina. Por eso es que traemos gente que sabe cómo trabajar con los niños, como lo hicimos con Luis y Sandy, porque creemos en la futura generación. Yo desde ese día le dije: Señor, aquí están mis talentos. ¿Por qué? Porque yo le voy a Cristo. Mi música te la entrego toda a ti, Jesús. ¿Por qué? Porque yo le voy a Cristo. Mis habilidades, mis pensamientos, mis fuerzas, mi poca o mucha inteligencia, no sé dónde está eso. Pregúntele a Miriam. Decirle: yo voy a usar todo esto para la gloria de mi Señor Jesucristo. No quiero que nadie más se lleve la gloria, y definitivamente no quiero entregarle mis tiempos, mis energías, mis esfuerzos y mis talentos al diablo. Ninguno de los talentos que Dios me ha dado han sido dados para la gloria del diablo. Yo me rehúso a entregarle mis talentos al uso de las tinieblas. Dios nos ha dado a cada uno de nosotros habilidades y talentos, energía, fuerzas, ideas y creatividad para la gloria de su nombre. Hombre, yo le voy a Cristo, damas y caballeros. Yo le voy a Cristo. Toda mi fe está apostada en las promesas y en los principios que Jesucristo nos ha dejado en su palabra. Yo le creo a Jesús cuando Él dice: yo soy la vid verdadera y ustedes son los pámpanos. Y si usted permanece en mí y yo permanezco en ustedes, vamos a lograr cosas juntos tremendas. Yo le creo esa palabra cuando se la leo y la escucho a nuestro Señor Jesucristo. Tanto le creo esa palabra que le digo: sí, Señor, yo me apuesto por esa palabra. Yo quiero preguntarle a usted esta tarde: ¿usted lo cree tanto como para decir: yo también me apuesto? Cuando usted lee la palabra de Dios, donde Jesús dice: yo soy el pan de vida, el que a mí viene nunca tendrá hambre. Bueno, yo creo esa palabra. Yo creo que Jesucristo es el pan de vida. ¿Usted cree? ¿Está tan dispuesto a creer esa palabra como para decirle: Señor, yo no tan solamente creo esa palabra, sino que me apuesto por esa palabra, me lanzo por esa palabra? Yo creo que aquí en Houston hay miles de personas que están hambrientas y usted tiene el pan de vida en sus manos, recién salidito del horno, calientito y oliendo bien. Es tiempo de llevar el pan de vida a todas las personas que están a nuestro alrededor. Apuéstese usted por la palabra de Dios y vea lo que Dios puede hacer a través de su vida. Yo le creo a la palabra cuando Jesús dice: yo soy la luz del mundo, el que me sigue no andará en tinieblas. Yo creo esa palabra, me he apostado hacia esa palabra. Yo le pregunto a usted: ¿usted cree esa palabra? ¿Usted cree esa palabra lo suficiente como para decir: yo también me apuesto, yo pongo todo, yo arriesgo todo, porque otros conozcan la luz del mundo y no anden en tinieblas? ¿Usted lo cree tanto? ¿Está dispuesto a decir: Señor, yo le voy a Cristo? Yo creo la palabra de Dios cuando Jesús dice: yo soy el camino, la vida y la verdad. Nadie viene al Padre si no es por mí. Yo creo esa palabra. No nada más son letras en la Biblia, no son frases bonitas. Yo creo que esa es la esperanza de nuestros tiempos. Jesucristo no es un camino, Él es el camino. Jesucristo no es una de verdad de muchas, Él es la verdad. Jesucristo no es una vida, Él es la vida. Y no hay salvación fuera de Jesucristo. Y tanto lo creo que apuesto mi vida entera y mis energías enteras para que la gente se dé cuenta que Él es la única solución que tenemos en esta tierra. ¿Usted lo cree? ¿Usted se apuesta? ¿Está usted dispuesto? ¿Está usted dispuesto a arriesgarlo todo? Yo sí. Yo creo la palabra de Dios cuando nos dice: sé fiel hasta la muerte y te daré la corona de la vida. Yo creo que esa no es una corona figurativa. Yo creo que habrá una corona, señoras y señores. Yo creo que cuando yo me acerque a su trono, yo quiero escuchar: bien, buen siervo y fiel, entra en la gloria de tu Señor. Yo voy a escuchar esas palabras. Yo le quiero preguntar a usted: ¿usted cree esas palabras? ¿O es simplemente folclor religioso y cristiano? Si usted realmente cree esas palabras, su vida va a reflejar eso. Usted va a vivir de otra manera, usted va a pensar de otra manera. Esta tarde yo le quiero decir a usted: yo, gracias, allá me lo gritaron bien fuerte. Vamos a ver si carburaron un poquito. Yo, hay un canto que les voy a cantar. A ver, está mi guitarrista. Venga, Roberto. Este canto dice: le voy a Cristo. Algunos quizá lo han escuchado, quizá nunca lo escuchó. Pero esta es, esta debe ser la misión de nuestra vida, de dejar que otros conozcan que Jesucristo es la única esperanza en nuestros tiempos. Tú, Satanás, bien lo sabes, que las buenas

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mi Cristo. No, descendió hasta lo profundo. Descendió mi Cristo. Demostró su todo. Póngase de pie. Aplauda a Cristo. Aplauda a Cristo. Aplauda a Cristo. Yo le voy a Cristo. Yo le voy a Cristo. No hay otro camino. No hay otra solución. Levante sus manos al cielo. Levante su voz al cielo. Dígale: oh Dios, gracias que nos has dado la respuesta en Cristo Jesús. Gracias por la salvación. Ahora míreme acá y no se mueva nadie de su lugar. Nos quedan minutos en este recinto. ¿Quién está aquí esta tarde que dijera: Marcos Witt, yo todavía no he apostado todo por Dios? Me he estado yo como resistiendo. Esta es su tarde. No son casualidades que Dios a usted lo trajo esta misma tarde y que Dios a mí me dio esta palabra para que usted la escuchara. Esa no es una casualidad. Esa es la mano de Dios que se extiende hacia usted, dándole una oportunidad, diciéndole: véngase, mi hijo, vamos a empezar un nuevo futuro, vamos a empezar una nueva vida juntos. Yo voy a pedir que pasen acá a nuestros amigos que van a esperarlo a usted. Y en un momento yo voy a hacer una oración.

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Así como aquella mujer, Señor, hace 2000 años, necesitó solamente tocar el borde de tu manto, solamente extender su mano y tocar con fe el borde de tu manto, Señor. Así esta noche, hoy, como un pueblo, Señor, queremos extender nuestras manos a ti. Que liberes nuestra alma, nuestra mente. Que restaure nuestra vida, Dios, para llegar a la estatura del varón perfecto. Así como aquella mujer, quizá hemos gastado todo, intentado todo. Dice la Biblia que hasta lo último ella había intentado y no le iba bien, le iba peor, dice. Pero esa vez ella escuchó que el maestro pasaba por la ciudad, que Jesús pasaba por su ciudad. Oh, querido hermano, Jesús está pasando tu ciudad este momento. Él está pasando con un manto de misericordia, extendiéndote a ti su amor, su perdón. Él quiere levantarte. Él no te quiere ver derrotado. Él no te quiere ver abatido. Solo extiende tu fe, como aquella mujer lo hizo. Él está pasando.

Apláudele fuerte a Jesús, vamos. Vamos a adorarlo con todo nuestro ser.

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2: Aquí tengo una pregunta que merece un análisis bastante profundo. No sé si podría acabarlo en este día. Me dice esta dama: señor Palau, hace 7 años que estoy de novia con este muchacho que hace unos meses me enteré sale con una mujer que es casada y que tiene 3 hijos, ella. Cuando el esposo de ella sale al trabajo, mi novio se va a casa de ella. Yo en una oportunidad lo vi salir de la casa de esta mujer, pero no le dije nada porque pensé que era un pasatiempo. Sin embargo, ahora veo bien claro que él cada vez está más raro y nunca fue así conmigo. Necesito un buen consejo suyo. ¿Podría mandarme unos consejos para él? ¿Qué puedo hacer? ¿Dejarlo que siga su camino o luchar por él y separarle de aquella mujer mala y perversa? Muy bien, señorita. En primer lugar, no podemos mandarle consejos a su novio, ya que él no ha pedido ayuda. Lo que podemos hacer es mandarle consejos a usted. ¿Qué hacer frente a una situación así? 7 años, señorita, son demasiados, muchos, para sostener un noviazgo. Primero, por las tentaciones de la carne. Segundo, por el aburrimiento. El noviazgo no fue ideado para ser un estado permanente. El noviazgo debe llevar al matrimonio, y 7 años son demasiados años. En tercer lugar, la infidelidad antes del matrimonio generalmente significa infidelidad después de estar casado. Muy pocas veces cambia la persona, al menos que haya un cambio radical en su manera de pensar, un cambio radical en su alma íntima, en su personalidad, la persona seguramente le será infiel, quizá para el resto de sus días. Cuarto, aunque esta mujer, mala y perversa, como usted la llama, señorita, tiene su propia culpa, sepa que su novio tuvo la opción de alejar su camino de ella y no acercarse a la puerta de su casa, como advierte el sabio Salomón. O sea, su novio no usó la opción, sino que él escogió este camino. Y sea cual fuere la razón, él es tan culpable como esta mujer casada. No por ser soltero, él está libre de responsabilidad. Porque, señorita, la infidelidad moral, la sexualidad fuera del matrimonio, es algo serio. Tan serio para el soltero como para el casado. Por esto la Biblia dice que cuando un hombre se junta con una mujer, es ya una sola carne con ella. Y que con ella no puede ser de bendición, no puede gozar de santidad ni de la pureza del matrimonio, sino que es pecado y juicio y condenación y castigo. Entonces, señorita, vale la pena cualquier esfuerzo, cualquier sacrificio para sacar a su amigo, ya no lo llamemos más novio, su amigo, de aquel error. Porque casándose, por otro lado, usted con él, la situación le va a causar mucha tristeza a usted. Ahora, voy a tener que continuar con mi respuesta mañana porque el tiempo ya se me va. Pero quiero recapitular. Señorita, su novio tiene tanta culpa como esta mujer casada. Tras las espaldas de cuyo marido, su novio llega de visita muy a menudo. Señorita, no le recomiendo que usted piense en casarse con este joven, porque si le es infiel en el noviazgo, imagínese qué será en el matrimonio. Y mañana, si Dios quiere, continúo con estos consejos.
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3: ¿Qué tal, querido amigo o amiga del programa Cruzada con Luis Palau? Mi nombre es Jorge Escopazo y quiero darle la más cordial bienvenida a este nuestro punto de encuentro en la radio, en donde nos encontramos miles de oyentes diariamente alrededor del mundo a través de nuestro sitio en internet www.luispalau.net, como así también a través de aquellas emisoras que transmiten nuestros programas. Hoy continuamos con la serie Dios y las Naciones, con el mensaje ¿Qué debe hacer la nación?
4: En este día, mi amable oyente, quiero hacerle una pregunta. Estoy hablando siempre en la serie que he titulado Dios y las Naciones. La pregunta de hoy es la siguiente: ¿qué debe hacer la nación para recibir las bendiciones de Dios? ¿Qué debe hacer una patria para que Dios bendiga esa patria y para que las bendiciones prometidas por Dios se hagan una realidad? Es una pregunta fundamental, ¿no le parece? Porque en días anteriores nos hemos dicho que Dios tiene una palabra de bendición para la nación. Hemos dicho que Dios y la patria y usted están muy ligados y que Dios promete bendiciones personales. Hemos dicho en tercer lugar que Dios no es un lujo en la vida nacional, es la esencia misma de la vida, y que Dios dice: yo honraré a los que me honran, y los que me desprecian serán tenidos en poco. De modo que uno se pregunta, bueno, pero ¿qué debe hacer una nación entonces, y los individuos en esas naciones, para obtener, bueno, la bendición de Dios? Bueno, hemos leído en Mateo capítulo 6, donde dice: buscar primeramente el reino de Dios y su justicia, y todas estas cosas serán añadidas. Dios tiene una palabra certera para las naciones. Su libro es una revelación inerrante, es la Biblia. Cada individuo, cada familia, cada nación tiene que levantarse por sí sola, pero no, digo mal, no por sí sola, sino con el poder de Dios, levantarse a sí misma. Porque nadie puede levantarse por sí mismo, por sí solo. Nadie puede levantarse de los zapatos para arriba. Necesita una tercera fuerza que le invada, que se imponga y que le levante. Dios promete y se compromete a bendecir las naciones y también los individuos. Ahora, Dios no promete un paraíso terrenal. Eso está profetizado para el futuro, para lo que la Biblia llama el milenio. Somos una raza rebelde, una raza egoísta, una raza contaminada por el pecado. Por lo tanto, nunca tendremos el paraíso que podríamos haber tenido, porque somos una raza fracasada, caída, rebelde, egoísta y contaminada. Pero Dios sí promete grandes bendiciones. Y todo comienza con el liderazgo nacional. Como dije en días anteriores, Dios dice: yo honraré a los que me honran, mas los que me desprecian serán tenidos en poco. Dios promete bendecir a los líderes nacionales que honran a Dios. ¿Pero qué podemos hacer? Primero, millares deben arrepentirse, creer en Jesucristo y convertirse a Dios. ¿Por qué? Porque el arrepentimiento de millares de personas da un poder que cambia al mundo, cambiando a los individuos. Da un poder que liberta al mundo, liberando a los individuos. Por eso es necesario arrepentirse, creer en Jesucristo y convertirse a Dios, para cambiar al mundo, para libertar al mundo, cambiando a los individuos y liberando a los individuos. Jesucristo es el único liberador. Él dijo: si el Hijo te libertare, serás verdaderamente libre. Conoceréis la verdad y la verdad os libertará. Yo soy la verdad, dijo Jesucristo. Cuando nos arrepentimos, ¿de qué debemos arrepentirnos? Tres cosas. Primero, debemos arrepentirnos de los pecados personales que nos degradan. Segundo, debemos arrepentirnos de los pecados de familia que la destruyen y por ende la sociedad. Y tercero, debemos arrepentirnos de los pecados institucionales que oprimen a los individuos, que lastiman a las familias y a las naciones y a la patria. Debemos arrepentirnos en tres facetas: personalmente, en familia y de las instituciones que nos gobiernan. Pero nos debemos arrepentir libremente y no forzadamente. He aquí la diferencia entre el cristianismo bíblico y lo que pretende ser de Dios pero que no lo es, en que se fuerza a golpes, con amenazas o con armas, forzando a la gente a un arrepentimiento falso, no produce los resultados deseados. Aunque un individuo fuerce a otro a confesar pecados reales o imaginarios, si el arrepentimiento no brota del corazón, es una falsa confesión y es un falso arrepentimiento. Además, para encontrarnos con Dios y honrar a Dios, debemos creer. Creer primeramente que Jesucristo murió en nuestro lugar, y que, al arrepentirnos, por cuanto Cristo murió en nuestro lugar, Él está dispuesto a perdonarnos. Debemos creer que Cristo resucitó y que Jesucristo ahora vive, porque Él es el Hijo de Dios que vive y permanece ahora y para siempre. Creer en Jesucristo trae el perdón de los pecados personales que nos degradan. Creer en Jesucristo trae el perdón de los pecados de familia que la destruyen. Y creer en Jesucristo trae el perdón de los pecados institucionales que nos oprimen. Jesucristo es un gran libertador. Jesucristo liberta primero al individuo y luego, por medio del individuo de a millares, libera a las naciones. Los únicos pueblos libres que existen hoy son los pueblos en que Jesucristo es el Señor de gran porcentaje de las gentes, en que Jesucristo ocupa un lugar céntrico entre millares de personas, en que la Biblia se le da libertad para ser la palabra de Dios. Y convertirse a Dios, ¿qué es? Convertirse es recibir por la fe el regalo de Dios. ¿Quién es? Es su Hijo Jesucristo. Sí, mi amable oyente, la Biblia dice que debemos buscar primeramente el reino de Dios y su justicia. ¿Qué es el reino de Dios? Es el dominio, el control, la supremacía de Cristo en la vida personal. Cristo es el Señor, dueño, Dios, Salvador. Él quiere estar en su corazón. Y si usted como individuo, su familia como entidad y la nación, a través de sus líderes, permite que Cristo sea el que domina, controla y que es el Señor, dueño, Dios y Salvador, va a haber gran bendición. Pero debemos distinguir entre religión y cristianismo bíblico. Hay que tener mucho cuidado. No digo yo que nos debemos volver una nación religiosa. Al contrario, estoy diciendo que nos debemos volver una nación cristiana. Cristiana según Dios. ¿Por qué dice usted eso? Me pregunta usted. Porque la religión es el esfuerzo del hombre en busca de Dios. Pero el cristianismo bíblico, ¿qué es? Pues es la revelación de Dios. Es Dios buscando al hombre, no el hombre buscando a Dios por medio de la religión. Cristianismo es Dios buscando al hombre por medio de la encarnación de Cristo. Y esto produce cambios. Tremendos cambios personales, familiares, sociales, políticos, económicos y bendice a la nación. La Biblia dice, si alguno está en Cristo, es una nueva criatura. Las cosas viejas pasaron y todas son hechas nuevas. Así que, para recapitular y mañana terminar este asunto en cuanto a la respuesta personal del individuo. Mi amable oyente, si usted quiere la bendición de Dios sobre su patria, usted como individuo tiene que arrepentirse, creer en Cristo y convertirse a Dios. Arrepentirse de los pecados personales que degradan, los pecados de familia que destruyen y los pecados de las instituciones que oprimen. Segundo, debe creer en Jesucristo, que Jesucristo murió en nuestro lugar en la cruz, que derramó su sangre para perdonar esos pecados personales, familiares e institucionales, y que Jesucristo resucitó triunfante porque Él vive, porque es el Hijo de Dios, y ahora Él vive con poder para cambiar. Y convertirse, creer en Cristo, recibirlo por la fe como el regalo de Dios, hacer una decisión de fe. Hágala usted en este momento, mi amable oyente. Reciba a Cristo en su corazón. Su vida va a cambiar para siempre y usted va a bendecir su nación porque Dios le va a bendecir.
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0: Y así nos acompañaba por el segmento musical de nuestro programa Cruzada con Luis Palau, Juan Luis Guerra, con esta preciosa melodía Extiende tu mano. Si el Señor lo permite, nos reencontramos en nuestra próxima presentación.
1: 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Les estaremos esperando muy pronto para el próximo programa Cruzada con Luis Palau. Hasta entonces, recuerden las palabras de nuestro Señor Jesús. Felices los de corazón limpio, pues ellos verán a Dios.

Hay poder. 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En la sangre preciosa del Cordero.

¿Cuál es ese nombre sobre todo nombre? ¿Cómo dice? Jesús. Aplaude fuerte a Cristo.

haz una oración ahí en tu lugar. Dile: Señor, yo quiero permanecer solo en ti. Que tu presencia nunca se aparte, Señor, de mí. Derrama tu Espíritu, Señor, sobre nosotros.

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0: expliquen. Se llama Jacob. Y el momento en su vida y su historia que yo quiero usar como reflexión en esta tarde se encuentra en Génesis capítulo 28. Y dice en el verso 10: Salió pues Jacob de Berseba y fue a Harán. Y llegó a un cierto lugar y durmió allí, porque ya el sol se había puesto. Y tomó de las piedras de aquel paraje y puso a su cabecera y se acostó en aquel lugar y soñó. Y he aquí una escalera que estaba apoyada en tierra y su extremo tocaba el cielo. Y he aquí ángeles de Dios que subían y descendían por ella. Génesis capítulo 28, el verso 13. Y he aquí, por si esto fuera, mírame un segundo, antes de continuar. Es una sorpresa la que este muchacho se lleva esa noche. Estamos hablando de un tipo que desde nace muestra una tremenda debilidad de carácter. Ahora, ¿por qué? Porque la historia dice que él pelea con su hermano en el vientre por ser el primero. Me han escuchado ustedes reflexionar sobre eso en el pasado, pero bástele a una mujer tener un solo hijo. Ahora imagínensela teniendo dos que están peleando adentro para ver cuál sale primero. O sea, con razón la señora dice por ahí que oró al Señor y le dijo, si esto va a ser vida, mejor llévame. O sea, así se puso de fea la cosa en la sala de operaciones. Fue horrible lo que pasó. Esos tipos, yo estaba mirando un documental el otro día acerca de mellizos y de gente, o sea, pues mellizos en el vientre y que pelean y se patean y alguno establece su territorio desde el vientre y mostraban en la televisión como uno de los, el que iba a ser más pasivo, terminaba arrinconado en una parte del vientre porque el otro apenas se le acercaba comenzaba a patearlo. Es cosa seria, aquello era serio. Entonces Jacob es el tipo que va a ser el menor, porque ¿quién es el menor antes de salir del vientre? Ninguno de los dos. Pero el designio de Dios dice que Jacob va a ser el que va a nacer segundo, pero él quiere ser el primero y pelea con su hermano y lo agarra del calcañar y su hermano trata de salir y él lo mete. Y él trata de salir y entonces el otro lo agarra del pescuezo y la cosa es terrible hasta que finalmente Esaú sale primero y se convierte en el favorito de su papá y Jacob se convierte en el favorito de su mamá. Y yo no quiero entrar en toda la reflexión porque es muy rica, es maravillosa, pero Jacob es un chico muy tranquilo, de libro, lectura, buenas notas, metido en internet todo el tiempo estudiando. Esaú es un desastre. Esaú es el tipo que anda sacándose los mocos enfrente de todo el mundo y rompiendo los cristales de la casa del vecino, matando pájaros, dejándole el ojo morado a los compañeros, pero ese es el chiquito de su papá. O sea, su papá lo adora con lo malcriado, lo mal hablado, lo terrible que es, lo ama. Y su mamá, su esposa, ama a Jacob, pero los dos tienen una contienda de toda la vida. Yo he escuchado prédicas donde la gente admira a Jacob y dicen que es que Jacob quiere ser, es un tipo con liderazgo y quiere ser el primero y anhela ser el que encuentra el propósito de Dios en su vida. Perdonen los predicadores que han predicado tal cosa, pues bueno, uno tiene libertad de expresión y uno puede decir lo que uno considere mejor, pero no es así. O sea, Jacob es un sinvergüenza que se aprovecha de que su hermano viene de cazar con un hambre brutal y le sale el encuentro con una sopa Campbell de lentejas y le compra el derecho de ser el primer hijo, el primogénito en Israel. ¿Usted se imagina qué barbaridad? Eso es una falta de respeto. Eso es una barbaridad. El tipo se aprovecha de un momento de debilidad de su hermano para ganarse la bendición que no se pudo ganar el día que nació. El tipo es un sinvergüenza. Perdóneme, Jacob, si me está escuchando, pero es un sinvergüenza el tipo. Y por si eso fuera poco, cuando ya llegan a cierta edad, el tipo se viste de su hermano y va a engañar al pobre viejo de su papá, que ya no puede distinguir entre una oveja y una cabra, ya no puede distinguir entre el sol o la luna. El tipo ya está más allá que acá. ¿Está listo para patear el balde, decimos en Costa Rica, o colgar los tenis? Y el bandido sin vergüenza le hace caso a su mamá, que le dice: yo sé que tú quieres la bendición de tu papá, ¿verdad? Tu papá siempre ha sido así como medio distante, raro contigo, yo sé, pero yo, como siempre, he velado por ti porque tú eres mi chiquito lindo. Tú eres mi favorito. Yo voy a hacer que la bendición que tú quieres te caiga. Tú vas a ver, tú no eres tan inteligente, pero yo ya pensé en el plan. Y lo empuja en la tienda de su papá, que está medio moribundo, para que lo bendiga. Paréntesis, bendecir significa que él va a ser el próximo jefe de la tribu. Significa, nadie lo sabe, que él va a ser uno de los patriarcas antecesores del Mesías. ¿Alguien quiere una bendición mayor que esa? O sea, además se va a ganar más del 60% de los bienes de su papá. Va a ser el jefe, puede tener hasta varias esposas y muchas siervas y toda la historia. No entremos en detalles. Eso último, bueno, no. Lo demás eran muchas bendiciones. Eso puede ser una tremenda complicación. La Biblia lo prueba. En fin, ¿qué dije yo? Era como pegarse la lotería, por amor a Dios. Con razón quería esa bendición. Y se mete y engaña a su papá. Claro, la voz no le sale. El tipo tiene una voz así chiquita, como la de algunas personas por aquí, sin volver a ver a nadie. Y su hermano tiene una voz así, tipo locutor de radio, una cosa así. Una de esas voces que cuando uno lo escucha presentándolo a uno en un concierto, uno no quiere salir al escenario, por amor a Dios. O sea, es una vergüenza. Son unos tipos con voces tremendas. Pues yo no sé cómo lo hizo, pero engañó a su papá y su papá se levantó y lo bendijo. ¿Qué dije yo hace un rato de Jacob? Es un sinvergüenza. El tipo es tan sinvergüenza, no tiene ni carácter. Perdonen que lo diga así, pero el tipo no tiene ni carácter. Deja que hasta su mamá le arregle la vida. Su mamá le dice: mire, tranquilo, yo sé que Esaú no va a estar muy contento y tu papá tampoco, pero tranquilo, papito. Yo lo mando a usted a que se vaya a la tierra de mis familiares por si acaso Esaú lo quiere matar. Profeta la señora. Que si lo quería matar. Ah, que le hubieran puesto a Jacob en las manos 5 minutos a Esaú, su hermano mayor. Dígamelo a mí, yo sé cómo son los hermanos mayores con los hermanos menores. Yo alguna vez soñé mandándole a mi hermano al Señor. Esa era mi oración favorita: Señor, o te lo llevas o te lo mando, con mucho gusto, Señor. Yo muchas veces dije: Señor, ¿para qué rayos existen los hermanos mayores? ¿Por qué inventaste a los hermanos mayores, Señor? No se preocupen, yo tengo buena relación con mi hermano mayor ahora, después de que Cristo entró en su vida. Aleluya. Pero era un caso terrible. Yo sé cómo es la cosa con los hermanos. Ese Esaú lo hubiera hecho cuadritos. Es más, lo amenazó, mandó a decirle: que me dé Dios gracia y me dé vida para volver a verte, sin vergüenza. Porque además que sos un cobarde. El tipo se fue porque su mamá lo mandó por allá. Quédate con mis familiares, yo te caso con una muchacha de allá. Tú tranquilo, yo tengo tu vida arreglada. Paréntesis, señores. Para que un hombre crezca y adquiera madurez, necesita salir debajo de las enaguas de su mamá. Las mujeres no dicen amén a eso. Las mamás son las últimas que quieren dejar ir a sus polluelos. Somos tamaños manganzones, como decimos en Costa Rica, con bigote y barba. Y todavía mi chiquito. Ay, mi chiquito, no me le hagan nada a mi chiquito. No hablen feo de mi chiquito, porque ese es mi chiquito. Es un tamaño tamugote ya. La señora no lo quería dejar ir, le tenía la vida arreglada y le dijo: yo te voy a conseguir la bendición que tú quieres. Y la consiguieron, sin vergüenza. Y se va. Así que míreme un segundo para acá, antes de que usted lea lo que usted está a punto de leer. No estamos hablando de un santo de esos que se honran los domingos. No, señores, es un sinvergüenza, un corrupto, un mentiroso que ni le tiene respeto a su papá. Así es que no me vengan a mí con lecciones de liderazgo de Jacob, porque no las tiene. No es un ejemplo para nosotros, más de lo que podría ser un ejemplo para cualquier pecador. Es un sinvergüenza, con cara de buena gente. Esos somos los peores. Yo sé de lo que les estoy hablando. Yo crecí en una iglesia y cuando uno cree que conoce a Cristo, pero uno va a una iglesia y aprende a hablar como cristiano, varón, gloria a Dios, santo, aleluya. A Cristo, la gloria. A su iglesia, la victoria. Aleluya, santo. Cristo vive, aleluya. Siento el poder. Oh, aleluya. Uno sabe, uno aprende esas cosas. Uno sabe cómo hablar como cristiano. Uno aprende todas esas cosas. Pero cuando Cristo no está en el corazón, uno es un sinvergüenza con cara de yo no fui. Uno puede tener apellido de muy patriarca, pero está lejísimo de ser un santo. Usted puede ir a la iglesia, usted puede llevar la Biblia de desodorante, gracias a Dios. Usted puede cantar, usted puede levantar las manos, usted puede hasta diezmar, usted puede hacer muchas cosas, hasta ser ujier. Pero la razón por la cual hay tanta crisis en cuanto a la credibilidad del evangelio es que hay muchos sinvergüenzas, incluido yo en ese momento de mi vida, personas que son bien intencionadas, personas que tienen nombre y costumbres como de cristiano, se visten como cristianos, hablan como cristianos, se ven como gente espiritual, pero nada más. Cuando se trata de vivir la vida, los frutos que da esa persona son los de cualquiera que no ha tenido una relación con Dios. Entonces la gente afuera dice, pero qué raro, esa persona hasta lleva el sticker, en buen español, el sticker del pescadito, y es el que acaba de gritarle bendiciones del Padre, el Hijo y el Espíritu Santo al que se le metió ahí en la autopista. Acaban de verlo y lleva el pescadito atrás. Y hasta otro sticker que le puso que dice, My boss is a carpenter. Miren, discúlpenme que se los diga, pero yo ahora le tengo horror a esas calcomanías. Yo las veo, ya no sé qué pensar. A veces es la gente más loca conduciendo la autopista, en el nombre del Señor. Ese es Jacob. Ese es un hombre. Está destinado a ser parte de los patriarcas, pero ni el rayo sabe lo que eso significa. Es que, perdone que se lo diga, pero es que ir a una iglesia, ir a un servicio, no lo hace a usted cristiano ni hijo de Dios. Eso sería como decir que usted se convierte en una hamburguesa porque entre McDonald's. Estoy tomando una idea prestada de un cantante que admiro mucho que se llama Keith Green, que murió hace años. Él lo dijo en uno de sus conciertos y yo dije, pero ¿qué es cierto que es? ¿No? Usted puede querer hasta verse como cristiano, pero eso no significa nada. Y yo lo felicito, no me malinterprete, yo lo felicito porque usted está aquí. Yo lo felicito porque usted vino hoy a adorar al Señor. Yo lo felicito y lo animo a que no deje de venir. Porque espero que usted entienda que si usted está en esta categoría, y no lo digo de manera despectiva, porque el que le habla a usted no es ningún santo fuera del milagro de que Cristo me tocara la vida y me cambiara a mí. No tengo más puntos que usted. No tengo ninguna ventaja sobre usted. La persona que le habla aquí adelante es un sinvergüenza igual que Jacob y peor, sin Cristo reinando. Pero yo le digo a usted que le puede pasar lo mismo que a Jacob, que una noche rutinaria en que sale de su casa, bendito sea Dios, que salió por las manipulaciones de su mamá, pero salió. Un hombre comienza a ser hombre cuando sale de la casa de sus papás y debajo de las enaguas de su mamá. Un día esto les voy a enseñar sobre ese tema, está buenísimo. Tremendo. Nadie crece en las cosas de Dios a menos que deje algo atrás. Abraham hubiese sido un idólatra toda la vida, pero bendito sea Dios porque le hizo caso a Dios y dejó la tierra de sus padres y dejó la casa de su padre y estuvo dispuesto a decirle: Señor, aquí estoy. Se convirtió en un hombre el día que dejó las cosas seguras de su pasado y renunció a sus pecados, renunció a la idolatría de la ciudad donde vivía y se fue a servir al Dios invisible. Entonces, mi tiempo se va. Y yo quiero tirarle a usted un mensaje que Dios tiene preparado para usted en esta tarde. Denle un codazo al que está a su lado y dígale: oiga, te están hablando ahí adelante. Puede ser que seas como Jacob, que rutinariamente puso unas piedras en el campo y se tiró a dormir porque era hora de dormir. No está buscando a Dios, no está orando, está huyendo de su hermano. Su carácter es una desgracia, necesita un cambio, pero él no sabe que lo necesita, él tampoco sabe cómo conseguirlo. La única manera en que él cree que puede conseguir bendiciones es mintiendo y robando, hasta que se queda dormido rutinariamente como una noche más. Pero algo pasa esa noche. Algo pasa esa noche, como algo va a pasar con usted esta tarde que rutinariamente vino a Lakewood, pero la presencia de Dios está en este lugar para darte una sorpresa. Porque si bien es cierto, tú viniste a estarte sentadote ahí. A ver, ahora, ¿quién va a cantar? Ah, cantó Jaime hoy. ¿Dónde estará Cualo? Ay, está el pastor Danilo, ¿dónde estará Marcos? Ay, ahora Randall fue el que dio el anuncio, qué bonito. Ahora van a pedir la ofrenda, qué bueno, voy a ayudar al Salvador. Y viste que cantó ese muchacho, ¿cómo es que le llaman? ¿Cómo era? Así. Ahí está sentado, viendo a ver cuál es el menú. No estás esperando mayor cosa. Estás por la costumbre de venir a una iglesia. Buena costumbre, al fin y al cabo. Pero que se te abran los ojos en el nombre de Jesús para entender que en ese lugar de rutina Dios te quiere sorprender. La realidad de la presencia de Dios. Que te sorprenda una cosa. Dios no está en el negocio de que tú la pases rico en un culto de Lakewood. Dios vino a buscarte porque tú estás en desesperada necesidad de un cambio. Y ese cambio solo lo puede hacer Dios en tu vida. Tú necesitas a Jesucristo. Tú necesitas a Dios en tu vida. Y tú me estás mirando así con ojos cuadrados y diciendo: ¿cómo usted sabe que yo necesito a Dios? Tú lo sabes. Tú lo sabes por la manera en que estás viviendo. Tú lo sabes por los frutos que se están manifestando en tu vida. Tú lo sabes porque aunque quizás vienes a una iglesia, sigues haciendo ciertas cosas que no hablan de vida espiritual. Tú necesitas un cambio. Porque Jacob no puede ser, no puede seguir siendo Jacob y decir que conoce al Dios de Israel. Y de eso nos habla esta historia. Jacob tiene un sueño y ve en ese sueño que el lugar donde él se queda dormido, donde la religión lo adormece, es otro servicio más. Ahí estás mirando dos Danilos. Esperando a que se llegue el llamado para salir rápido porque no aguantas el hambre ya y estás cansado, ya estás medio adormecido, ya estás diciendo gloria a Dios que se termine la misa. Aleluya. Ahí donde te quedas dormido, donde bueno es otro servicio más, el Espíritu Santo te sorprende y se te abren los ojos. Y oro en el nombre de Jesús que se te abran los ojos del entendimiento para que puedas ver que sobre este lugar hay una escalera que conecta la tierra con el cielo, y Dios está ahí arriba llamándote a un cambio, llamándote al arrepentimiento, llamándote a cambiar de vida. Jacob se levanta, búsquenlo en su casa. Jacob se levanta del sueño y dice: Dios mío, ¿qué es esto? Yo pensaba que esto era simplemente un montón de piedras, pero este lugar es casa de Dios y yo no lo sabía. Porque la religión no te enseña a ver las cosas de Dios. Es cuando Dios tiene misericordia de ti y Él viene a tu encuentro y te abre los ojos y te quita la ceguera y te pone una gran incomodidad adentro, algo que te dice: yo no puedo seguir igual, yo necesito cambiar, yo necesito una vida distinta. Cuando eso te pasa, es Dios operando en tu corazón diciéndote: hijo mío, te estoy llamando. Yo tengo algo mejor para ti. Yo tengo una vida distinta para ti. Yo te puedo enseñar lo que es vida en verdad. No te estoy llamando para que seas buena gente. No te estoy llamando para que cambies un poquito las malas palabras por gloria a Dios, aleluya, santo, Cristo vive, varón. Yo no te estoy llamando para que simplemente tengas una conducta un poquito más nice. Yo no te estoy llamando simplemente para que parezcas ser más refinado porque vas a una iglesia. Dios no está en el negocio de hacer mejores seres humanos. Dios está en el negocio de transformarlos por el poder de su Espíritu Santo. Y es ahí donde Jacob se levanta y lo que fueron piedras, escúchalo. Lo que fueron piedras donde él se quedó dormido, él levanta un altar a Dios por primera vez en su vida. Se convierte en un adorador. Levanta un altar a Dios y pone aceite sobre ese altar e invoca el nombre del Dios de Israel, el nombre del Dios de su abuelo y de su padre, y dice: Dios está en este lugar. Este lugar se llama Luz, pero yo lo llamo casa de Dios y puerta del cielo. Dios no es más una historia de su papá. Dios es una realidad con la que él se acaba de encontrar. ¿Y qué va a hacer Jacob con esa verdad? ¿Qué vas a hacer tú con la verdad de que Dios está en este lugar llamándote? Yo me resisto a creer que tú te quedes sentadote ahí esperando simplemente a que termine una reunión más. Dios quiere cambiarte. Dios quiere cambiar a tu familia. Dios quiere cambiar tus sentimientos y corazón. Dios quiere cambiar esa historia. Dios quiere liberarte de esas opresiones y esas ataduras y esas costumbres. Dios quiere llevarte a otro nivel. Y por eso Jacob se levanta e invoca el nombre del Señor. Y escucha la voz del Señor que le dice: yo soy el Dios de tu abuelo y de tu padre, ese Dios del que simplemente has escuchado. Ahora estoy enfrente de ti, o tú estás enfrente de mí. Soy el Dios que te llama, soy el Dios que te va a cambiar. Te voy a mudar ese nombre que quiere decir sinvergüenza y suplantador, y te voy a hacer príncipe en medio de mi pueblo. Y se cumple pocos días después, cuando el ángel del Señor viene y se encuentra con Jacob y pelea con él toda una noche, y antes de irse lo deja herido en el piso y le dice: ¿cómo te llamas, sinvergüenza? Por si acaso se te olvidó el nombre. Y Jacob dice: sinvergüenza, me llamo suplantador, me llamo Jacob. Dígame una cosa, ¿cómo si Dios no supiera el nombre que tenía ese sinvergüenza? ¿Por qué Dios lo pregunta? Porque el ser humano no va a ser cambiado a menos que se arrepienta, a menos que admita su necesidad de Dios, a menos que admitas. Tú puedes seguir tapando lo que está pasando, tú puedes seguir tapando tus mentiras, tus negocios no muy buenos, tú puedes seguir tratando de tapar que estás casado con alguien y andas paseando los fines de semana con otra persona, tú puedes tapar eso, tú puedes darle muchos nombres. Pero el día que tú vas a cambiar es el día que oyes al Señor llamándote y tú dices: Señor, yo soy ese, yo soy un pecador y no puedo hacer nada. He intentado, he venido a la iglesia, hasta me compré una Biblia bien grande como la del pastor, aleluya, para que todo el mundo vea, gloria a Dios, que soy cristiano. Pero no cambio, Necesito a Dios en mi vida. Necesitas a Dios en tu vida. Necesitas a Dios en tu vida. Necesitas a Dios en tu vida. Le estoy hablando a personas que han venido, incluso están en la iglesia toda la vida. ¿Quién dice que tú conoces a Dios simplemente porque tu mamá te parió en la banca de la iglesia? Dios no tiene nietos, solo tiene hijos. Y es hijo aquel que se arrepiente de sus pecados y clama la sangre de Cristo y se vuelve a Él de todo su corazón. ¿Alguien me sigue aquí? La historia del Evangelio es maravillosa. No tengo el tiempo ya para decirlo, pero me maravilla lo que encontré en Lucas 19 cuando un hombre pequeño, me identifico mucho con Zaqueo. No se rían sin vergüenzas. Yo iba a decir por qué me identifico con Zaqueo y no es por la altura. Qué bárbaros ustedes. Qué falta de respeto para el pastor. Yo soy pequeñito pero picoso. Que lo diga mi esposa, gloria a Dios. Somos como un buen perfume esos, bien caro. Botella pequeñita. Aleluya. Le llegó la unción ahí más. Que usted haya crecido en la iglesia y haya servido muchos años no significa nada. Ahí tenemos a un hombre que es judío, israelita, parte del pueblo de la promesa de Dios, pero es un sinvergüenza que le está robando a la gente. Bien le pusieron el nombre Zaqueo, andaba sacando a medio mundo. Era un ladrón y sinvergüenza, pero escúcheme, escuchó que Jesús venía a la ciudad y el tipo se fue y averiguó por dónde iba a pasar la carroza. Por dónde iba a pasar Jesucristo. Y dijo, como hay tanta gente, yo sé dónde la gente se va a parar. Se va a parar donde quizás haya más cámaras y esté la televisión y la radio. Yo me voy a ir un poquito más adelante, donde no haya mucha gente, porque tengo problemas con la gente. No voy a poder ver a Jesús. Y el tipo calculó todo, se preparó, se esforzó. No sé si se habrá cambiado la ropa, probablemente, porque se iba a trepar a un árbol, se podía matar. Yo creo que se llevó hasta sus cuerdas y su arnés y toda la cosa, por aquello de que se viniera de la rama, y se subió a una rama a contar los minutos para que Jesús viniera y poder ver a Jesús. Eso se llama hambre de Dios. Eso significa no es ir a la iglesia simplemente porque es domingo, es decir en su corazón, yo voy a buscar a Dios, yo voy a buscar a Jesucristo, yo quiero ver su rostro, yo no quiero cantar sobre Él, yo quiero conocerlo, yo quiero saber quién es Él. Y cuando Jesús iba pasando enfrente y ese Zaqueo está ahí arriba mirando cómo es Jesús, tratando de escuchar alguna palabra, ¿qué cree usted? Que Jesús se para abajo de ese árbol y se voltea justamente a mirar dónde está Zaqueo, y Zaqueo voltea a ver para todas partes, todas las cámaras de CNN lo enfocan a él. Todo el mundo sabía que era un ricachón por la ropa que traía. Lo delataron. Salió en internet y en todos los periódicos. Qué cosa más tremenda. Pero no le importó a Zaqueo. Se quedó paralizado, temblando, cuando los ojos maravillosos de Jesús se le clavan en sus ojos. Y es que esa mirada nos cambia la vida a nosotros. No hay nadie que pueda ver como Cristo. Uno se siente miserable porque sabe uno que es pecador empedernido, que nos gusta y amamos el pecado. Como mi perrito sea, yo lo puedo bañar y lavar y ponerle perfume, pero en el momento en que le abro la puerta, el sinvergüenza se revuelca por allá, en el barro y en la lluvia. Sabemos que somos pecadores, que nos gusta el pecado y que no queremos cambiar. Pero cuando Jesús nos clava los ojos, el mundo se nos acaba, los placeres ya nos sacian. Las sinvergüenzadas ya no sacian tampoco. Queremos un cambio, sabemos que lo necesitamos y nos quedamos paralizados por ese amor que podría mandarnos a cualquier parte, pero nos dice, no, yo te estoy llamando. ¿No estás hastiado de mentir? ¿No estás hastiado de engañar? ¿No estás hastiado de pretender que eres lo que no eres? ¿Tú quieres la verdad? Aquí está la verdad. Yo soy la verdad que libera al mundo. Y te estoy llamando a ti. Y te estoy llamando a ti. Y te estoy llamando a ti. Yo no sé dónde están Jaime, los músicos, pero yo les quiero pedir que se vengan para acá, por favor. Yo quiero que oigas esa voz de Dios otra vez. Esa voz de Dios. Esa voz de Dios. ¿Cómo puedes resistir esa voz que te está llamando? ¿Cómo puedes resistir? ¿Cómo poder resistir? Yo tengo más de 30 años de ir a una iglesia cristiana, pero cuando yo oigo al Espíritu Santo llamarnos como lo estaba haciendo hace unos minutos, no puedo con ese llamado. No puedo, mi corazón se deshace. Yo digo, yo necesito a Jesucristo. ¿Qué soy yo, un director de alabanza? ¿Pero qué soy yo si no es por esa gracia que me salva? Por esa gracia que borra mis pecados. Por esa gracia que me transforma. Yo no soy santo por mí mismo. Yo necesito a mi Salvador. Yo necesito un encuentro con Dios. Dios te trajo para que tengas un encuentro con Él, para que dejes tu pecado y hagas frutos de arrepentimiento. Dios te trajo en esta tarde para que dejes de decir voy a Lakewood y digas yo conozco a Cristo. Yo conozco a Cristo. Yo amo a Jesucristo. Él te lo dice en esta tarde, como se lo dijo a Zaqueo. Bájate de ahí, Zaqueo. Es necesario. Yo necesito. Tú necesitas recibirme en tu casa. El Espíritu Santo te lo dice en esta tarde. Juan, Pedro, Diana, Lucía, Jesús te lo está diciendo. Yo necesito entrar en tu casa. Yo quiero entrar en tu casa. Yo quiero entrar en tu casa. Yo quiero entrar en tu casa. Yo quiero entrar a tu casa. Bendito sea Dios. Zaqueo se baja rápido, alegre, dice la Biblia que alegre, y lleva a Jesús y lo sienta en su casa y le da la mejor comida y se queda absorto mirándolo, escuchándolo. La Biblia no nos dice qué fue lo que dijo, no nos dice qué fue lo que le predicó, pero la sola presencia de Jesús, la sola presencia de Jesús convierte el alma de los pecadores en santos. La sola presencia de Jesús convierte a religiosos en devotos de Dios. La sola presencia de Jesús. Dígame una cosa, ¿qué más presencia de Jesús podrías pedir esta tarde? Él está aquí. ¿Qué más vas a esperar? ¿Que un ángel baje del cielo? Dios te mandó un predicador ronco para que te hable de parte de Dios y te diga, estoy llamándote, estoy llamándote, estoy llamándote. Deja tu vida de pecado y vuélvete a Dios y Él te salvará. Vuélvete a Dios y Él te sanará. La Biblia dice que Zaqueo se puso de pie en la mesa y dijo, oh Señor, nadie le pidió que lo hiciera. Si he defraudado a alguien, y todos se acodiaron, se ha defraudado a alguien. Todavía lo dice en ese tonito. Y dijo, si he defraudado a alguien, se lo devuelvo 4 veces. Y Jesús se levantó de esa mesa y dijo, ¿saben cómo uno sabe que la salvación llegó a la casa de alguien? Cuando da frutos de arrepentimiento. Cuando ibas para allá y ahora vas para acá. Cuando vivías fornicando y ahora dices, no más sexo fuera de la voluntad de Dios. Cuando andabas con la mujer de tu prójimo y dices, no más. Cuando paras de andar en borracheras y en cosas que no convienen a tu familia. Y dices, se acabó la fiesta. O esa disque fiesta. Y yo me vuelvo a Dios y me consagro a Dios. Cuando dejas de mentir y dejas de hacer negocios sucios y te vuelves a Dios de todo corazón. Cuando damos frutos de arrepentimiento. Jesús dijo, hoy llegó la salvación a esta casa. Como hoy llegó y llega la salvación a tu vida. Oh, yo quiero llamar en el nombre de Jesús. Ponte de pie si tú dices, yo necesito arrepentirme. Óyeme, óyeme. Ponte de pie si tú dices, yo quiero una vida distinta. Yo quiero a Jesucristo en mi vida. Yo no he estado viviendo para Él, pero yo me arrepiento. Yo me vuelvo de mis pecados a Dios. Yo le recibo en mi alma y en mi corazón. No más como he vivido. No por la fuerza de mi voluntad, sino porque necesito a Jesucristo. Yo quiero a esos que se están poniendo de pie, salgan de sus lugares y vengan aquí adelante. Vengan aquí adelante y entreguen su vida a Jesucristo. Vamos, corra, corra, corra. Vamos, corra, vamos. Corre, vamos.
1: 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Le digas conmigo al Señor, te necesito, Señor. Te anhelo más que la vida misma, Señor.

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1: La conciencia examina los pensamientos y las acciones para determinar si concuerdan con los principios de una persona. Es importante conservar nuestro sistema de monitoreo interno en buenas condiciones para que sea confiable. Para que nuestra alarma moral suene en el momento correcto y por la razón correcta, debemos aceptar la palabra de Dios como nuestro estándar de conducta, alinear nuestra manera de pensar con la del Señor, aplicar la palabra de Dios a la vida diaria. Además, es vital que confiemos en el Espíritu Santo para tener entendimiento. A medida que llenemos nuestra mente con las normas y la sabiduría del Señor, nuestra conciencia se volverá cada vez más confiable porque estará fundamentada en lo que es importante para nuestro Padre Celestial.
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Alabamos, Señor.

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0: Ningún papá debería estar preocupado por tener hijos perfectos. La meta de una crianza adecuada jamás debe tener como objetivo transformar a nuestros hijos en pequeños robots, ejemplares y pulcros. Los niños son niños. Si a nosotros como adultos en algunas ocasiones se nos dificulta mantener la calma, es normal que nuestros pequeños a veces sean desobedientes, distraídos o perezosos. Pero esto no nos debe hacer sentir frustrados o darnos por vencidos. Nuestra tarea es ir moldeándolos poco a poco con nuestro ejemplo, firmeza y amor. Por eso, siembre valores y hábitos en sus hijos desde que están pequeños. A su tiempo, cosechará el fruto de su esfuerzo y dedicación. Le habla Sixto Porras de Enfoque a la Familia.
1: Visite enfoquealafamilia.com.
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1: La radio te informa la hora. 11:04.
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1: Torpeza espiritual. A veces no nos damos cuenta, pero podemos caer en esto. Y para hablarles un poquitito, quiero hacer mención sobre un artista. ¿Vio estos artistas que trabajan con la arena en la playa? ¿No los ha visto a veces, no? Hacen la cara de un ángel allí, o un castillo, una casa, y le arman todo con arena y andan con un rociador allí que es como un adhesivo y le tocan la arena para que no se caiga eso, y algunos hasta reciben premios por lo que hacen, ¿no? Hay concursos, ¿no?, en el mundo, en las playas, ¿no? Y allí va el intendente o el gobernador y el mejor, y sacan fotos y las suben a las redes, y el que ganó la primera, ¿no? Yo no sabía que había tanto así. Resulta que uno de estos, ¿no?, que se dedicaba a hacer esto, allí estuvo toda la noche, a veces trabajan semanas, a veces todo un día, y justamente este concurso estaba por comenzar en 3 días, y él había decidido hacer una pieza de arte allí, muy interesante, y cuando se puso a construir esto, allí le dedicó el primer día, y al otro día, cuando regresa para seguir, se encuentra que unos muchachos habían ido a donde estaba todo eso que él había a terminar estaba ese proyecto, y lo habían pateado todo, ¿no?, en la arena, allí, imagínense, ¿no?, todo destruido. ¡Qué pena, qué dolor! Así que allí se concentró más, pero cambió la fórmula. Dijo, ahora lo que voy a hacer, voy a agarrar algunas piedras y las voy a poner allí en todos estos castillo, todo esto que estoy armando, y luego la voy a forrar con esa arena, y en base a eso voy a hacer todo eso que tengo aquí en mi mente para reflejarle al mundo y que a ver si obtengo ese primer premio. Y allí estuvo todo el día trabajando y trayendo esas piedras y poniéndolas y armándola una arriba de la otra, y luego forrando con esa arena y dándole los toques esos de gracia, todo. Llegó la tarde, luego llegó la noche con la luna allí, él tratando, y la cosa es que se dio cuenta que estaba agotado, así que ahí tenía como un iglú, una carpita de esas chiquitas a una distancia de todo eso que estaba haciendo, se fue a tomar un cafecito y de pronto se quedó dormido. ¿Y qué pasó? Vinieron los muchachotes estos nuevamente, vieron que estaba dormido y ahí fueron, y dice que lo que lo despertó fue los gritos que pegaban los chicos estos que patearon la obra de arte. Y allí dice que en medio de la oscuridad los vio saltando y agarrándose el pie. Claro, habían pateado la piedra esa. Y ahora hasta les había deformado los dedos a algunos de ellos, que fueron con todas las ganas a patear esa obra de arte. Y este hombre, con una de esas sonrisas, ¿no?, irónicas, se reía al verlo, ¿no? Tamaña torpeza de estos muchachotes, al querer destruir esa obra de arte, ¿no? Y su reflexión fue de que estos habían encontrado, ¿no? Que ese castillo no se debía simplemente a esa arenita, ¿no? Sino a esa roca fuerte que estaba detrás de todo eso que parecía suave, ¿no? Esa roca sólida. Por lo tanto, la conclusión fue, sus maldades se convirtieron en pena y dolor, ¿no? Y es una pregunta que nosotros debemos hacernos por nuestra parte como colaboradores, ¿no? Del Todopoderoso, ¿no? Pensando en la iglesia, tal vez la vemos y parece como, ¿no? Algo simple, son cuatro paredes, con algunas bancas, algunos tienen una alfombra, otros no tienen nada, ¿no? Y pensamos que esa es la iglesia, ¿no? Cuando el Señor dijo otra cosa, dijo, no, ustedes son la iglesia. Tóquelo al de al lado y dígale, vos sos la iglesia. Vos sos la iglesia, mire hacia atrás y dígale, vos sos la iglesia, vos sos la iglesia. Y escuchá bien lo que dijo el Señor, que contra esta iglesia ni el poder de todo el infierno podrá contra ella. Amén. Nada podrá contra la iglesia del Señor Jesucristo. Porque el tema es quién está dentro de esa iglesia, nada menos que este Espíritu Santo, el cual del momento en que aceptamos esto tan poderoso, tan precioso, vino a ser parte. Y hoy, mire, está allí. Ay, pastor, ¿y qué vamos a hacer con todo esto, pastor? Mire, este es el lugar donde nosotros nos juntamos, pero usted es la iglesia. Amén. Esto fue tan interesante en la pandemia, ¿no? Algunos se les vinieron abajo, se cayó todo, pero esta iglesia, mire, siguió adelante, allí en casa, reconociéndose y reconociéndonos que somos la iglesia del Señor Jesucristo, que seguimos adelante, que nada nos va a frenar, a detener, porque el poder de Dios está en nosotros, con nosotros, y trabaja a través de nosotros. Amén. Por eso cuando mira a sus hijos o a sus nietos, dígale, este es parte de la iglesia también. Debemos trabajar, debemos preparar todo este equipo maravilloso. ¿Por qué? Porque hemos entendido que somos la iglesia del Señor Jesucristo. Amén. Quizás nunca se había puesto, tal vez ni a considerar, ¿no? Ni a preguntarse. ¿Cómo es esto de la iglesia, ¿no? ¿Cómo es esto, ¿no? En el siglo allí, el tercero, cuarto, allí un personaje llamado Constantino nos quiso hacer creer que esto es la iglesia, esas paredes, ¿no? Medio como que nos quiso meter en una cajita y decir, esta es la iglesia. ¿Sabe cuándo la iglesia fue más poderosa que nunca? En los primeros siglos, ¿no? Dos, tres. ¿Por qué? Dice que se reunían en las casas, allí en los lugares Cristo, ¿no? Se mostraban, se manifestaban ante las personas. Si usted se fija, las sanidades allí que Jesús nos muestra en su palabra, ¿cuándo ocurrieron? ¿Dónde ocurrieron, pastor? Era en la calle, era allí donde estaban las necesidades, era por donde iba la iglesia, por donde iban ese equipo maravilloso. Y no ha cambiado, sigue siendo igual. Yo lo lamento si usted está pensando en el edificio. Yo la verdad que lo lamento. Estoy hablándole a aquellos que tal vez tienen, ¿no?, ese pensamiento y tiene que ver con torpeza. Es algo que medio que el enemigo ha querido vendernos, ¿no? Yo voy a la iglesia de... Yo voy a la iglesia de... No, no, no. Usted es la iglesia.
2: ¡Amén! ¡Aleluya!
1: ¡Amén! Donde dos o tres se reúnen en mi nombre, ahí voy a estar yo. Amén. Aleluya. ¿Cuánto para hablar de todo esto, no? Ay, pastor, nunca consideré, nunca me pregunté, pastor. Y por eso hay mucha confusión. Hay mucha torpeza. Por eso, qué lindo que el Señor hoy lo quiera poner al alcance nuestro más y profundizar más todavía. De eso se trataba lo que estuvimos hablando sobre una iglesia saludable. Algunas personas, al considerar el porqué de la iglesia, parecen pensar que Dios creó la iglesia para ellos, les hizo una iglesia para ellos, ¿no? ¿Cómo es esto, no? Una iglesia donde ellos se sienten bien. Ah, yo vengo a esta iglesia porque la verdad que esta iglesia. Está la hermanita Juanita y el hermanito Ramón. Ellos me prenden la calefacción antes, me dan un vasito de café cuando esté. A mí, ahí me quieren mucho. Otros piensan que la iglesia está para llenar sus necesidades. Ay, yo necesito esto, yo necesito aquello. Así que vamos a ir a la iglesia. Ay, pastor, me está pinchando el globo, pastor. ¿Qué está diciendo, pastor? Mire, otros necesitan o piensan que es para ayudarlos cuando carecen de algo. Yo estoy en necesidad, la verdad. Necesito un poco de aceite, porque tengo unas milanesas, pero no tengo aceite. Ahí en la iglesia están dando, están ayudando, están acompañándome, porque tengo este problema con el trabajo, tengo este otro problema con la salud, con la economía. Otros no, como que ven la iglesia como una familia, para cuando se sienten solos. Estoy muy solo. Anda a la iglesia. Ahí vas a encontrar un montón de gente. El que te reconozca o no te den importancia es otra cosa, pero vas a encontrar gente, seguro vas a encontrar gente. Más si vas un domingo. El miércoles, mira, no sé, viste, pero el domingo vas a ver que siempre hay algo, por lo menos el pastor viene. Y es verdad, es bueno todo esto, no lo voy a negar, ¿no? Pero Dios tiene una expectativa mucho más amplia sobre su iglesia, muchísimo más amplia. La iglesia, mire, donde está la iglesia, cambia la sociedad, transforma los corazones. El amor, este ágape, se nota. hay algo aquí que no se agota. Ay, pastor, ¿qué le parece la iglesia como partido político? Ay, no, pastor, esta iglesia está más tirada a la derecha. No, esta me gusta porque está más tirada a la izquierda. Yo estoy más orientado en esa forma. Oh. ¿Usted cree que no? Pero hay gente así, mire. Recuerdo, alguna vez le he contado, cuando estuve allá en Venezuela y me invitaron a hablarle, ¿no?, una conferencia de pastores, como 5.000 allí. Y me dice: pastor, pasó, lo espero un poquitito. Por favor, le voy a pedir encarecidamente que no mencione la palabra Maduro. Ni para bien ni para mal, pastor. Porque en cuanto usted mencione la palabra esa, usted va a ver que naturalmente se van a levantar algunos y se van a ir, pastor. ¡Wow! Así que me tuve que cuidar, mire. Hasta cuando hablé de la higuera, en vez de decir la higuera estaba madura, la higuera... ¿Será para esto que Dios llamó a la iglesia? Ay, pastor. Por eso es tan importante irnos un poquitito al principio, ¿no? Cuando Dios formó a su pueblo, allí nos encontramos con esa razón, donde allí nos muestra y se manifiesta. Si ubica allí Éxodo capítulo 7, versículo 16, dice: dile que Jehová, el Dios de los hebreos, me ha enviado diciendo: deja ir a mi pueblo para que me adore en el desierto. Hasta ahora, faraón, te has negado a oír. Y usted sabe lo que pasó, ¿no? Plagas y cosas. Llegaron un momento, déjalo que se manden a mudar a esto, que se vayan los hebreos. 400 años ahí de esclavitud y de pronto diciéndole: mándense a mudar. Y no solo eso, sino que le dieron las joyas, le dieron los animales, le dieron las vestimentas, todo, llévense todo, pero váyanse. Tremendo esto, ¿no? Cuando Dios se propone algo, no hay quien lo pueda detener, ¿no es cierto? Cuando Dios dice: mirá mi iglesia, esa iglesia amada mía. ¡Ay, ay, ay! Porque algunos medio que andan queriendo ponerle curitas a la iglesia, ¿no? Ay, por favor, pobrecito. No, porque no, nos estamos quedando, pastor. Ay, hay gente que no está viniendo más, pastor. Después de la pandemia, pastor. No se haga problema. Es su iglesia. Amén. Mire, usted haga lo que Dios lo ha llamado a que usted haga, y déjelo a él. Aleluya. Interesante Ucrania, ¿no? Jamás ha evangelizado a tantos países como estos últimos años. Nuestra organización tenía 254 iglesias en Ucrania. Y hoy más de la mitad se ha ido a vivir a Francia, Alemania. Y no se ha movido solo el pastor, sino el pastor con ese grupo de personas, ¿no? Que ahí se comunican por el WhatsApp y qué sé yo. Y yo me voy a ir para allá porque me dieron la visa, porque me reconocieron. Y ahí se forman los grupos, ¿no? ¿Y qué hace cuando llegan? ¿Qué hace cuando llegan? Abren una iglesia de ucranianos en Francia. ¡Pah! Por eso, ¿quién podrá entender? ¿Quién podrá comprender los pensamientos que Dios tiene para su iglesia? ¿Qué es lo que Él quiere hacer con su iglesia? Ahora, este loquito allí de este país, ¿no? Nicaragua, a las ONG, no sé si usted lo vio a esto, los echó 1.500 ONG afuera. Monjas, pastores, de todo, fuera. Y allí empezó, como uno que yo conozco de hace rato que viene haciendo esto, ¿no? ¿Cómo es la palabra? A ver, los venezolanos me van a ayudar en esta. ¿Cómo es que dice? ¿Cómo es? Expropiese. Así. Expropiese. Y ahí nos escriben los pastores de Nicaragua. Pastor, nos expropiaron la iglesia, pastor, nos quedamos sin el edificio, pastor. Un pastor con 1.500 miembros. ¡A la calle! Y ahí se metió el ejército y ahora somos nosotros los dueños de este lugar. ¿Dueños de qué? ¿Dueños de qué? ¿De la iglesia? Esperaba que dijeran no. Algunos estaban muy callados, ¿no? No. Dios tiene otros planes. Dios tiene otros planes. Dios tiene... Es interesante, ¿no? Como... Por eso entender sus planes, ¿no? Dice que son más altos. Ay, pastor. En 3.500 años, desde ese entonces allí, Moisés cruzando ese desierto, las cosas, escuchen, no han cambiado. Él sigue siendo igual. Él sigue siendo el mismo. Amén. Dios aún desea que su iglesia lo alabe. Cuando su iglesia deja de adorarlo, de reconocerlo, en todo tiempo la iglesia comienza a perder el rumbo. Ay, pastor. Usted me está diciendo, pastor, que cuando voy a trabajar, sí, eso mismo, allí lo adoramos a Él. Algunos andan como agente secreto, ¿vio? Que nadie se entere que soy ese equipo del Todopoderoso, que soy parte de esa iglesia. Pero qué lindo aquellos que entienden esta palabra. Aleluya. Qué torpeza, ¿no? Esa luz cuando uno la pone debajo de la mesa. Qué torpeza, dice el Señor. Esa luz está ¿para qué? Para iluminar. Qué lindo. Qué maravilla esto, que lo podamos entender. Amén. Donde quiera que van nuestros hijos, ahí están con su lucecita. Porque papá, porque mamá los ha fundamentado sobre qué? Sobre la roca que es Cristo. ¡Oh, maravilloso! No estoy diciendo que están allí amedrentando corazones, simplemente están brillando. Están brillando. Siempre me ha gustado esos pasajes de Daniel, ¿no? Sometido, ¿no? Y de pronto dice que Daniel tenía un espíritu diferente. Había algo en él distinto a todos los demás. Mire, esos sátrapas, esos con conocimiento, esos que sobresalían sobre la sociedad, él los superaba a todos. ¡Wow! la iglesia. Ay, pastor, pero en ese momento, en Antiguo Testamento, no se habla de la iglesia. Es verdad. Todo comenzó con el Pentecostés, ¿no? Esta palabrita. Pero ¿sabe una cosa? Este principio allí estaba en movimiento. Donde yo vaya, sé que tú irás conmigo, Señor. Aleluya. Amén. Cuando su iglesia deja de reconocerlo, cuando su iglesia deja de, ¿no?, adorarlo. A veces pensamos que adorar y alabar su nombre tiene que ver con cantar. ¡No! Mire, allí cuando está en ese estudio suyo, reconocerlo a él. Hace una semana atrás tuvimos que ir a poner a nombre de la institución un vehículo que se compró para la institución y hay que ir a firmar para que el título se lo den a la iglesia, ¿no?, a la institución. Y y cuando estaba allí y ahí estaba el gestor y estaba otra persona más acompañando a este gestor, ¿no?, me viene y me dice: pastor, dice, tenemos un problema, pastor. Y yo estaba sentado esperando con el numerito del turno. Todos habían ido a hablar con otras personas ahí muy importantes. Y me dice: mire, está todo mal estos papeles, pastor. Temo que han perdido toda la economía que han puesto sobre ese vehículo. No tendrían que haber hecho esto, pastor. Tendrían que haber primero, y bueno, y ahí le digo: mire, yo la verdad que no sé mucho de esto. Por eso los traje a ustedes. Ahora, ¿cómo es que ustedes no me guiaron? No, porque yo no sabía. Y empezaron con sus excusas. Digo: bueno, fíjense a ver qué pueden allí hacer. Mientras ellos se fueron, yo me puse a orar. Y yo le decía: Señor, eso es tuyo, Señor. Y a mí no me importa los jueces que hay aquí, los abogados que hay aquí, el tecnicismo, todos estos papeles, todas estas cosas que hay por delante, Señor. Si ese vehículo que hemos comprado, así nos dijiste, así pusiste en nuestro corazón que iba a ser para la iglesia y nosotros lo creímos, Señor. Y al ratito viene el hombre y me dice: está más difícil, pastor. Yo pensé que por ahí, pero no sabe, pastor. El enemigo, mire, es muy astuto, ¿vio? Así que, Señor, yo no estoy escuchando todo esto, Señor. Yo sé que tú nos guiaste a la compra de este vehículo y lo hemos consagrado a ti, Señor. Así que, Señor, haz milagros y maravillas, que este hombre pueda entender que no está tratando cositas así nomás, sino está tratando con algo que tiene que ver y le pertenece a tu iglesia, Señor. Wow. Y al rato viene: pastor, se abrieron los cielos, pastor. Increíble, pastor, usted no sabe, pero el juez que está ahí da la casualidad que justo pasó por acá y él se hizo cargo, y más cuando supo que tenía que ver con una iglesia, y ahí puso él su fin y cambió todo, pastor. Esto nunca me pasó en mis 30 años de estar con estas cosas. Y de ahí nació un poco esta palabra que hoy les estoy haciendo conocer, ¿no? Cuando la iglesia del Señor alaba a Dios, decía una vieja canción, suceden cosas maravillosas. Hay salvación, hay sanidad. cuando la iglesia del Señor alaba a Dios. Algunos piensan y dicen, ah, cuando vamos a cantar a la iglesia. ¡No! Cuando usted está allí en esa relación íntima con el Todopoderoso, sea allí en el trabajo, en su casa, en el hospital, donde quiera que a usted le toque estar, sepa que Él allí está esperando ese reconocimiento, ese reconocimiento de que es su Dios, que usted lo ama en verdad, no es simplemente un pensamiento que viene a su mente, no se congrega porque por si acaso, no, usted es un verdadero adorador, ese que le adora en espíritu y en verdad, donde quiera que se mueve, donde quiera que vaya. Llueva, truene, haga frío o haga calor, yo le sigo siendo fiel. Amén. A veces cuando estamos en la montaña, qué fácil que es, ¿no es cierto? Pero qué tal en el desierto. Nos olvidamos que vamos a ser probados, dice su palabra, ¿no es cierto? Le van a pisar el callo de vez en cuando, ¿vio? Aleluya. Me acuerdo un pastor me contaba cuando él se convirtió al Señor, ¿no? Que él decía muchas malas palabras. Y allí estaba trabajando en su empresa, en la empresa donde él trabajaba, no era su empresa, donde él trabajaba. Y sus compañeros, él andaba diciéndole a todos, porque yo conocido al Señor y ha cambiado mi vida y vos tenés que conocerlo, te tenés que arrepentir, tenés que darte cuenta que es la única verdad. Y ahí andaba como gran predicador. Tal vez usted tuvo esos toques o tiene esos toques maravillosos. Y los amigos, mire, estaban esperando en cualquier momento. Y dice que de pronto estaba allí con un cortafierro y golpeándolo, y de pronto le erró al cortafierro y le pegó al dedo gordo, vio. Y los muchachos lo vieron y ¡gloria a Dios! ¡Aleluya! ¿Qué es lo que dijo usted? Todo lo puedo en Cristo que me fortalece. ¡Oh! ¿Cómo puede ser que yo que voy a la iglesia? ¿Cómo puede ser? Había una vieja canción que decía, que me critican, que me persigan, que digan de mí lo que quieran, pero mi copa rebosa de gozo. Y seguía la canción, mi nuera veo que se la acuerda un poco, decía, fanático, loco, qué sé yo, ¿no? Van a decirme, pero eso no me quita mi reconocimiento que soy parte de su iglesia. Amén. Ay, ay, ay. Cuando la iglesia empieza a mirar a su alrededor, hacia lo que hacen otros, hacia el mundo, hacia adentro, comienza a desequilibrarse. Por eso es tan lindo el llamado de Pablo, ¿se acuerdan? Estaba allí ese Pablo y ese Bernabé y de pronto, ¿no? Dice que estaban alabando al Señor. Y viene palabra de Dios, ¿no? Donde dice, apártenme a estos dos para servirme en el ministerio. Y a partir de ese instante, esa vida de Pablo comenzó a cambiar, a transformarse. ¡Ah! Y esto trae a memoria mi mamá cuando allí en Canadá, en un altar como este, un grupo de jóvenes allí estaban cantando y alabando y de pronto el Señor puso en el corazón de mi mamá, tenés que ir a Argentina. Mi mamá ni sabía dónde quedaba Argentina. No había YouTube ni todos esos mapas lindos que ustedes tienen, ¿no? ¿Eh? Como hacen alguna vez, digo una palabra rara y enseguida están ahí. A ver qué dijo el pastor acá, la traducción, la traducción. No había eso. Y allí mi mami dijo, sí, señor, yo iré. Y allí los jóvenes de la misma iglesia empezaron a juntar dinero. Y en menos de un mes tenían la economía para enviar a esta flamante misionera. Ella tenía allí para estudiar en la universidad, en Canadá. Sus padres eran personas que no tenían problema para ayudarla. Sin embargo, dejó todo. Y por la gracia y el amor al Señor, vino a este país. Lo único que tenía una postal de este país, donde había unos gauchos comiendo un asado con un facón y unas bombachas grandotas de esas que usaban antes, ¿se acuerdan? ¿Se imagina a dónde me va a llevar el Señor? De allí dispuso, llegó como una mujer soltera, una muchacha soltera, casi no sabiendo hablar el español, pero ella sabía que era esa iglesia. Amén. Era parte de esa iglesia. Y que el Señor le iba a dar cobertura en todas las áreas. Y allí puso en movimiento una de las primeras escuelas dominicales para los niños, ¿no? Tremendo testimonio. Ah, ¿qué hubiese sido de mi mami, no? Si no hubiese aceptado, si no hubiese. Yo hoy no estaría, mire. ¿Cuántas cosas desaparecerían? Pero allí puso en movimiento, sabiendo y entendiendo que era parte de esa iglesia poderosa, que no importa si es en Argentina o en la China o en no sale el nombre que usted necesita ponerle. Ahí, si Él me ha enviado, yo sé que la cosa va a ser, ¿no?, gloriosa. Amén. Pablo, mire, ahí nomás. Ahora, qué importante el momento, ¿no? Estaban adorando, estaban reconociéndolo, estaban allí esperando recibir esa palabra de confirmación. Como familia puedo decirles como testimonio, nuestro servicio al Señor comenzó con esa muchacha, con esa mujercita que se decidió a ir a tierras extrañas. Esto demuestra la misión de la iglesia. Surge de esa naturaleza como pueblo que adora, que reconoce donde quiera que esté que Él es el Señor. Él es el Señor. Mire, yo lo primero que hice en ese lugar fue reconocerlo. Sí, está el juez, está el abogado, está no sé quién, pero Él es el Señor. No sé cuál problema, cuál dificultad, cuál situación, pero usted tiene que comenzar. Él es el Señor. Él es el Señor de esta familia. Él es el Señor de este lugar. Él es el Señor de mi vida. Él es el Señor. Aleluya. Mire, esa palabra, usted sabe que ya lo está adorando, ya lo está alabando. Amén. ¿Sabe otra de las cosas que Dios quiere? Es una iglesia. Él quiere tener una iglesia que ama, que ama. ¿Sabe cuál es la marca que distingue? La marca, yo le diría, indeleble, que distingue a los seguidores de Jesucristo. No es la cruz, esa cruz a veces que se ponen en el cuello, no es el nombre que aparece sobre el letrero de esta iglesia o de tantas otras iglesias, no es ese pez, vio que tienen ese pez pegado en el paragolpe, ¿no? Si sos cristiano, tocame dos bocinazos. No, mire, ¿sabe de dónde viene esa base nuestra? Si usted busca allí en Juan capítulo 13, versículo 34 y 35, está allí la concentración de todo esto tan precioso y tan poderoso, donde dice, anímense unos a otros, como yo los he amado, ámense unos a otros. En esto conocerán las personas que observan sus vidas que son mis discípulos, son mi equipo, son mi iglesia, son esos ungidos, son esos con los cuales yo me relaciono. Señor amado.

Conocerán que todos son mis discípulos. Si tienen ese amor, los unos por los otros. Mire, había una mezcla en esos discípulos, mire. De pronto nos encontramos con un Mateo allí, tan distinto este Mateo, ¿no? Con una actitud de, ¿no? Molesta hacia el pueblo judío, y de pronto tenemos un Pedro judío. Ay, me tengo que llevar bien con este. Estoy hablando de una iglesia saludable. ¿Se imagina, no? Los personajes allí que había. ¡Ay, Señor! Ahí estaba Judas, pastor. Tomás el incrédulo. Si no toco, si no veo, no voy a creer. ¡No! A mí no me vengan con... ¡Aleluya! Estoy terminando ya. Es esa marca indeleble de un verdadero cristiano. La iglesia, donde Dios está presente. Recuérdelo, Dios quiere una iglesia que ama. Que ama. Que ama. Que ama. ¡Ah! Que ama. Tengo aquí un escrito hermoso, ¿no? De un famoso escritor cristiano, Lewis, ¿no? Usted va ahí al YouTube, va a encontrar un montón de cosas, pero me gustó tanto lo que dice. Dice: amar cuesta, amar duele. Mire qué título, ¿no? Y él habló sobre el amor. Dice que significa ser vulnerable, volverse vulnerable. Si amas algo, tu corazón seguramente será retorcido y posiblemente se ha quebrantado. Ay, pastor, está hablando de mí, pastor. Si quieres estar seguro de mantener tu corazón intacto, no puedes darle tu corazón a nadie. Envuélvelo cuidadosamente con pasatiempos, pequeños lujos. Enciérralo en un cofre de tu propio egoísmo. Pero en ese cofre seguro, oscuro, inmóvil, ahogado tu corazón, cambiará. Se volverá inquebrantable, impenetrable e irredimible. Tosco duro. Ay, pastor. El único lugar fuera del cielo donde puedes estar a resguardo de todos los peligros del amor es en el infierno. ¿Qué tal? Alguno me viene y me dice: pastor, estoy en un infierno, pastor. Se me paran las antenas, las dos, mire. ¿Por qué serás que estás en un infierno? A veces no nos damos cuenta hasta que pasamos por situaciones, ¿no? Pero muchas veces nos comportamos como esos chiquillos. Esto es mío, y esto es mío, y esto es mío también. Y con tal de tomar esta actitud, no juega con ninguno de los tres juguetes, pero son míos. Nadie nace con amor. Esto es algo que hay que tratarlo, trabajarlo, ¿no? Esto ustedes lo habrán escuchado tantas veces de mí, ¿no? Pero vale la pena repetirlo hoy. Esa mami cuando nos da esa leche materna allí en nuestros comienzos. La realidad, dicen los que saben, que el bebé es lo que se está... lo que piensa que se está comiendo la madre. Y la mami todo tiernamente lo mira, lo acaricia. Pero él, que carece de amor.
Y sáquele usted la comidita un poquito, si tiene hambre, y va a ver lo que pasa. Le hace un piquete. Y grita y llora hasta que usted devuelve. Ay, bueno, mi amor, sí, mi amor.

Estergo, ese otro, ¿no? Ay. Preferimos vivir nuestra propia vida y que los demás vivan su vida y no mezclarnos en los asuntos de los demás ni dejar que ellos se acerquen a nosotros. Hay gente con problemas. Esta gente que vino ahora a la iglesia es gente con problemas, pastor. Se olvidan de ellos, ¿no? Pastor, ¿cuándo el Señor va a mandar gente buena a la iglesia, pastor? Nunca lo pensó a esto. Yo fui el único. Yo le decía a mi papá, pero papi, todos los que llegan son todos problemas, papi. ¿Cuándo el Señor nos va a mandar gente? Y él me dijo, mira, ¿sabes lo que pasa? Que la iglesia es un gran hospital, me dijo. Y los que están adentro, papi, que ya están bastante, eso los hemos transformado en enfermeros. Algunos hasta son médicos, mira. Pero llegaron como pacientes. Todo un proceso. Algunos van a ser pacientes toda la vida. Y otros van a reaccionar a este amor. Y van a decir, así como Él es dador, yo también quiero ser un dador. ¡Ah! Pero está el otro que dice, no. Todo para mí. Que se las arreglen. Yo también tengo problemas. ¿Y a mí qué me salva? ¿Nunca los escuchó? ¿No entendieron que dad y se os dará? Dad y se os dará. Y por último, no quiero dejar esto. Dios quiere tener una iglesia que alcanza. ¿Se acuerda al principio que hablé un chiquitito? Antes de Jesús irse al cielo, nos dejó por escrito allí ese capítulo 1, versículo 8 de Hechos, donde nos dice que íbamos a recibir poder cuando haya venido sobre ustedes este Espíritu, el Espíritu Santo, y que íbamos a ser testigos de Él en Jerusalén, en Judea, en Samaria. No está hablando de estas cuatro paredes, está hablando fuera de estas cuatro paredes. Fuera de estas cuatro paredes, hasta lo último de la tierra. Mire, hoy esta palabra es redondita, como una uvita. Porque hoy, mire, usted con su celular puede ir hasta lo último de la tierra. Ay, pastor, las redes, pastor. Ahora, ¿qué apunta esas redes? ¿A llenar a este lugar? ¿No? ¿O alcanzar a esos que? Los otros días estaba escuchando un mensaje mío que lo tradujeron al chino. Hoy con la inteligencia artificial, ¿vio? Y yo hablándole a ustedes, mira. No, así como ustedes se reían, bueno, yo me reía mucho más, mire. Así que yo puedo hablarle y predicarle a los chinos hoy. Pablo no lo podía hacer a esto, ni Pedro tampoco. Pero hoy sí lo podemos hacer. Qué tremendo, ¿no es cierto? En otras palabras, Jesucristo nos ha llamado a testificar de Él por todas partes. Él quiere que alcancemos a nuestras familias, a nuestros vecinos, a los que están en Once, los que están en Villa de Lina, a los que están en Argentina y a los que están en todo el mundo. Que usemos todos los medios, ese internet, las radios, cuántas cosas hoy Dios nos ha dado para tocar vidas. Estamos rodeados de personas que tienen que saber del amor de Cristo.

Les hablamos de Él, oramos por ellos. Ahora tenemos que reaccionar, gente. Tenemos que tomar decisiones. Amén. Había un presidente, un futuro candidato a ser presidente, luego fue presidente. Y venía de una familia económicamente bastante solvente. Perdón. Y resulta que en ese entonces se hacían los zapatos y el que tenía una facilidad económica iba al zapatero y se tomaba las medidas y el zapatero le hacía el zapato que quería uno, ¿no? Así que toda la familia fue al zapatero y ahí les tomó las medidas y yo lo quiero así, yo lo quiero así, yo lo quiero así, yo lo quiero así. Y este joven, futuro presidente, Ronald Reagan, cuando el zapatero le pidió cómo quería el zapato, le preguntó, ¿cómo usted quiere el zapato ese? ¿Que tenga punta redonda o punta cuadrada? Y él se puso a pensar, y dice, ay, la verdad, no sé, ahora no lo puedo decidir, tengo que ver otros modelos, qué sé yo, no sé. Bueno, la cosa es que el zapatero dijo, bueno, vamos a esperar. Pasó una semana y allí el zapatero pasó por la casa de los Reagan y le dijo, miren, una semana más y yo creo que ya van a estar los zapatos de todos. ¡Oh, qué alegría, qué gozo!, ¿no? Eso sí, el del joven Reagan Junior, no sé qué zapato, si va a ser con punta cuadrada o punta redonda. Así que le preguntaron, ay, la verdad, no sé, todavía no me decidí, que esto, que lo otro, la cosa que pasó otra semana más. Y se demoró el pedido ahora. ¿Por qué? Porque faltaba uno de los zapatos esos de... El par de zapatos que era de Ronald Reagan, el joven Ronald Reagan. Dice, mire, no los terminamos porque hay un par de zapatos que no podemos todavía porque no sabemos si es punta cuadrada o punta redonda. Ay, bueno, en cualquier momento les va a avisar. La cosa que pasó una semana... Y aparecieron todos los pares de zapatos de cada uno de la familia. Lo interesante fue cuando abrieron la caja y encontraron los zapatos de Ronald Reagan, el joven Ronald Reagan. ¿Por qué? Porque un zapato tenía punta redonda y el otro zapato tenía punta cuadrada. Ahora, lo interesante de esta historia es que cuando él fue presidente, a través de esta experiencia, él aprendió que debemos tomar decisiones. Debemos ser personas que tomamos decisiones en la vida. No podemos vivir pensando que me parece, que tal vez, que yo creo, que me contaron, que me dijeron. Pablo decía, yo sé en quién he creído. ¡Wow! Pablo era alguien con mucho conocimiento. Era un hombre que pensaba de una forma tan única. Imagínense, más de la mitad del Nuevo Testamento escrita por Pablo. Desde luego iluminada por el Espíritu Santo, pero allí estaba la pluma de Pablo. Y él tomó una decisión. Y el hecho que vengamos a una iglesia, el hecho que algún día aceptamos a Jesús en nuestro corazón, no quiere decir que somos esa iglesia que Él ha deseado siempre que seamos. Y no le hemos hecho caso a estos tres detalles, ¿no? Una iglesia que alaba. Una iglesia que ama, una iglesia que alcanza. Amén.

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1: Hola amigos, les habla su anfitriona Elizabeth Fushan y les doy la más cordial bienvenida a Una Pregunta por Vez. Hoy vamos a escuchar la respuesta a la interesante pregunta que quedó en el aire en nuestro último encuentro. Y es nada menos que, ¿qué Biblia utilizó el Señor Jesús y sus discípulos?
0: De acuerdo a los diversos relatos evangélicos, Jesús utilizó las escrituras hebreas para validar su misión, sus palabras y sus obras. Los primeros creyentes continuaron esa tradición y utilizaron los textos hebreos y sobre todo sus traducciones al griego en sus discusiones teológicas y en el desarrollo de sus doctrinas y enseñanzas. El Señor Jesús, al referirse al Antiguo Testamento, generalmente lo llamaba las Escrituras. Sus seguidores hicieron otro tanto. Pablo habla de las Sagradas Escrituras o las Santas Escrituras. En una oportunidad, Jesús se refirió a ellas como la ley de Moisés, los profetas y los salmos, un eco de la disposición normal de los libros en el hebreo. Una designación más breve del Antiguo Testamento es la ley y los profetas. Es digno de ser notado que el término la ley fue extendiéndose de modo popular a las otras dos divisiones de la Biblia, los salmos y los profetas, ya que el término ley se consideraba que incluía en sí todo el desarrollo del judaísmo.
1: En general, sin embargo, se menciona el Antiguo Testamento simplemente como las Escrituras, mientras que la Escritura es usado comúnmente para algún pasaje en específico.
0: No hay, en las Escrituras, ningún nombre que designe la Biblia completa. Las únicas Escrituras conocidas eran las del Antiguo Testamento y los primeros libros del Nuevo. En estos últimos se encuentran las epístolas de Pablo, a las cuales se refiere Pedro como escrituras.
1: Muy bien amigos, en nuestro próximo encuentro hablaremos de ¿qué es una versión? En nuestro siguiente espacio de
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Dios galardonará a aquellos que perseveran en buscarle. Quizás Él no venga cuando tú deseas, pero llegará a tiempo. 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

0: De regreso a Génesis. ¿Por qué son los bosques importantes para nosotros? El Dr. Juan Morris, evangelista y creacionista, explica. Los bosques se encuentran entre las zonas más productivas. Ellos son los centros de civilización en la mayoría de los continentes, principalmente por su madera. La madera tiene muchos usos, tales como material para construcción, fuente de energía en la forma de leña para el fuego y como un objeto de arte. La madera es tan hermosa que aún los objetos de arte hechos de materiales sintéticos frecuentemente copian su atractivo diseño. Además, podemos disfrutar de muebles de madera que, mediante el uso de una pequeña cantidad de preservativos, evita que se pudran. Un bosque está lleno de vida, y esto lo hace un lugar donde puede uno cazar y encontrar alimentos entre las plantas. En el pasado, este era considerado como un lugar donde uno podía refugiarse de los invasores. Dios nos dio los bosques como un regalo especial allá en Génesis. 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
2: En este mensaje tratamos el caso de un hombre que descargó su conciencia de manera anónima en nuestro sitio conciencia.net y nos autorizó a que lo citáramos como sigue. Tengo una novia con la que llevo 17 meses de noviazgo. Hace 5 meses le propuse matrimonio y ella aceptó. Tenemos planeado casarnos en diciembre de este año. Sin embargo, hay algo que no me deja tranquilo, y es que le mentí cuando la empecé a conocer. Le dije que yo nunca había tenido relaciones sexuales con ninguna mujer, y ahora cada vez que me lo vuelve a preguntar, le sigo mintiendo. A veces quiero confesar que le mentí, pero presiento que ella terminará la relación si lo hago. No me atrevo a decir la verdad porque tengo miedo de perderla. Ella detesta las mentiras. Este es el consejo que le dio mi esposa. Estimado amigo, es muy posible que su novia ya sepa la verdad. De lo contrario, ¿por qué seguiría ella haciéndole la misma pregunta? Es claro que ella tiene dudas acerca de su respuesta. Esa bien pudiera ser una razón por la que esa mentira suya lo siga preocupando. Las preguntas de ella le recuerdan a su conciencia el mal que usted ha hecho. Dios nos dio a cada uno una conciencia para advertirnos de las consecuencias de nuestros pecados y para impulsarnos a dejar de hacer lo que hemos estado haciendo. La conciencia de usted está tratando de advertirle que sus mentiras acarrean consecuencias y que no podrá escapar de ellas, no importa lo mucho que esté arrepentido de haberlas dicho. Si bien es obvio que la mentira es un pecado contra Dios, Él ya está enterado de esas mentiras debido a que usted no puede ocultarle secretos a Él. Gracias a Dios, Él está dispuesto a perdonarnos nuestros pecados cuando se lo pedimos en el nombre de su Hijo Jesucristo, con tal que determinemos hacer las cosas a su manera en el futuro. Sin embargo, aunque Dios nos perdona, no elimina las consecuencias naturales de lo que hemos hecho. Usted dice que su novia detesta las mentiras y que usted teme que ella le ponga fin al noviazgo cuando sepa la verdad. Esas son las consecuencias naturales que Dios no elimina. No recomendamos que prosiga con la boda a no ser que le diga la verdad a su novia. Es probable que tarde o temprano ella se entere y sería infinitamente peor que ella lo abandonara después de que ya estuvieran casados. Mientras tanto, la culpa que usted tiene haría que se sintiera como un miserable y crearía una barrera entre los dos. Deje de posponer lo inevitable. Dígale la verdad en un lugar público, tal como un restaurante, pero después de haber terminado de comer. No dude de que ella se sentirá muy herida y de que arremeterá contra usted con enojo. Sin embargo, no trate de razonar con ella. Lo cierto es que ella necesitará que pase algún tiempo para procesar el sentirse engañada. Con eso termina lo que recomienda Linda, mi esposa. El consejo completo se puede leer si se ingresa en el sitio conciencia.net y se pulsa la pestaña que dice casos y luego se busca el caso 783.
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0: Estamos en esta noche aquí porque creemos que hay una nueva generación que Dios está levantando en las naciones y aquí en Perú también, de gente que ama su presencia con todo el corazón, que ama más su presencia que la vida misma y que está desesperada por Él, que se muere por Dios. ¿Hay de esa gente aquí esta noche? Dígaselo ahí con todo el corazón.
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3: Esta semana, Franklin Graham habla acerca del nuevo nacimiento por medio de la fe en Jesús.
4: Quiero que tome un paso de fe. Quiero que experimente el perdón de Dios y que experimente el nuevo nacimiento. Hoy quiero dejarlo a usted como un hombre cambiado, una mujer cambiada, perdonados.
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4: Manasés fue un hombre religioso. Él fue religioso hasta las uñas de los dedos de sus pies. Hay muchos de ustedes hoy que son religiosos. Ustedes practican la religión. Manasés practicó la religión. Desafió y corrompió el santo templo de Dios con falsa adoración pagana. Introdujo la adoración a Moloc con su costumbre de sacrificar niños. Sacrificó a su propio hijo. ¿Puede usted imaginarse a un padre que tome y sacrifique a su propio hijo? Manasés fue culpable de esto, de asesinar a su propio hijo. Hubo una señora en Carolina del Sur hace unos pocos años. Recuerdo cómo ella tomó a sus niños pequeños, los puso en la parte de atrás de un auto y empujó el vehículo hacia un lago y los ahogó. Asesinó a sus propios hijos. Manasés asesinó a su propio hijo y lo hizo en nombre de la religión. Oh, él era religioso. Nicodemo era un hombre religioso. Era uno de los maestros de la ley, un gran líder judío. Pero algo le estaba haciendo falta en su vida. No estaba seguro de que iba a ir al cielo. Y un día fue hacia Jesús, cubierto por la oscuridad. Él quería saber cómo podía estar seguro de que iba a ir al cielo. Y Jesús podía leer su corazón. Él podía leer su mente. Sabía exactamente qué pregunta Nicodemo iba a hacerle. Y antes de que Nicodemo pudiera preguntar, Jesús le contestó. Él dijo en el Evangelio de Juan, el capítulo 3, versículos del 1 al 7. Nicodemo, necesitas nacer de nuevo. Y hoy, mi amigo, estoy aquí para decirle que usted debe nacer de nuevo. Esto es lo que voy a pedirle que haga hoy. Quiero que dé un paso de fe. Quiero que experimente el perdón de Dios, que experimente el nuevo nacimiento. Y voy a pedirle que en el lugar en el que usted esté le diga a Dios, he pecado, lo siento, perdóname. Creo que Jesucristo es tu Hijo quien murió en la cruz del Calvario por mis pecados. Y quiero recibir el nuevo nacimiento. Quiero salir de aquí hoy como un hombre cambiado, como una mujer cambiada, perdonado, limpiado. Quiero que el peso de esa culpa sea quitado de mis hombros. Quiero ser liberado. Manasés fue un traidor. Él traicionó toda confianza, desafió a Dios y guió a la nación dentro de la brujería. Se volvió un experto en la maldad. No solamente él pecó, sino que también causó que toda la nación de Israel peque. Sus pecados fueron cometidos deliberadamente en contra del conocimiento, en contra de una educación religiosa. Como usted ve, él conocía lo que era mejor. Él venía de un buen hogar. Su padre fue un gran líder del pueblo de Israel. Él conocía lo que era mejor. Hay muchos de ustedes hoy que saben lo que es mejor y saben que la vida que están viviendo está equivocada. Y eso es un pecado. Todos nosotros hemos pecado. Yo soy un pecador. He pecado en contra de Dios. Me merezco el infierno. Me merezco el juicio de Dios. pero Dios me ha perdonado a mí. ¿Le ha perdonado Dios a usted? Hoy, experimente el perdón de Dios. Sea limpio con la sangre del Cordero. Permítanme decirles algo. Yo asistí a la iglesia por razones equivocadas. Lo hice porque eso se esperaba de mí. Muchos de ustedes están haciendo exactamente lo mismo. Pero había un vacío en mi vida. Yo estaba jugando a la religión. Jesucristo no tenía ningún significado para mí. No había esa relación. Pero finalmente, una noche, llegué al punto en que estaba enfermo y cansado de estar enfermo. Esa noche simplemente me puse de rodillas y dije, Dios, he pecado contra ti. Lo siento. Perdóname. Creo que Jesucristo es tu Hijo, quien murió en la cruz del Calvario por mi pecado. Creo que Él murió y fue a la tumba, y al tercer día tú lo levantaste de la tumba, y yo creo que Él está en el cielo. Quiero que Cristo entre en mi corazón, en mi vida. Quiero ser alguien que traiga gloria y honor a tu nombre, Señor. Quiero que tomes mi vida desde este día en adelante. Quiero vivir para ti. Cuando tomé esa decisión esa noche, realmente lo hice. Y esa noche Dios me perdonó. Mis amigos, yo no lo merezco. Lo que merezco es el infierno. Dios nos advierte en la Escritura, en el libro de Números, del capítulo 32, versículo 23. Sabed que vuestro pecado os alcanzará. En Gálatas 6:7 la Biblia dice, todo lo que el hombre sembrare, eso también segará. En Isaías 3:11 la Biblia advierte, ¡ay del impío, le irá mal! Dios va a juzgar el pecado, pero hoy Dios está dispuesto a perdonar su pecado. Y en un momento usted va a escuchar lo que le ocurrió a Manasés. La Biblia dice en 2 Corintios 6:2, he aquí ahora el tiempo aceptable. He aquí ahora el día de salvación. Usted puede no tener otra ocasión, puede no tener otra oportunidad. Puede que usted no tenga otro día como este. Hoy puede venir al Hijo de Dios, el Señor Jesucristo, y experimentar el perdón de Dios. Dios juzgó a Manasés. Él envió al ejército de Babilonia. Ellos capturaron a Jerusalén, destruyeron la ciudad. Tomaron a Manasés, lo capturaron, le pusieron cadenas. La Biblia dice que ellos le aprisionaron con grillos y lo llevaron de regreso a una prisión en Babilonia. Allí lo soltaron, y déjeme decirle que él no estaba en una prisión con televisión ni con una emisión de música ambiental. Él estaba en un hueco en el piso, con una gran roca en el tope. Le pusieron allá abajo en esa fosa. Vea lo que dice 2 de Crónicas 33:11. Y mientras él estaba ahí, en esa fosa con cadenas, este rey comenzó a orar. Y en 2 de Crónicas 33:12-13 la Biblia dice que, mas luego, que fue puesto en angustias, oró a Jehová su Dios, humillado grandemente en la presencia del Dios de sus padres, y habiendo orado a él, fue atendido, pues Dios oyó su oración. Y lo restauró a Jerusalén, a su reino. Y eso es lo que voy a pedirles que hagan ustedes hoy. Humillarse delante de Dios, invocar su nombre, pedir perdón y recibir la salvación de Jesucristo dentro de sus corazones, dentro de sus vidas. Manasés probablemente fue uno de los hombres más malvados que alguna vez vivieron en toda la historia. Y ahí abajo en esa mazmorra, en ese hueco en el suelo, él invocó el nombre del Señor, y Dios escuchó su oración. Dios contestó su oración. Dios perdonó a Manasés, lo restauró y lo sacó de ese hueco, de esa fosa lodosa en la que estaba. Lo llevó de regreso a Jerusalén y lo hizo nuevamente rey de Jerusalén. La Biblia dice que el corazón de Manasés fue cambiado. Y todos aquellos dioses falsos que él había construido por todo Israel, los derribó. Al igual que todos aquellos templos, y adoró al único Dios verdadero. Vea 2 de Crónicas 33:15. ¿Usted ve? Hubo una evidencia de una vida cambiada. Permítame decirle, si Dios perdonó a este hombre perverso, malvado, quien sacrificó a su propio hijo, quien se involucró en brujería e hizo todas esas orgías sexuales vergonzosas, quien corrompió a Israel de principio a fin. Si Dios pudo perdonar a este hombre, Él puede perdonarlo a usted hoy, si está dispuesto a invocar el nombre del Señor. Manasés estuvo en prisión y fue liberado. ¿Cuál es su prisión el día de hoy? ¿Son las drogas? ¿El alcohol? ¿El sexo? ¿La deshonestidad? ¿Los celos? ¿Cuál es su prisión? Usted puede ser liberado hoy si está dispuesto a invocar el nombre del Señor Jesucristo. La Biblia dice en 1 Juan 1:9 que si confesamos nuestros pecados, Él es fiel y justo para perdonar nuestros pecados y limpiarnos de toda maldad. ¿Está dispuesto usted a confesarle al Señor Jesucristo hoy? Usted puede decir, pero Franklin, ¿por qué tengo que venir a Jesús? Hay muchísimos caminos que conducen a Dios. Los musulmanes adoran a Dios en una manera. El pueblo budista adora a Dios de otra manera. Y los cristianos adoran a Dios a su manera. Pero todos estamos adorando al mismo Dios. ¿Y no entiende que todos estamos tratando de servirle y obedecerle? Y simplemente estamos tratando de hacer lo mejor que podamos en la vida y tratar de abrirnos paso. En Juan 14:6 Jesús dijo, «Yo soy el camino, y la verdad, y la vida. Nadie viene al Padre sino por mí». Escúcheme, Mahoma no murió por sus pecados. Krishna no murió por sus pecados. Buda tampoco murió por sus pecados. Sus pecados los separan de Dios. Aun cuando ustedes hayan guardado todos los mandamientos de Dios y solo hayan quebrantado uno, la Biblia dice en Santiago 2:10 que es igual que si hubiera quebrantado todos ellos. Usted es un pecador y es necesario solamente un pecado para mantenerlo fuera del cielo. Usted no tiene que ser un asesino. Todo lo que tiene que hacer es decir una pequeña mentirita blanca. Y no hay tal cosa como una mentirita blanca. Una mentirita es una mentira. Todo lo que tiene que hacer es una declaración falsa. Eso es todo. Y solamente un pecado es suficiente para mantenerlo fuera del cielo por la eternidad. Jesucristo bajó del cielo a esta tierra por usted. La Biblia dice en Juan 3:16, porque de tal manera amó Dios al mundo que ha dado a su Hijo unigénito, para que todo aquel que en Él cree no se pierda, mas tenga vida eterna. Dios envió a Jesús a esta tierra por usted. Mis amigos, es así como Dios los ama. Dios quiere perdonarlos. Dios ha provisto un camino para que ustedes estén con Él en el cielo. Él envió a su Hijo Jesucristo para llevar su culpa, para tomar su vergüenza. Él derramó su sangre en la cruz por usted. Fue a la tumba por usted. Pero Dios no le dejó en la tumba. Él lo levantó de la tumba. Él está vivo. Él está en el cielo. Algún día va a regresar, mi amigo. Y hoy Dios va a perdonarlo a usted.
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0: Díselo conmigo: Jesucristo, tú eres el Rey de Reyes y Señor de Señores.
1: Porque de tal manera

0: bueno.
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2: ¿Cuántos hijos de Dios hay aquí en esta noche? ¡Vamos! Eso, come on.

Te adoramos, Señor. Y cada día necesitamos de ti, necesitamos de tu presencia, Señor.

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1: Los 10 mandamientos revelan el corazón de Dios hacia su pueblo. Los hijos de Israel llegaron al monte Sinaí teniendo poco entendimiento del carácter y los caminos del Señor, su Dios. La influencia de Egipto penetró en sus corazones, mentes y hogares. El quinto mandamiento viene con una promesa. Honra a tu padre y a tu madre para que disfrutes de una larga vida en la tierra que te da el Señor, tu Dios. Este mandato de honrar no es solo para niños, sino para toda la nación de Israel. La sabiduría de Dios inició la reconciliación de cada hogar refinando el corazón, en humildad y respeto a los padres. La verdad permanece hoy. Mientras elegimos honrar a nuestros padres, creemos en humildad a medida que somos padres de la próxima generación.
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0: nos unía y ahora estemos tan lejos. Sin embargo, cuando el amor es más fuerte que las heridas que nos distanciaron, nunca es tarde para reencontrarnos. Hay parejas que se niegan a darse la oportunidad de superar las crisis, pero cuando hay amor, esfuerzo y disposición de trabajar para hacer cambios, no hay heridas que nos cicatricen ni obstáculos imposibles. El amor que nos mueve al perdón nos permite vivir el presente con alegría y nos proyecta al futuro con ilusión, porque el amor vence el miedo y el perdón nos libera del dolor. Si aún están heridos, abran su corazón a un nuevo comienzo, busquen ayuda profesional y vuelvan a intentarlo. Le habla Sixto Porras de Enfoque a la Familia.
1: Visite enfoquealafamilia.com.
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Porque en esta casa, Señor, exaltamos a mi Jesús, que venciste a Satanás en la cruz, nos hiciste libres de maldición.

de mi Padre está sobre mí, por cuanto me ha ungido para dar buenas nuevas a los pobres. Me ha enviado a sanar a los enfermos, a los quebrantados de corazón, a pregonar libertad a los cautivos, dar vista a los ciegos. De cierto os digo, todo cuanto pidiereis al Padre en mi nombre, os lo dará.

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0: olvidar el día que escribí esta alabanza, cansado física y espiritualmente. Y en vez de quejarme ante Dios, asumí una postura de fe, de perseverancia, y anoté en un papel: voy a seguir levantando las manos aunque no tenga fuerzas. Y es que levantar las manos significa estoy de pie. Levantar las manos significa soy más que vencedor. Levantar las manos significa estoy derribado, pero no estoy destruido. Algo pasa en el cielo cuando usted y yo levantamos las manos. Por eso dice la palabra que cuando Moisés levantaba las manos, su victoria se activaba. Hay cosas que se activan cuando usted y yo, en el nombre de Jesús, nos atrevemos a levantar las manos. Eso no es mucha molestia para usted. Levante las dos manos bien altas al cielo. Conmigo.
1: Levanto mis manos.
0: Cante lo que siento a Dios en este lugar.

esta es su casa. Amamos nuestras visitas. Queremos que usted se sienta a gusto y que usted aquí crezca y que empiece a vivir sobrenaturalmente. Estamos enseñando en estos días sobre el Padre Nuestro. ¿Qué es el Padre Nuestro? Yo no sé por qué le pusieron el Padre Nuestro, pero ha de ser porque Jesús empezó la oración diciendo Padre Nuestro. Pero la oración es esta, digámoslo todos juntos. Cierre sus ojos y dígalo conmigo. Padre Nuestro, que estás en los cielos, santificado sea tu nombre. Venga a tu reino, hágase tu voluntad. El pan nuestro de cada día, dánoslo hoy. Perdona nuestras deudas, así como nosotros perdonamos a aquellos que nos ofenden. No nos metas en tentación, mas líbranos del mal, porque tuyo es el reino, el poder y la gloria, por los siglos de los siglos. Amén. Cuando Jesús nos enseñó el Padre Nuestro, nos estaba enseñando un modelo de oración más que palabras. Eso es muy importante enfatizarlo. A pesar de que si usted dice esas palabras, es correcto, está bien, porque Jesús es vida, sus palabras son vida. Y como Él habló esas palabras, entonces cuando nosotros también las hablamos, estamos hablando palabras de vida. Pero hay que ver más allá de lo que Jesús estaba diciendo solo con sus palabras, cuando dijo el Padre Nuestro. El Padre Nuestro debería ser mucho más que un rezo. Un rezo es aquello que nosotros decimos una y otra y otra y otra vez. El Padre Nuestro no es un rezo, es un modelo de oración. Y esto es muy importante aclararlo porque en nuestra cultura latina hemos aprendido el Padre Nuestro como un rezo. Entonces es importante entender que es más que un rezo. Es más que una frase que nosotros repetimos una y otra vez. Tenemos que aprender cómo Jesús nos enseñó a orar. Recuerde que los discípulos cuando se acercan a Jesús y le dicen, Señor, enséñanos a orar. No dijo, enséñanos una oración. Hay una diferencia muy importante. Entonces Jesús dijo, ok, cuando van a orar, oren de la siguiente manera. Y empezó, Padre nuestro que estás en los cielos. La semana pasada les hablé acerca de el balance entre tener una relación, pero con respeto. Hoy voy a hablarles acerca de recordarnos continuamente quién es el Rey. ¿Hay uno solo? ¿No soy yo? ¿Ni tampoco es usted? Hay uno solo. Y constantemente, cuando Jesús nos enseñó a orar, nos está diciendo, no se les olvide nunca, todos los días recuerden quién es el Rey. Dijo, oren de esta manera, venga tu reino, hágase tu voluntad. Leí una letra muy interesante de una canción muy popular en nuestro continente. Yo sé bien que estoy afuera, pero el día en que yo me muera, sé que tendrás que llorar. Hasta de niños nos aprendemos esta alabanza, iba a decir yo, este himno. Dirás que no me quisiste, pero vas a estar muy triste y así te vas a quedar. Gloria a Dios. Porque con dinero o sin dinero hago siempre lo que quiero. Mire usted lo que ha estado en la boca de tantos. Me reservo la palabra. Y dice, y mi palabra es la ley. ¿Qué hubo? No tengo trono ni reina. Sí, tiene como cuatro reinas, por eso. Ni nadie que me comprenda, pero sigo siendo el Rey. Y yo sigo siendo el Rey, el Rey. Sigo siendo yo. Lo repite tres veces el muy tremendo. Una piedra en el camino me enseñó que mi... Una piedra, imagínense, tiene de maestro una pierna el rey este, una piedra. Su maestro es una piedra, ¿qué tal?
La razón que hago esto no nada más es para que nos riamos, sino también para que nos demos cuenta de lo tonto que es aceptar esta clase de mentalidad. ¿Y cómo lo abrazamos en nuestra cultura? ¿Por qué? Porque nos lo ponen con mariachi y con musiquita y lo cantamos. Llorar y llorar. La piedra en el camino, la piedra en el camino le dijo que su destino era rodar y rodar. ¿Qué tal? Me gustaría hablar con esa piedra. Rodar y rodar. Después me dijo un arriero. Tiene de maestros a las piedras y a los arrieros. ¿Qué tal? Que no hay que llegar primero, sino hay que saber llegar. ¡Ay, qué barbaridad! Con dinero o sin dinero. Hago siempre lo que quiero. Con razón Jesús nos tuvo que enseñar, venga tu reino. ¿Por qué? Porque esto lo hemos escuchado toda la vida. Toda la vida. Esa es otra canción. ¡Ay, qué barba! ¡Ay, joder! ¡Ay, me hice reír yo solo! ¡Ay, Dios mío! Con esa clase de canciones estamos en problemas, hermano. Y lo cantamos en fiestas, en bodas, en cumpleaños. Y sigo siendo el rey. Y lo repetimos, y lo decimos, y lo escuchamos. ¿Y a qué horas decimos, venga tu reino? Vea, es muy importante aclarar lo siguiente. Jesús no necesita que usted le recuerde que Él es el Señor del mundo. No. Él solo necesita saber que usted sabe que Él es el Rey de su mundo. Por eso tenemos que decir, venga tu reino. ¿Por qué? Porque con canciones como estas y con actitudes como esta y con mentalidades y cultura como esta, ¿quién está sentado sobre el trono de su vida? ¿Quién es realmente el rey? Por eso tenemos que aprender todos los días a decir, Señor, sigue siendo el rey tú. Con dinero o sin dinero, tú siempre haces lo que tú quieres. Hay que arreglar la poesía de eso, pero Él es el rey. Acá cantamos un cantante, Él es el rey, Él es el rey, Él es el rey de mi vida. Él es el rey, Él es el rey, con autoridad. Creo que lo canta un tremendo salmista que se llama Danilo Montero. Está sentado acá. ¿Verdad? Mire, ¿cómo nos hace falta todos los días decirle, Señor, este es tu reino? Yo le pregunto, ¿qué hace un rey, reina? ¿Qué es un reino donde está sentado un rey? Y cuando está sentado un rey, ¿qué hace? Gobierna, decreta, juzga, decide. Nos hace falta recordarnos a nosotros todos los días que Él es el rey de nuestra vida. Usted necesita, Señor, venga tu reino. En otras palabras, siéntate sobre el trono de mi corazón, siéntate sobre el trono de mis pensamientos, siéntate sobre el trono de mi vida y tu reina, gobierna, decreta, juzga, decide en mi vida lo que tú necesitas decidir. Tú eres el rey. Dígalo de nuevo conmigo en voz fuerte. Venga tu reino a mi vida. Romanos capítulo 14, verso 7. Dice, porque el reino de Dios no es comida ni bebida. El reino de Dios no es comida ni bebida.
¿Por qué había que aclarar esto? Bueno, había que aclararlo porque muchos de los discípulos que estaban siguiendo a Jesús pensaban que Jesús venía a establecer un reino natural, que Él se iba a sentar sobre el trono, que Jerusalén iba a ser la capital y que ellos iban a gobernar como lo hacen los reyes. Y Jesús venía a declarar otra clase de reino, un reino espiritual. Una diferencia muy importante. Y entonces aclara el apóstol Pablo y dice: el reino de Dios no es comida y bebida como muchos piensan que lo es, sino que es otra cosa todavía más poderosa que comida y bebida. ¿Cuántos de ustedes saben que usted se come algo ahora y al ratito ya no está con usted? La mayor parte de lo que usted comió es pasajera, la comida y la bebida es pasajera. Pero el reino de Dios es eterno. Dice: el reino de Dios no es comida ni bebida, sino que es, dígalo conmigo, tres palabras: justicia, dígalo en voz alta, justicia, es paz y es, todo vamos a declarar en voz alta esas tres palabras: justicia, paz y gozo. Le quiero preguntar, ¿cuántos de ustedes necesitan justicia en su familia? Levante la mano. ¿Okay? ¿Cuántos de ustedes necesitan paz en su familia? Levante la mano. Muy bien. ¿Cuántos necesitan gozo en su familia? Muy bien. Todos necesitamos justicia, paz y gozo en el Espíritu Santo. Entonces, cuando oramos, vea usted lo que le voy a enseñar. Cuando oramos, usted ore de esta manera: Señor, venga tu reino a mi vida. Yo necesito justicia en mi vida, yo necesito paz en mi vida, yo necesito gozo en mi vida. ¿Se da cuenta cómo es mucho más que solamente venga a tu reino, hágase tu voluntad? No, es decir: Señor, te entrego mi vida, ponte sobre el trono de mi vida, decide, juzga, dirige, gobierna mi vida, mis pensamientos. Señor, yo muchas veces pienso muy mal. Le estoy enseñando a usted cómo usted puede hablarle al Señor. Señor, a veces mis pensamientos se van por las tortas, iba a decir, se van por allá. Señor, yo no entiendo por qué yo pienso así, como lo acabo de hacer hace un momento. Señor, yo no entiendo por qué coordino de esa forma mis pensamientos, ha de ser porque yo crecí con cholos. Usted se da cuenta que yo crecí con cholos. Algunos de ustedes ni siquiera saben lo que es un cholo. Otros están vestidos como cholos esta tarde. Los cholos era un movimiento de jóvenes que éramos de los 80s. Vestíamos de una forma muy interesante y hablábamos con un caló muy interesante. Y como yo crecí con tres, yo por eso muchas veces, por eso tengo: Señor, ayúdame con estos pensamientos, ayúdame a comunicarme bien para todos los hermanos que no son cholos. De repente le atino y de repente le fallo. Señor, ayuda a mis pensamientos. ¿Cuántos de ustedes saben que tienen quienes necesitan ayuda con sus pensamientos? Todos nosotros. Entonces usted puede orar: Señor, venga a tu reino a mis pensamientos, venga a tu reino a mi corazón. Ahora usted empieza a ampliar su oración, ¿sí? Y usted empieza a orar por su familia: Señor, venga a tu reino a mi familia, venga a tu reino a mi mujer, que mi mujer experimente justicia, paz y gozo, que mis hijos experimenten justicia, paz y gozo, que mis perros experimenten justicia, paz y gozo, que mis vecinos experimenten justicia, paz y gozo, que mi suegra experimente justicia, paz. Digo, que mi yerno experimente justicia, paz y gozo en el Espíritu Santo. Sí, Señor, ¿por qué no va a orar usted así por su familia? Señor, y luego usted, sí, se da cuenta cómo empecé con el circulito chiquito, que es usted, lo amplié a su familia, ahora amplíelo un poquito más. Señor, venga tu reino a mi trabajo. Que mi jefe experimente justicia, paz y gozo. ¿Sí? Váyalo ampliando. A mi ciudad. Señor, venga tu reino a mi ciudad. Que nuestra ciudad experimente. Ayúdenme a predicar. Justicia, paz y gozo. Señor, amplío ahora. Y que venga tu reino a esta nación. Que los Estados Unidos de Norteamérica experimente. Y luego de ahí usted se brinca la frontera. Así como que brincó la frontera con Silva acá. Ahora brínquese para allá, ¿verdad? Ay, hermano, sepa reírse. No me escriban emails, ¿por qué anda diciendo esos chistes? Tómese una aspirina, váyase a dormir por ahí, hombre. Ríase, sepa reírse, hombre.
Pero ahora, en vez de brincarse la frontera para acá, brínquese para allá. Señor, bendice México. México necesita justicia, paz y gozo en el Espíritu Santo, dígame. Y luego brínquese para Guatemala, y luego váyase para El Salvador. Luego paséase por Honduras y váyase a Nicaragua, Costa Rica, Panamá, Colombia preciosa, Venezuela, Perú. Al rato usted se viajó por todo el mundo y no compró un solo boleto de avión. Porque la oración es una oportunidad tremenda para darle la vuelta al mundo entero y orar que la justicia, la paz de Dios y el gozo en el Espíritu Santo venga a nuestra tierra. Nos hace falta justicia, paz y gozo. Alguien grite un fuerte amén, por favor. Usted dése la vuelta. Ay, cuando decimos, Señor, venga tu reino, le estamos dando oportunidad a que Él gobierne. Ahora vamos a la segunda parte de esa oración. Es hágase tu voluntad. Ahora, cuando decimos hágase tu voluntad, no lo estamos orando así como resignaditos. Ay, bueno, Señor, pues ni modo. Que se haga tu voluntad, Padre. Yo me resigno. Sí, Señor. No, esa no es la forma de orar. Diga conmigo, esa no es la manera. No, la manera no es orar así resignaditos. Bueno, Señor, pues esto, sea tu voluntad. Me acuerdo una señora que trabajaba en la casa, le ayudaba a mi mamá con la casa. Siempre decía, pues sea por Dios. Oiga, le decíamos, ¿por qué tiene esa tos? Ay, no, pues es que me dio el sereno. Ese no se me dio. Me dio un aire, dice. Me pegó un aire. No, pues sea por Dios. Porque todo lo que nos viene, pues viene de Dios. ¿Cómo que todo lo que viene? Dios no le dio a usted ese cáncer. Eso es una mentira del Satanás mismo. Dios no le dio a usted esa pobreza. Esa es una mentira de Satanás. Dios no le da a usted tristeza. Eso es cuando usted y yo abrazamos esas tonterías. Le decimos, no, Señor, hágase tu voluntad. Este cáncer se sale de mi cuerpo porque tú vas a hacer tu voluntad en mi cuerpo. Hágase tu voluntad. ¿Cómo de que sea por Dios? No, pues es que mi marido me hizo de chivo los tamales con otra y no, pues sea por Dios. ¿Cómo que sea por Dios? Tráigame a ese hijo de la... Y acá le ponemos manos en el nombre de Jesús. Ah, le imponemos manos. Empezando por lío y luego nos paseamos por acá todos los tremendos y les damos una buena ministrada. Ay, Dios mío, ando medio desatado esta tarde. Ni siquiera sé por dónde ando en las notas esta tarde. Ando nomás paseándome por ahí porque siento que el Espíritu Santo quiere decir cosas a su gente, a su pueblo. ¿Cómo de que sea por Dios? Dígale, es que la forma que Jesús nos enseñó a orar es de esta manera, decirle, hágase tu voluntad. No es, Señor, ¿cómo ves? Ve nomás mi maridito este. Qué bule, mira nada más. Ahí paseándose. No, Señor, venga usted, encárguese de ese bruto. Hágase tu voluntad. Es declarativo, es afirmativo. Diga conmigo, declarativo. Afirmativo. Es afirmar, Señor, tu voluntad se va a hacer. No la mía. No la de él, no la de otro. Tu voluntad. Hágase tu voluntad. Y es decirlo de tal manera para que nosotros nos hagamos a un lado y dejar que Él se mueva. Les voy a hablar muy claro. Y usted más todavía. Le voy a hablar muy claro. Hay muchas situaciones en la vida que Dios podría corregir si usted se hiciera a un lado y dejara que su voluntad fuera hecha. Pero como andamos nosotros ahí, déjate, doy una manita, Señor. Queremos darle una mano al Señor, ¿verdad? Un día una señora vino conmigo y me dijo, es que mi marido por acá, y mi marido porque andaba, dice y dice cosas feas de su marido. Le dije, mire, señora,
Yo le recomiendo una cosa, váyase a sus rodillas y empiece a hablarle a él de su marido. Cuéntele a él del marido y luego usted quédese callada. Ay, hermano, eso está muy difícil. Claro. Por eso su marido está como está ahora, lo entiendo perfectamente. Lo que pasa es que muchos queremos hacer la tarea del Espíritu Santo. Usted no es el Espíritu Santo. Usted clame a Dios: Señor, hágase tu voluntad. Hágase tu voluntad. Hágase tu voluntad. Y deje que el Espíritu Santo haga su voluntad. Hágase tu voluntad, Señor. Efesios 5:17. Por tanto, no seas insensatos. Hay una versión, no la traje hoy, no la quise poner allá arriba en la pantalla, pero hay una versión que literalmente lo traduce de esa manera. Dice: por tanto, no sean tontos. Ahora, pero yo no lo traje para no decir eso. Usted sabe, yo quería ser un poquito más correcto, entonces yo traje esta versión. No sean insensatos, pero para efectos da lo mismo. No sean insensatos, dice, sino sean entendidos de cuál sea la voluntad del Señor. Ok, apunte, le voy a dar 4 puntos, rapidito. Esta es la parte práctica. Dice usted: pastor, ¿cómo funciona esto para mí? Apunte, ¿está listo? Número uno, no decida nada sin orar primero. Dígalo en voz alta conmigo: no decida nada sin orar primero. Dígale al que está junto: no decida usted nada sin orar primero. Me encanta mi esposa por muchas razones, pero muchas veces cuando estamos frente a una decisión, una de sus primeras preguntas es: ¿ya oraste? Le dije: no, esa es tu tarea. Me pregunta: ¿ya oraste? Una muy buena pregunta de una esposa. Y cuando le digo: no, todavía no, no se pone: pues es que la Biblia dice que debes orar y que no escuchaste al pastor Marcos, déjate, doy el CD. Ponte a orar, hombre. Y si no, mira, con razón estamos como estamos. De Dios. No, así no me contesta, gracias a Dios. Me encanta cómo me contesta. Me dice: bueno, pues ora. Y se va tranquila. No decida usted nada sin orar primero. Me acuerdo cuando Miriam y yo teníamos, yo tenía 20, ay Dios mío, 22, 23, no, yo tenía 23 años y Miriam tenía 22 años. Todos los que me abucharon, recuérdense el versículo: todo lo que el hombre sembrare, eso también cosechará. Un día también a usted lo van a abuchar. Gloria a Dios, Señor. Abúchalos tú, Padre Santo. Ay, ¿qué me pasó hoy el día de hoy? Estoy medio desatado. Se rompió este reloj y este es el único que me indica si estamos bien o mal. Permítame un segundo. Es del pastor Joel. Y entonces Miriam y yo estábamos echándonos el ojo y estábamos, pues usted sabe. Y entonces dijimos: vamos a orar. Y yo me determiné a hacer un ayuno. Como se da cuenta, eso fue hace mucho tiempo atrás. Yo decidí hacer un ayuno y yo voy a buscar la voluntad de Dios para que si me voy a casar con esta mujer o no. Y empecé a orar: Señor, será ella, será ella. O sea, no decida usted nada antes de consultar al Señor. Será ella, Padre. Al segundo día, yo tuve mi respuesta y sentí muy claro que el Señor me dijo: es ella. Entonces rompí el ayuno y me bajé a comer. Claro. Digo, cuando Dios ya le habló. Coma, hermano, coma, festeje, gócese. Una carne asada, una Coca-Cola bien fría. Pero primero, busque a Dios, consulte.
Dice usted, pastor, ¿cómo voy a saber yo la voz del Espíritu Santo? Muy buena pregunta, muchos me lo hacen. Dios le va a hablar a usted, quizá Dios le está hablando ahora mismo a través de mis palabras. Dios le va a hablar a través de la Biblia. Dios le va a hablar a través de una de las canciones de las que nos dirige el Cualo Zamorano. Dios habla de muchas diferentes maneras. Pele oreja. O más propiamente dicho, ponga atención. Número dos, deje que la paz del Señor lo dirija en sus decisiones. Dios habla mucho a través de su paz. Si usted está sintiéndose inquieto, no decida. Lo voy a decir de nuevo. Si usted está sintiéndose inquieto, no decida. Ay, ¿debería yo de comprar esa troca o no? Si usted está inquieto, no decida. Porque muchas veces Dios nos habla a través de su paz. Uy, esa tarde que Dios me dijo, Miriam es tu esposa. Puh, yo bajé con una paz tremenda. Y con el estómago gruñe y gruñe, 2 días de no comer nada, yo bajé con mucha paz y con mucha hambre. Y le dije a mis papás, papás, necesito decirles una cosa. Nunca olvido, mi mamá dijo, ay, Dios mío. Porque ella sabía que yo estaba orando por si Miriam era mi esposa. Y yo le dije, me voy a casar con Miriam. Y me acuerdo, mi papá dijo, gloria a Dios. Mi papá me preguntó una cosa. ¿Dios te ha hablado? Y le dije, sí, papá, Dios me ha hablado. Amén. Esa era siempre la pregunta que más me hacía a mi papá. Cuando yo iba a tomar una decisión, me decía, ¿tienes una palabra de Dios? ¿Dios te ha hablado? Y le dije, sí, en esta ocasión yo puedo decir, claro, Dios me ha hablado. La paz de Dios. Yo no sé cómo explicárselo por aquí, pero más o menos por aquí. Usted va a sentir rico, usted va a sentir tranquilo. Pero si usted está así como medio intranquilo, le están ofreciendo un trabajo y parece todo bien, y las puertas parecen increíbles, y el sueldo está mejor, y le van a dar papeles. Uy, uy. Pero si usted siente esa intranquilidad, no decida. Hasta que no tenga usted paz. Tranquilo. Tranquilo. Y especialmente si se trata de matrimonio, Efraín, no sé dónde andes. Pero deja que la paz de Dios te hable. Acá estás. Solito como siempre. Pero sigues siendo el rey, ¿verdad, mijo? Esa fue una broma, Efraín. Yo sé que tú aguantas vara. Número 3. Uy, tenemos que terminar. ¿Para qué se andan riendo tanto, hermanos? Tenemos que terminar. Se me está acabando el tiempo. Qué rápido vuela el tiempo cuando se la está pasando bien uno, ¿verdad? Bueno, al menos yo me la estoy pasando re bien acá arriba. A lo mejor usted no, no sé. Pero número 3. Tenemos que apurarle. Nos están esperando los taquitos. ¿Hay taquitos en Don Heraki el día de hoy? Nos están esperando taquitos. Busque consejo en la Biblia. Consejo número 3. Busque consejo en la Biblia. En otras palabras, búsquese versículos que apoyen su decisión. Si usted viene y me dice, el Señor me dijo a mí que yo matara a mi suegra, eso no está en la Biblia. Por muchas ganas que usted tenga, eso no está en la Biblia. Qué terrible se oye eso, ¿verdad? Es que usted se sorprendería de la cantidad de gente que viene y dice, es que yo creo que Dios me dijo que yo hiciera esto. Si no está en la Biblia, entonces no es dirección de Dios. Búsquese consejo en la palabra de Dios. ¿Ok? Y último, número 4. Que se vuelva costumbre este patrón. Escríbalo así, ahorita se lo voy a explicar. Que se vuelva costumbre este patrón. En otras palabras, usted lo hace una vez, otra vez, otra vez, otra vez, otra vez. Cada decisión, usted ora, busca la paz, busca apoyo en la Biblia. Cada decisión. Señor, me aprovecharé de esa oferta. Dice que está en 50% de descuento. Uy, es que si algunas de ustedes oraran más, en lugar de solamente comprarlo porque está en oferta, no habría tanta bronca con su marido. Y usted entonces, oye, Señor, dicen que está de oferta y que si lo compro hoy, today, a
ahora su dinero, ahora, hoy, today. Uy, sí, pero y luego tu morro, ¿no? Tu morro, andamos ahí, pague, no hayamos qué hacer. Claro, el tremendo de Gallery Furniture, feliz y encantado la vida. Él sí, today, directo acá, ¿verdad? Claro. Y usted, ay, llame today, se me convirtió en tu morro y estoy fregado. Entonces, usted va. Yo no sé qué unción me cayó acá ahora. ¿Qué pasó? Pero ando medio desatado. Usted va y dice, ay, señor, esa sala está en 50% de descuento today. Señor, será tu voluntad. Y acá el Espíritu Santo, no, no, no. Y el marido, ¿verdad? No, no. O sea, ¿qué es lo que le estoy enseñando? Tenemos que terminar, Dios mío. Ok, le estoy enseñando esto. Que cuando usted ora, busca la paz, busca el consejo, se convierte en rutina, se convierte en hábito. Oiga lo que le voy a decir. Cada vez más será más fácil reconocer la voz del Espíritu Santo. Vea este versículo, Isaías capítulo 30, verso 21, me encanta. Dice, entonces tus oídos oirán a tus espaldas palabra que diga, este es el camino, andad por él. Lo que hay que hacer es practicar. Empiece hoy. Entonces, número uno, nunca decida sin orar. Dígalo de nuevo, nunca decida sin orar. Número dos, busque la paz. Dígalo en voz alta, busque la paz. Número tres, busque la Biblia. Y luego conviértalo en patrón, en rutina, en algo que usted hace todos los días.

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0: En nuestro país se hace cada vez más y más impopular ser seguidor de Jesucristo. Asimismo, es más y más impopular decir que Jesucristo es el único camino. Sin embargo, eso es lo que la Biblia dice claramente en Juan capítulo 14, versículo 6, donde el mismo Jesús dijo: «Yo soy el camino y la verdad y la vida, nadie viene al Padre sino por mí». Por lo tanto, lo que eso nos dice es que vivimos en una sociedad que desea y trabaja diligentemente para hacer que todos estemos de acuerdo, pero con lo equivocado y en el lado equivocado. Así que lo que tenemos que preguntarnos es esto: ¿tenemos valor para defender lo que creemos cuando decimos que la Biblia es la palabra de Dios? ¿Defendería usted eso? ¿Cree que Jesucristo es el Salvador, el único Salvador del mundo? ¿Cree eso? ¿Qué hace al ser confrontado con estas cosas? ¿Permanece firme, fuerte e inamovible? ¿O procede a dar excusas procurando tal vez justificar su propio conjunto de creencias? ¿Cómo podría entonces justificar de alguna manera la transigencia en cuanto a sus convicciones? Por lo tanto, el tema del que me gustaría hablar en este mensaje es este: el llamado a una vida consagrada. Quisiera entonces que busque el capítulo 12 de Romanos y que empecemos a leer en el versículo primero, el cual dice: «Así que, hermanos, os ruego por las misericordias de Dios que presentéis vuestros cuerpos en sacrificio vivo, santo, agradable a Dios, que es vuestro culto racional». La decisión correcta. «No os conforméis a este siglo, sino transformaos por medio de la renovación de vuestro entendimiento, para que comprobéis cuál sea la buena voluntad de Dios, agradable y perfecta». Y pensemos en eso un momento: un sacrificio vivo. Eso significa que hay algo tocante a nosotros que es muy especial a los ojos de Dios. Por eso, cuando Jesús partió, dijo: «Les enviaré el Espíritu Santo». Así que, ¿cómo vive Dios su vida aquí en la tierra? Por medio de usted y de mí. Pues bien,